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elegidos en 105.5 Marrendón. Tú me hiciste así. Antes, DVD Boulevard, Julio, Paraíso de Gangster, buenas canciones al aire de Radio Joven. Y por supuesto, se viene más elegidos. 26, 25, 52, 35, 55. Estamos en Twitch, Radio Joven Mendoza.

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0: 21 minutos de las 9 de la noche, estreno, ya se viene. Mientras tanto estás escuchando un recuerdo de 2008, la música de Duffy Mercy, junto con Sabor de Hogar. Un saludo enorme que nos acompaña. Se vienen cosas lindas o cosas buenas, bien. Vamos con todo el mes de septiembre, vamos. Se viene estreno. Ah, tengo que presentar otro más, por Dios. Me lo habían pedido, ya estoy cumpliendo. Lo nuevo, dando tributo a Julio Iglesias. Se viene lo nuevo, dale. Me voy apurando, se viene lo nuevo de David Bisbal. Hoy salió a las 7 de la tarde, hora argentina. Tributo a Julio Iglesias, X Gote en vivo. Lo escuchás aquí, en Radio Joven, en Galería 100.
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0: Excelente recuerdo en 1985. Lo que estás escuchando, ellos son los Mike and the Mechanic, con Carrera Silenciosa. Y una publicidad de unos caramelos multimil, ¿te acordás? Y la música de Eiku Promesas. Nosotros ya volvemos. Diego está cumpliendo con canciones. Sí, ¿cómo que no? Robertito, te mando un saludo enorme, tanto tiempo.
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Un minuto de las 10 de la noche. Nosotros ya volvemos. Ya venimos con canciones de los 90, como así también rock nacional, los destacados y los nuevos ingresos.

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Excelente recuerdo de 1990, Strain, más que palabras. Antes, Madonna, el poder del adiós. Y es momento de estar disfrutando a Los Elegidos en 105.5.

La música de Mar Lara, Juramento. Y llega la música de Julio Ávila junto con Ruba, Dime a dónde fuiste.

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0: 31 minutos de las 10 de la noche. Vamos despacito. Hay mucha música para seguir disfrutando en esta noche de día jueves. En Galería Cine, en Radio Joven 105.5. Tan biónica, El problema del amor. Antes Ronan Keating haciendo Time After Time. Tema que le pertenece a Cyndi Lauper. Buen recuerdo de los 90. Julio Ávila, Mar Lara, Juramento. Buenas canciones vienen en el retro de la hora en 105.5. Quédate que hay mucho más que nos acompaña Multigráfica.
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0: Tracy Chapman, que nos acompaña en el Retro de la Hora. Antes Robin Gibb, y nosotros ya volvemos. 40 minutos a las 10.
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0: Y la música de Flavio, qué fácil, Luis Cepeda. Y continuamos casi cerrando esta tercera hora en 105.5.
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11 de la noche en punto, disfrutando ya casi entramos en la última hora. Andreina Bravo, su nueva producción, La Propuesta, Super Junior, Flavio, Qué Fácil, Luis Cepeda. Y nosotros ya volvemos, que hay mucha música para seguir disfrutando al aire de Radio Joven. Nosotros ya volvemos, quédate que hay mucho más.

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0: Música internacional, comienzo de la cuarta hora, junto con Taylor Swift, The Faye Offaly, David Guetta y sí, este gran clásico Titanium. Más canciones y bajamos un poquito.
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0: Éxito 1992, Doctor Alban con Sin Aleluya. Antes Alfred García, Jesse Joy. 24 minutos a las 11 de la noche. Saludos a los que están del otro lado, gracias. Gracias por la compañía, mucha música. Yo los dejo que disfruten. Luego de las 12 se viene Cadena Hit. Doctor Alban.
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Excelente retro de la hora junto con Multigráfica. Rosana, la música de Toto. Antes Roxette de Luke. 38 minutos a las 11 de la noche y ya volvemos. Último bloque.

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1: Un minuto de las 12 de la noche, gente, nosotros nos vamos. Cerrando junto con Laura Pausini, ¿por qué te vas? Carlos Rivera junto con Alexandro Pires. Qué buen tema. Usted se me llevó la vida, sabe la mana. De esta manera cerramos. Ya se viene Cadena G con una temperatura. Nosotros de este lado. Sí, voy a cerrar las cuentas. Ya mañana vamos a hacer un montón de cosas. Se viene el fin de semana.

0: estamos en Twitch. Muy bien, felicitaciones, sí. Ahí estamos. Un saludo enorme, gracias por acompañarnos. Estamos. No sé hasta cuándo, pero vamos a estar en Twitch, nos vas a estar escuchando. Está en construcción la página, así que bueno. Un saludo enorme. El tiempo para este día viernes con una máxima de 21 grados, con una mínima de 10, para el sábado 20 grados y el domingo 20 grados, pero se espera inestabilidad el domingo. Agárrate, nuevo. Nevadas en altas montañas. Las leñas blancas ayer, qué lindo. Bueno, nosotros nos vamos, gente, los dejo. Lo dejo con la compañía de Cadena Hit. Luego se viene la programación en vivo a partir de las 9 de la mañana, Radio Circo Show. Que tenga un lindo fin de jornada. Nos reencontramos luego. Hasta más tarde. Chao.
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Mike Towers, Carita Feliz. 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

0: Muchas gracias.
1: Gracias, Lali.
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Buen viernes de hitazos para todos. ¿Cómo están? Buen día. Bienvenidos a Clásicos de Ida. Bienvenidos a Cadena Hit. Bienvenidos a esta horita donde hasta las 6 de la mañana nos vamos a estar haciendo todos el aguante.

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0: Muchas gracias a todos los que están ahí, del otro lado, que se están comunicando en el mensajero de la radio. Recuerden que tenemos el canal de WhatsApp abierto también, 351-519-9917. 351-519-9917. Vamos con vos, seguimos con vos hasta las 6 en Cadena Hit.
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0: te dijimos que era viernes de hitazos y así seguimos acompañándote y así seguimos haciéndoles el aguante en este comienzo de día, en este casi fin de semana, sonando en todos lados a través de la 91.9, la frecuencia de Córdoba capital, desde donde nos escuchamos en todo el país.
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Y así fue como llegamos al final de un nuevo Clásicos de Ida. Muchas, pero muchas gracias a todos por haber estado ahí del otro lado. Un placer, un gusto, un privilegio, un honor haber compartido otra semana, otro arranque, haberle corrido el telón a la programación de la HIT. Ya se viene Flavia con Despabilate Amor para seguir metiéndole con todo. Nosotros el lunes a las 5 nos volveremos a encontrar y haremos todos juntos este lindo ratito de radio acá en la HIT. Mi nombre es Lucas Correa, Luquitas, y con Lucho Alegre y toda la banda hicimos Clásicos de Ida por Cadena HIT. Un éxito siempre. Chau, chau.

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0: Tres cucharitas de calma a la vida, 6:08. Hola, despabilados. Hola, Club del Pico y la Pala. Despacio, no empujen. 9 grados en Córdoba. Un cielo absolutamente despejado. Máxima para hoy, 23 grados. ¿Cómo está ese clubcito del Pico y la Pala?
1: Arriba el fucking Club del Pico y la Pala.
0: Buen día, gente hermosa.
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0: Ojalá no sea tan complicado para decirte buen viernes, che. Hemos transitado la semana. Un 28 de agosto. ¿Cómo durmieron con esta luna? ¿Cómo durmieron con esta lunita? Nos vamos despertando, corazón.
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3: La verdad, lo que me pasó, se me soltó la cadena.
0: ¿Vale?
3: Yo no soy esa.
0: Ay, Dios santo, pasó.
4: Pasó el hombre lobo.
0: Pasó.
4: Te revolvió absolutamente todo. ¿Cómo les va? ¿Cómo andamos?
0: Bien.
4: Buen día para todo el mundo.
0: Así, raspando la olla, hemos llegado al día viernes 28 de agosto.
4: 28, yo pensé que era 78 de agosto.
0: Sí,
4: y encima el lunes volvemos y el lunes, el momento de la vuelta, ¿viste? Uno dice, ah, 78 de agosto, seguimos en agosto.
0: Pero escúchame, claro, lunes, agosto, ya martes se estrena primavera.
4: Reseteo de la vida.
0: El mes...
4: ¿Viste que los meteorólogos dijimos la semana pasada?
0: Decretan ya el fin de la...
4: ¿Del invierno?
0: Del invierno.
4: El 31 de agosto.
0: Claro.
4: Cierra agosto, cierra el invierno.
0: O antes, ¿no era oficialmente que se termine
4: precozmente,
0: el invierno?
4: Antes del 21 de septiembre era.
0: Sí.
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0: Así estamos, gente hermosa. ¿Cómo durmieron con este eclipse? ¿Lo vieron o no? Vamos a poner un poquito del himno flamenco.
6: Buenos días, hoy me siento bien.
0: ¿Duele algo? Así viene el doctor Resbalín 500. Despacio, despacio, tranquilos. Este eclipse lunar en Argentina, ¿cómo pero arrancó como loca esa luna a las 22:23.
4: ¿Lo viste?
0: Lo vi.
4: Ay, qué lindo, sé que es ahora. Pero estaba un poquito nublado, porque vi las historias tuyas hasta esa hora.
0: Sí, pero...
4: 10:30 ya, 22:23.
0: No sé qué hacía despierta, no, señora, vaya, dormir,
4: no sé, bueno,
0: joder.
4: Eso también estaba despierto, porque justo veo tu historia. Pero veo que le sacás una foto y estaba parcialmente nublado, como digo, no se va
0: sí,
4: a ver.
0: Sí, pero...
4: Y lograste hacer una toma.
0: Tremendo.
4: Sí, sí,
0: tremendo
4: sí.
0: Tremendo lo que se vio, ¿eh? Después ya, bueno...
4: ¿A la una te levantaste?
0: Después no, este soldado murió. Este soldado no pudo con
4: no
0: seguir la batalla.
4: No, el hombre lobo,
0: no.
4: Esperaste. No, bueno, está bien.
0: Ahora, tengo todas las que me da la luna con los eclipses yo. Taquicardia, ira, irascibilidad, ¿cómo se llama esto?
4: Bueno, que pase rápido, por favor.
0: Hambre.
4: En nombre del padre, del hijo. Del
0: hambre, el eclipse.
4: ¿En serio?
0: ¿No te da hambre a vos el eclipse?
4: No me da hambre, pero sí es como que no puedo dormir bien. No descansé bien.
0: No descansaste
4: bien. Me
0: desperté
4: como 2-3 veces en la noche y dije, yo la recalco. Bueno.
0: Oyentes, ¿cómo descansaron? ¿Cómo durmieron? ¿Hay alguien que está volviendo? 6:12. ¿Hay algún volvedor? Salidor,
4: lo que sí.
0: Poco. Vi unas chicas de mini recién.
4: Tremendas.
0: Una pollerita negra. Dije, préstamela.
4: Estaba...

0: A misa.
1: Ah,
0: estas van a misa.
1: Sí, se iban acá al padrecito, ¿cómo se llama ese de los milagros?
0: Acá
1: al,
0: los capuchinos al, se iban derechito para arriba.
1: Al padre Juan. Ay, Dios. ¿Qué decís, Sergio? A esta hora, mirá, hay gente detrás del túnel.
0: ¿Cómo
1: eh?
0: Les va? Buen día.
2: Vamos arriba con el fucking club del pico y la pala. No sé dónde vivo, Flavio, pero acá en Carlos Paz no está nada despejado.
1: Acá sí.
2: 9 grados. Aguante el tema de apertura con el café, me encanta, me encanta, me encanta. Y lo vamos a hacer corta porque después me dicen que soy larguero. Los quiero, los acompaño, me acompañan. Vamos, que es viernes, vamos, arriba.
1: Sergio, ¿cómo?
0: Abrazo.
1: ¿Cómo lo queremos hacer?
0: Abrazo, abrazo, Sergio.
1: Acató la orden, corto, no hagan blog. No hagan blog porque tiene que entrar todos los mensajes.
0: Si no, parece un stand-up, chicos.
1: Sí, porque si no, viste, nos retan.
3: Hola, chicos, buen día.
1: Hola.
3: Les cuento que vi dos espectáculos esta noche. A la 1:30 de la mañana que puse el despertador,
1: apa,
3: vi el eclipse. Ay, y a las 4:30, cuando yo me levanté a hacerme los mates, vi esa luna espléndida, brillante, completa. Un espectáculo.
1: Nancy.
3: Imponente.
1: Dormí, Nancy.
3: Y qué enseñanza, ¿no? Podemos apagarnos un rato, pero después podemos también salir relucientes otra vez.
1: Eso.
3: Oh. Hashtag viernes reflexivos.
1: Bien, bien.
3: Que tengan un lindo...
1: ¡Ah! Oh, hoy tenemos mate para el debate, che.
0: 6 kilos de yerba verde flor que pueden estar, por supuesto, en tu mesa, los mejores sabores. Así que ya sabes, hashtag mate para el debate. ¿Cuál es el debate que querés compartir en este momento? Y todos los datos al mensajero,
1: sí,
0: de la HIT.
1: Me hizo acordar Nancy cuando dijo hashtag. ¿Cómo? ¿Qué hashtag usó ella?
0: Me encantó la forma, la metáfora.
1: De la oscuridad.
0: De la oscuridad, ¿no? Y después la luz.
1: Bueno.
0: Todos
1: ayer,
0: en la vida.
1: Ayer me vi la película de Amy Winehouse. Ella habla
0: fuertísima
1: mucho de la oscuridad en un disco.
0: Y sí, por supuesto, porque así fue un tramo de su vida.
1: Ya les voy a contar un poco. No, me encantó la película, pero no me gustó cómo la enfocan todo el tiempo. La película gira en torno a su tema de las adicciones. Y ella es
0: y
1: mucho más que eso.
0: Y no, no, por supuesto, pero así también fue, sí, el resultado de...
1: No, sí, pero el sensacionalismo tan crudo no me gusta. Hay mucho también para rescatar de esa artista. Todas las adicciones.
0: No, seguramente, y pero...
1: Su tema con la bulimia, con las adicciones, con su...
0: Fue, bueno, muy golpeada, lamentablemente, por la hermosa
1: qué
0: artista que era Amy Winehouse.
1: Qué bestia.
0: Sí.
1: Bueno, vamos que es viernes, dice Ceci. Vamos, 100 de agosto, vamos que faltan 3 días aún, los crocantes. Uy, sí, los crocantes estamos... Bueno, che, pie derecho, vamos.
0: Hashtag mate para el debate, 6 kilos de yerba verde flor con todos los datos al mensajero de la HIT.
1: Ah, te vamos a regalar un temazo. Vicentico, solo un momento, dale, desayuna algo rico que te acompañamos hasta las 9. Ahora nos vamos a la peatonal a grabar la luna, ya se las regalamos. Hola, Gustavo, que estás viajando a Río Cuarto, hola.

0: Hola chicos, buen día, ¿cómo están?
1: Bien.
0: Disfrutando de esta luna que brilla más que mi aura.
2: Ay, qué lindo.
0: Dormí como un bebé toda la noche, o sea que a mí me pegó distinto.
1: Una nena
0: hermosa. Este hermoso eclipse. Que tengan un hermoso viernes y vamos, vamos todas las mañanas a despertarse, a despabilate, amor, desde la calandria.
1: La calandria.
2: La calandria, guapa.
1: ¿Cómo es la canción? Na, na, na, calandria, que azote.
2: Qué
1: el vendaval,
2: ¿no? Que lo digan así tan livianamente.
1: Dormí toda la noche.
3: Como leñita seca.
2: Van haciendo bien las clases de canto. Eso
1: recuerdo
2: lo sabemos. Graben esto porque son perlitas que en algún momento
1: te invitan a matear.
2: Ahí está. Listo,
1: y vivís en tu rancho.
2: Gracias por todo. Este fue el despabilate.
1: Yo no sé qué hago acá perdiendo plata, ¿eh? Un regalito desde Belleville. Mirá lo que es
2: ¿qué
1: esa
2: mandan?
1: Luna, Varea de Belleville. Qué linda luna
2: qué
1: para procrear, ¿no?
2: Esa, chico. Jonah manda una foto en la ruta, está ruteando en este momento y manda la fotito de la luna.
1: Dai dice que le pone nerviosa mandar audio, pero va. ¿No lo mandó? ¿Dónde está? Ah, acá está, Dai te va. A ver esa voz.
2: Qué pedazo de luna.
1: A ver, sí, tremendo.
4: Hola, Fla, buenos días, buenos días, buenos días.
1: Hola.
4: Te mando saludos aquí desde Málaga, desde España.
2: Está en el baño.
4: Soy una fiel oyente de ustedes. Mi mamá los escucha Marianita porque la loca duerme hasta
1: la
4: un poquito
1: loca.
4: Más tarde. Pero ahora la tengo de visita por acá, así que dice, ¡ay, la puedo escuchar a Flavia! Claro, por la diferencia de horario. Así que bueno, para mandarle un abracito, yo estoy trabajando. Pero bueno, ya más tarde nos juntamos y nos vamos a las playitas. Les mando un abrazo gigante y que tengan un hermoso, hermoso viernes. Un abrazo.
1: A la playa,
2: qué
1: se van quien pudiera.
2: Dai.
1: Yo vengo de acá de la playa de estacionamiento, dejate
2: claro,
1: joder.
2: La playa de acá de Olmos y San Martín.
1: Anotá la brasca a Dai porque va a ser despabilada, desparramada por el mundo.
2: La sacamos en algún momento, por supuesto que ella no,
1: sí,
2: no esté trabajando. Obvio.
1: Maribel dice, en Colonia Garoyo estaba nublado, así que no pude ver nada del eclipse. Ay, qué lástima. Lurabel, hoy llega la despabel eclipsada, ¿eh?
2: Chicos, hashtag mate para el debate 6 kilos de yerba verde flor que pueden estar en tu mesa. ¿Cuál es el debate que quieres compartir hoy? ¿Cuál es la catarsis necesaria que necesitas decir? Flavia, Fede, por ejemplo, chicos, acá pongo mi debate sobre la mesa. Hashtag mate
1: claro.
2: Para el debate, 6 kilos de yerba verde flor con nombre, apellido, últimos 3 del documento y teléfono de contacto.
1: ¿Qué quieren debatir? Hola Edu, buen día.
5: ¿Cómo andan los chicos?
1: Bien.
5: Buen día para todos, buen día Fernando, buen día Flavia.
2: Hola Edu.
5: Sí, creo que tenés esos nombres. Bueno, oh, no, hoy me paré para mandar el audio porque ayer mandé el audio y salió todo así como si anduviese en la montaña rusa.
2: Camino de ripio.
5: Chicos, que tengan un excelente día y una espectacular jornada. Eduardo.
1: Eso, Edu, escucha, nuestro amigo, me hiciste acordar que no quería ser tan maestra ciruela. Tienen que frenar el auto para mandar audio, porque si no aparecen en el paso Cristo Redentor.
2: Claro.
1: Que está cerrado, entonces ahí aparecen en...
2: Y se escucha así como un túnel de fondo.
1: Vamos a necesitar que frenen, ¿eh? Florencia está en el gym. Bueno, ya volvemos, ya vamos con el desayuno.
2: Mira,
1: tenemos que ir a grabar a la peatonal.
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0: Mañana 37 minutos, buen día, suave, suavecito, despacito. 9 grados en Córdoba a las 6 de la mañana, 37 minutos. Hola, buenos días, lobizones. Acabamos de llegar de la peatonal, trajimos el lobizón de Córdoba capital. Estaban todos los juveniles de Talleres llegando acá al albergue.
1: Exactamente, y al mismo tiempo nos acordamos de María Campos, que seguramente está preparando el desayuno.
0: Para los de Belgrano.
1: Exactamente, a todos los juveniles
0: ¿Cómo
1: de
0: los miman?
1: Los piratitas.
0: Sí, cómo los miman, ¿eh?
1: Sí.
0: Huevito, palta, que la palta te sale un aguinaldo.
1: Tiene que ser bien nutritivo.
0: Hola, Alvarado.
2: Físico. ¿Cómo le va, Iro? Buen día.
0: ¿Cómo le va, Alvarín?
2: Medio tarde estamos hoy, ¿no?
0: Es que
2: por nada, pero...
0: Es la luna, estamos en una campaña y llega tarde hoy, no pasa nada.
2: Esto es cuando la luna está...
0: Sí. Bueno. Sí, hoy estamos en la campaña, llega tarde, no hay problema.
2: Si usted lo dice...
0: Nosotros hablamos con tu jefe. Porque es así la vida, Alvarín, que más vale perder un minuto. Abrimos el dato.
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1: Sin excepción.
2: ¿Cómo la trató la luna?
0: Ay, ¿te cuento?
2: Sí, cuente.
0: Hermoso me trató la luna. Dormí, mirá, como un angelito. Galopaba en la cama de la taquicardia.
1: Tremendo.
0: Parecía sí. La del exorcista, ¿viste?
1: Linda Blair era. Era Linda Blair.
0: Era linda. Me escribía así con el dedo, help. No. Tremendo. A mí la luna, me impacta. Impacta, así que estoy media lunática, ¿no?
2: Qué lindo que es el último viernes de agosto, ¿no?
0: Sí, vamos.
2: Ah.
0: Semana que viene son esas que a mí me encanta porque es transición. Dejamos y estrenamos septiembre.
1: Exacto.
0: El mes más lindo del año.
2: ¿Cómo?
0: Transición.
2: Claro, porque
0: tenemos,
2: el cambio de mes.
0: Tenemos un poquito de agosto en la semana, arranca con agosto y...
2: Bueno, pero cada 4 o 5 semanas pasa lo mismo.
0: Sí, pero a mí me encanta ponerle poesía hacia la mañana.
1: Poesía, anótelo, Alvaren, que por
0: Anotate
1: favor.
0: Anotate esta. ¿Sabes que para mí septiembre es el mes más lindo del año?
2: Ah, puede ser.
0: Es hermoso septiembre.
2: Puede ser.
0: Las hormonas, uno se enamora. Fui madre en septiembre.
1: Septiembre
0: París.
1: Fuiste mía, claro.
0: En septiembre tú fuiste mía.
2: No, además septiembre tiene generalmente temperatura cercana a la ideal. 23,
1: sí,
2: 24.
1: Sí, más amable, tal cual.
0: Si pasa Santa Rosa, que no me gusta, pero está tan loca con el fenómeno del niño que... ¿Va a venir Santa Rosa y llega? ¿Qué dicen los vientos?
1: Llegarían para la semana próxima, a finales de agosto llega.
0: Pero si tiene que ser mañana Santa Rosa, ¿no es 29?
1: Bueno, pero tampoco hay
2: finales
1: una...
2: Finales de agosto, claro. No es que llega... O sea, ojalá usted fuera tan puntual como le reclama Santa Rosa.
1: Exacto, ¿no? No es que dice, bueno, el lunes 31 paso.
2: Claro, a las 4.
1: A las... Claro, 4
0: Yo,
1: de la tarde estoy.
0: Para el trabajo soy puntual, para la vida misma no.
1: Bueno...
2: Sí, no. Extremadamente puntual para todo.
0: ¿En serio?
2: Sí.
0: No te creo.
2: Si usted me dice a las 9 en punto.
0: Ah, es verdad, mi cumpleaños llegó el primero que llegó.
1: Toma.
2: ¿O no?
0: Y el último que se fue, ¿no?
2: Claro.
0: Así.
2: Pues soy muy puntual.
0: Está manejando unas brechas largas, digamos.
2: Claro, la puntualidad tiene...
0: Bueno, ¿vamos a hacer mate para el debate o no?
1: Sí, exactamente.
0: Vamos tirando
1: 6
0: un popurrí.
1: 6 kilos de yerba verde flor pueden estar en tu mesa. Está Vivi, dice a través de mensajero, mate para el debate. Chicos, descubriste que tu pareja antes no tenía clave en el celular y ahora sí.
0: Uy, Vivi.
1: Es para sospechar.
0: Ay, Viviana.
2: A lo mejor no se dio cuenta antes.
0: No.
1: Lo fue descubriendo las...
2: Claro.
1: Las herramientas del teléfono,
0: la
2: lista,
1: lo
2: no, o antes no tenía no. quien les pide el celular.
0: No.
2: Simple.
0: Pero yo no entiendo que ahora la ve potencial sospechosa.
2: No, hay que ver desde cuándo tiene clave, desde que son pareja o...
0: Ay, Vivi, durmiendo con el enemigo.
2: No exagere, no.
1: Puede descubrir.
2: No significa que
0: nada.
2: Tenga, esté ocultando
1: claro,
2: algo.
1: Claro, tal cual.
2: A lo mejor es para resguardo, porque uno puede que no... A ver... A uno no le gusta que le miren el celular porque no quiere que se lo miren, no porque tenga algo que esconder maliciosamente, como usted supone.
1: Mm. Es que no hay que revisar lo ajeno.
2: Claro.
0: El que busca encuentra.
1: Exacto.
2: Sí. Además, yo no entro y me pongo a revisar la cartera.
0: ¿Nunca le han revisado el celular a alguien?
1: No. No.
0: El que calla otorga.
1: No, jamás.
0: No, me hagas esa boquita.
2: Es violación de correspondencia.
1: No me gusta que me lo hagan a mí.
0: No se hace eso, pero alguna vez lo han hecho.
1: No lo hice nunca.
2: ¿No?
1: Nunca.
0: ¿Ustedes van a mentir toda la mañana o cómo?
1: No voy a sostener porque no.
0: ¿Sostener?
2: Ahora, si usted cree que somos todos como usted y yo, lamento decirle que no.
0: Ay, exacto. Sí, no les creo
1: bien.
0: Nada.
1: Ahí está.
0: Mate. Gracias, para el debate, dice Ricardo. Mate para el debate. Cuando llego tarde al trabajo, ¿me hago el enojado? Así nadie pregunta ni nadie dice nada. Sí.
1: Sí.
0: No. Indignado.
1: Bien, fruncí bien el entrecejo.
2: No, lleve criollitos.
0: Ajá, bueno. Nosotros tenemos un compañero que llegó hoy con la marca de la almohada. Tenía la Belmo, decía acá,
1: sí,
0: en el
1: la marquita
0: en el pómulo.
1: De la almohada, todo.
0: En el pómulo, decía.
1: Pero bueno, viste, que no puede pasar, es viernes. Claro.
0: Humanizate un poco más, viste, ya está.
2: Ahora sienta a trabajar a las 11 y ya que tarde, bueno, empecemos a corregir hábitos.
1: Claro, ahí es otra cosa.
2: Una cosa es lo que entramos a las 5 y media, 6 de la mañana, otra la...
0: Si le pega horario a Europa. Aparte te voy a decir algo, no es por subestimar nuestro trabajo, ¿no? Pero no es lo mismo llegar tarde, si sos...
1: A las 12 del mediodía que a las 6 de la mañana.
2: No, y según la ocupación.
0: Obstetra.
2: Claro.
0: No.
1: No, tenía esa
2: A ver, doctor Varea, mire que está por nacer el chiquito, ¿se puede apurar? Claro. Bueno, eso es una... ahí necesitamos...
4: Ya, alguien, yo les voy dando las indicaciones desde casa.
0: Claro, los quintillizos rigantes ya van a la escuela.
2: ¿Usted fue parto normal, Iroz, o cesárea?
0: No, parto normal no. Yo me hacía la...
2: Nada normal.
1: ¿Qué es normal? ¿Qué es normal?
0: ¿Vos sabés que mi hija, Alma, nació con luna llena?
1: Sí,
0: luna llena.
2: ¿Y eso qué significa?
0: Me trajo las flores y la luna llena. Y no sé qué significa, pero para mí la luna es todo. Me trajo una hija, imagínate. A ver si me trae hoy una fortuna, algo que llegue.
1: Flores con... y luna llena, qué lindo ese.
0: Llegó detalle. Con las flores y la luna llena.
1: Gaby en el mensajero
0: no,
1: de la
0: gente. No, fue por cesárea. Sí.
1: Dice, chicos, estoy en el hospital italiano, como siempre los escuchamos, mate para el debate. ¿Qué prefieren, viernes en casa feliz, que se termina la semana, o viernes de fiesta?
2: Depende con quién.
0: Bueno, o hacete una fiesta en tu casa.
2: No.
0: Con alguien.
2: Elija la compañía. Si la compañía es buena,
0: ¿sí?
2: Las dos suman.
0: Por eso. Porque podés hacer una fiesta en tu casa. De a dos.
2: No se fije en el qué, sino en el quién.
0: Ay, Alvarenque, qué profundo.
1: Anota no, esa también,
2: llena,
1: no. Anota porque más, mate para debate nos pone profundísimo.
0: Más profundo que una tapita de crush.
1: Chicos, dice otro mensaje, José. Pregunto qué hacer cuando todos los días con tu media naranja existen discusiones continuadas por un año más o menos. Mm. Y encima le agregas que no hay piel por más de 4 meses.
0: No, bueno, José, salí de ahí maravilloso.
2: Claro, estamos equivocados, José. Mientras tanto, dele la razón.
0: ¿No hay piel?
1: No hay
0: mate
1: piel.
0: Para el debate. ¿Están de acuerdo con lo de Julián Álvarez? El Atlético no lo deja irse al Barça, dice Sergio.
2: ¿Con qué deberíamos estar de acuerdo? ¿Con el Atlético o con Julián?
0: Yo no estoy de acuerdo con el escarnio que le están haciendo ese chico.
2: Yo estoy de acuerdo con el Atlético de Madrid.
0: La gente no puede cambiar de opinión.
2: Sí,
0: está
2: claro.
0: Incómodo él. Está incómodo.
2: No, está caprichoso más. También.
0: No.
2: No, me discúlpeme, Iroz.
0: Se pone histérico, mira, se pone histérico.
2: Discúlpeme.
0: Respira.
2: El señor, hace unos años...
0: El mocito,
2: se fue del City porque no era titular.
0: Lo hablamos ayer.
2: Escúcheme, Iroz.
0: Es intransigente.
2: Le hizo poner 70 palos verdes al Atlético. Y ahora no solamente que se quiere ir cuando él quiere, sino que pone condiciones a dónde irse. Que para colmo el a dónde irse es el competidor del Atlético.
0: No grites.
2: Ah, bueno,
0: no,
2: pero usted
1: las
2: también.
1: Estrellas
0: no grites.
2: Le dijeron, mira, te vamos a vender, pero no a donde vos querés que la competencia.
0: No, es un escarnio lo que están haciendo. Porque el hincha, ¿sabes qué? Es déspota. Son déspotas.
2: No se meta con los hinchas.
0: Un día te aman y al otro día sos un soretito de perro. Sí te lo digo.
2: ¿Y usted no ha hecho lo mismo?
0: Juanjo, ¿con quién?
2: ¿Con quiénes?
1: Mate para el debate, dice...
0: Juan José. ¿La policía caminera realmente hace prevención o recaudación? Debate del día.
2: Las dos cosas.
0: Sí, tal cual.
2: Hace prevención. Y si usted comete muchas infracciones, va a hacer recaudación. ¿Sabe cuál es la mejor forma que no recaude la caminera?
1: ¿Cómo?
2: No haga infracciones. No comete infracciones.
0: Yo estoy de acuerdo con que recauden, pero que también
2: ¿sí?
0: seamos justos. Porque después te cobran cosas y acá no hay una baldosa
2: no,
0: sana.
2: Pero no tiene nada que ver una cosa.
0: No.
2: Usted mezcla gordura con hinchazón.
1: La caminera.
0: Sí, la caminera.
2: La caminera de rutas provinciales.
1: Si yo venía con las luces prendidas, ¿por qué me haces una multa?
0: Está bien.
2: No, eso sí.
0: No, bueno, eso sí.
1: Hay casos que se han firmado.
2: Pero hay que estar con una cosa.
0: No, porque a Darín hoy tomó líquido. ¿Cómo se llama esto? No, le falta el líquido. Nafta súper, viene acelerado.
2: Pero es que usted me probó.
0: Pero viene como una renoleta que tenía mi mamá en baja.
1: Por la baja de Pucará, así, con un envión.
0: El R6 blanco.
5: ¡Frenalo!
2: Yo manejo tranquilito y usted...
0: La va a poner acá contra el Dante, ¿eh? No, digo, la recaudación se tiene que usar también para fines de poner mejor la ruta, la ciudad.
2: La ciudad no.
0: Recaudan. ¿Dónde se va la plata que recaudan?
2: Pero eso, pero a ver, Iros.
0: Me voy a enojar.
2: La salvedad que hago, por lo que decía Varea, que la policía caminera de Córdoba no goza de fama de ser corrupta como otras policías.
0: No, está bien.
2: Se puede haber un hecho aislado, pero en términos generales no hay mayores complicaciones en ese sentido.
5: No, por supuesto. Sí.
2: Ahora, si usted anda con las luces apagadas y le van a poner una multa, la mejor forma de no poner una multa es que prenda las luces.
0: Bueno, ahí te la tomo, pero...
2: Que podría haber alguna flexibilidad para aquellos autos que no tienen sistema automático y que uno vive cerca
0: y se olvida.
2: Es
0: prevención y recaudación. Lu dice en francés, buen día chicos, yo dormí para él, ¿eso es francés?
2: Sí.
0: O JT.
5: Sí.
0: O JT.
5: Con ojotas puede ser, claro. No.
0: Con ojotas.
5: Chicos, hashtag mate para el debate. Mi come gratis después de 4 años volvió a vivir al nido. Madre soltera yo.
0: Abrázalo.
5: Me jodió su estadía, dice Vane.
2: Póngale, no. Póngale horarios y días.
5: Restricción.
2: Claro, porque esto no es así.
5: Cartas claras para la convivencia.
2: O sea, ¿usted es jovencito es o jovencita?
5: No, dice mi come gratis. No,
2: bueno,
5: no, claro.
2: Varón, vamos a suponer.
0: Bueno, capaz necesito una...
2: Usted es jovencito, disculpe, pero los viernes a la noche... No lo quiero en casa.
5: A la casa de un amigo.
2: Y el domingo del mediodía hasta el lunes al mediodía tampoco.
5: A la casa de su padre, sus abuelos.
2: Mate
0: para el debate. La hija de una amiga ayer, ella tuvo que faltar a la clase de... Bueno, una clase que hacemos porque decía que la hija tenía dolor de garganta. Estaba mal, que estuvo en pijama todo el día. Sí. A las 8, a las 20 horas, se cambió y se fue de joda. Dice, no, ya se me curé,
2: ¿Cuántos años tiene la nenita?
0: 20 y pico.
2: Y se queda la madre porque la nenita 20 y pico le dé la garganta.
0: La acompañó para pachacharla un poquito.
2: Entonces es culpa de la madre.
5: Tal cual.
0: ¿Cómo está el barín?
2: ¿Desayuno
0: pitbull?
2: Pero ¿cómo a los 20 y pico se va a quedar porque le duele la garganta a la nenita?
0: Pero deja.
2: No tiene 8.
0: Al barín, que la vida por ahí también es nido, es acompañar nuestros retoños. Mirá, hay un grandote que durmió con una amiga mía que se chupaba el dedo a los 40.
2: Y bueno, pero ese es otro tema.
5: También por acá, ¿no? Como un iglú.
0: Porque era mamero. Entonces le dijo, bueno, no sé, yo me chupo el dedo porque tengo apego.
2: ¿Y cómo no va a ser mamero si hasta los 20 y pico le están cuidando la gargantita?
5: Hashtag mata para el debate, 6 kilos de yerba verde flor. Dice Cari por acá, exigentes para el ITV y las calles... ¿Y las calles?
0: Ay, pero no
2: es buen punto, tiene razón.
0: Pero es viernes, chicos.
2: Se pone la gorra.
0: No sé, no es dice Francisco, mate para el debate. Yo sí le encontré de todo en el celular, hasta Tinder y Mensa. Bueno, capaz que estaba buscando un plomero.
2: Algún
5: gasito matriculado.
2: Claro.
0: Que le arregle el cuerito de la canilla.
5: Claro,
0: en Tinder hay mucho trabajo, domiciliario también.
2: Había oficio, 14 mecánicos tenía agendado en Tinder.
5: Claro.
2: Y la chica andaba en colectivo, claro, pero usted dice que no, porque
0: yo tenía un amigo
2: auto
0: que era tan tramposo que a mí me tenía agendada como mecánica el flaco.
5: No.
0: ¿Perdón?
2: ¿Y usted sabe algo de auto?
0: ¿Perdón? ¿Le digo? Yo soy mecánico.
5: ¿Cambia la correa o no?
0: Mecánico el flaco. Dios mío. Vivi dice, le puso clave al celular porque las aplicaciones del banco piden activar datos biométricos. Que no vea fantasmas.
2: ¿También? Depende. No, una cosa es clave para ingresar al celular y otra para cada una de las aplicaciones.
0: Buen día. Saludos desde la tierra de Fortines en el noroeste santafesino, dice Ariel. Mate para el debate, espérate que lo vamos a escuchar a Ricardo.
6: ¡Ay, Viviana! ¡Bienvenida al club! ¡Otra más! ¡Un alce! ¡Mirale el alce ese programa!
0: Bienvenida al club del Pico y la Pala.
2: Bueno,
5: la que encontró el
2: hay que
5: teléfono del marido con clave.
0: Ah, bienvenida al club de los... de los cabecitas con adorno.
5: Ah, no, eso...
0: Cabeza con adorno.
2: Ah, no, ahí no nos metemos.
5: No, vamos a meter ahí.
0: No. Bueno, mate para el debate. Espérate, había una que se me perdió por acá que decía si estaba tan cansada un día viernes.
2: Sí.
0: Si es para desmoralizarse y ponerse de mal humor o retoma el sábado. ¡Descansa!
2: Pero a las 8 ya en la cama, chao.
0: Sí, ya está.
5: Tal cual.
0: Pero aparte, no hay que tener culpa, ¿viste? Porque hay gente que se
2: no.
0: Llegamos cansados. Bueno, ya está, ¿qué le vamos a hacer?
2: No tenemos culpa nosotros para tener ustedes.
0: No, tal cual. Bueno, voy con el último. Es 6 de la mañana, 52 minutos. Mate para el debate. Va a ser Catarsis Francisco, dice. Si no tengo las uñas cortadas y limpias y me molesta demasiado. Ah, tiene un TOC. Él dice, ¿cuál es el tuyo? Oh, ¿tenés un tiempito?
2: ¿Cuál es suyo?
0: No, pero no, todos tenemos un TOC. ¿Sabés con qué tengo un TOC yo? Pero en serio te lo digo. Con sacudir las cosas afuera. Todo lo tengo que sacar y sacudir, sacar y sacudir. Guarda que lo sacudo.
4: Enjuagar los vasos, puedes decir, che, pero si está limpio.
0: ¿Vos tenés ese?
4: Sí.
0: Yo también.
4: Voy y lo enjuago.
0: Antes de hacerme un té, enjuago la taza.
4: La taza, claro, y vos decís, pero si está
0: estaba limpia.
4: Limpia.
0: Pero bueno, todos los días sacudo estamos, los acolchados. ¿No? No vas a hacer que los sacuda afuera usted dos.
2: Dios mío.
0: Le voy a pegar un sacudón. Bueno, 8 minutos y se hará las 7 de la mañana. ¿Qué TOC tienen ustedes dos?
4: Acabo de decirlo, ese de...
0: Bueno, no me hables así tampoco, ¿no? Ah, otro que tengo es me lavo las manos todo el tiempo. ¿No me ven las manos?
4: Bueno, está bien, eso está bien. La pandemia aparte lo vino a reforzar. ¿Usted, Alvarenque, qué TOC tiene?
0: Uy, mira, con la carita que
2: pero
0: tiene...
2: Pero es que no sé.
0: Ah, bueno, no tiene TOC. Ahora no tiene TOC. ¿No tenés TOC?
2: No sé. A
4: algo
2: ver,
4: con el asado, por ejemplo, al momento de hacer el asado.
2: No.
4: Que nadie interfiera en el fuego.
0: Con la cama.
2: No, es el peor codazo directamente.
0: ¿Dormir pero... solo?
4: Oh, los tacles.
0: ¿Cuál es tu TOC? ¿No tenés un
2: TOC? No sé si tengo TOC.
4: ¿No? Bueno.
0: Otro TOC que tengo yo, saco todo al sol para que se seque al sol, cuando hay sol, para que le saque el olor. Tengo el TOC también de tirar aromas en la casa.
2: Eso ¿por qué
0: también
2: no hace un listado de TOC?
4: No terminamos más.
2: Y así, y después lo pasamos
4: tiene
2: todo
4: que durar
2: junto.
4: 10 horas.
0: ¿Cómo se llamaba la casa esa de aromas que cerró? ¿No seré hija de la de esta que cerró, que tenía los saumerios? Ay, bueno.
2: Usted anda medio cuti romero con
4: Palo Santo, todo el ritual de aromanza.
0: Y siguen con lo de la caminera. No, no nos metamos ahí.
4: No.
0: Bueno, Cecilia acá le deja que lo ama.
2: ¿Por qué?
0: Porque dice a flor de piel con el eclipse Alvarenque, lo amo.
2: Ah.
0: Bueno, gente tiene ganas de amar.
2: Cada uno ama al que quiere, miro.
0: O sea, no tenés TOC. Bueno, listo.
2: Va, debo tener, pero no sé qué es eso. ¿Venir acá?
0: No te hagas el que ha salido. Mate para el debate, dice Sebas. Mi único vicio es la pesca. ¿Tengo que blanquearle cada caña que me compro a mi esposa? A este lo amo.
2: No, sí. ¿Te conviene?
0: ¿Cada caña?
2: Claro, le conviene.
0: ¿Por qué?
2: Y porque después me parece que tanto te vas a pescar.
0: Y si se compra un caña Legui...
4: ¡Ay, tremenda! Marquito
2: no,
4: dice...
2: la caña que la blanquee le va a servir a futuro como prueba.
0: Bueno, hashtag... la caña Legui?
4: Hashtag mate para el debate. Marcos dice, ¿puede una persona en pareja subir fotos sexys a sus redes sociales?
0: ¿Por qué no?
2: No debería.
0: Esencia del boticario.
4: ¿Por qué no?
0: No debería.
2: No, pues suena que está ahí
4: insinuando.
0: Está de búsqueda.
2: Pero si pasa.
0: Mira que sos controlador en el fondo vos, ¿eh? Ah, te agarré ahí.
2: No, bueno, pero usted no tiene menos límite que el papel.
0: Que la pileta de Adorni. Claro. Mate para el debate. ¿Los viernes se limpia la casa o se descansa? Buen chao, tenemos que...
2: Descanse.
4: No,
2: viernes no es día para limpiar.
0: Mitad. Bueno, 5 minutos se harán las 7, ¿eh? Gracias, Alvarenque.
2: Hasta luego.
0: Que tenga un lindo día. Mándenos por WhatsApp el toque que tiene, ¿eh?
2: Bueno, sí, con todo gusto.
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0: Llega Coti, ¿dónde están, corazón? ¿Dónde estás? ¿Con qué humor estás arrancando este día viernes? Olvídate por un ratito de tanta cosa, de tanta deuda, 28 de agosto. Buen día, gente hermosa. ¿Qué temperatura tenemos en Córdoba a esta hora? 8 grados 7 décimas.

0: vámonos.
1: ¿Dónde está? ¿Dónde está corazón? Love you so much.
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0: Bruno Mars, derechito a Just Midnight, a las noticias. Buen día.
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3: A las 7 de la mañana, 4 minutos. Estos son los principales títulos del Despabilate Amor en la Hit.
0: El gobierno busca que los salarios básicos estén por encima del millón de pesos.
3: La Secretaría de Trabajo de la Nación trabaja en un esquema para que los acuerdos paritarios aseguren ingresos mínimos por encima de esa cifra.
0: Puyaro, Yarlora y Frigerio se reunieron con Santilli por la agenda de la región centro.
3: Los gobernadores de Santa Fe, Córdoba y Entre Ríos mantuvieron un acuerdo en Casa Rosada con el jefe de gabinete. Analizaron obras viales, costos de la energía para grandes industrias y el régimen de zonas frías.
0: ¿Qué pasó con Instituto? Instituto luchó, pero perdió ante Platense y quedó eliminado por penales de la Copa Argentina.
3: Luego del 1-1 en los 90 reglamentarios, La Gloria cayó 3-1 en los penales por un enorme con Juan Pablo Cosani en el arco de frente.
0: Cielo gris, mucha inestabilidad en Córdoba. ¿Qué pasará con este tiempo loco, loquito? ¿Habrá lluvias o no? A esta hora, 8 grados 5 décimas.
3: Para hoy la máxima será de 20 grados, para mañana sábado mínima 10, máxima 22 grados y el domingo el encierre del fin de semana mínima 9, máxima 17 grados. Se esperan tormentas por la noche madrugada del lunes.
0: ¡Apa la papa! Bueno, prepara para el domingo entonces unas ricas media luna. Yo voy a poner el agua para...
3: En Córdoba y en todo el país, 7 de la mañana, 6 minutos.
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0: Hola chicos, ¿cómo les va? Es correcto lo que dijo el otro docente. Los bancos correcto. Te piden que tu celular tenga una clave, ya sea de número, biométrica o táctil, para activar tus saberes de clave en las aplicaciones. Entonces, hoy es muy normal que el celular tenga clave.
1: No es de tramposo.
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0: que se viene, profe. Se viene, profe, minutos nada más. Con este espabilate amor de viernes. Viernes de hitazos en la hit. Con un gran recuerdo de esta hora, ¿sí? Para calentar ese café, esos mates. Hay demoras en las calles de Córdoba desde O'Higgins. Ahí en la zona de O'Higgins, desde Colectora Norte hasta Celso Barrios. Y también hay demoras en estos momentos en calle Caseros, desde Paraguay hasta Arturo M. Vaz. Y sobre Avenida Colón, si podés evitar estas zonas, porque en Colón, desde Pasaje Berna hasta Santa Fe, rojo, rojo, demoras. Hasta las 9 de la mañana, despabilate amor en la hit.
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0: Hola chicos, buen día. Vengo a hacer un descargo porque le aposté un alfajor a mi compañero de trabajo de que el día más caluroso de la semana iba a ser el jueves. O sea, ayer, porque yo había escuchado acá en la radio que iban a ser 30 grados. Ayer fue el día más frío de todo el año, así que acá estoy llevando mi alfajor y pagando mi deuda. Que tengan lindo día, los quiero.
1: Como buena argentina honesta que sos.
2: Pauli, no tenemos nada que ver,
1: No, ¿te acordás que ayer estábamos cruzadísimos con el tiempo?
2: Pero desde el lunes que decíamos, che, el jueves una máxima seguramente de 30 grados, actualizamos.
1: Mirá, nos han prometido cosas peores en esta vida.
2: Sí, así también nos mintieron en algún momento.
1: Así también te mienten en la cara un viernes a la noche. 7 de la mañana, 20 minutos, porque es de noche todavía.
2: Claro, exacto, el sol no salió.
1: ¿Habrá hecho la caminata lunar el profe? ¡Oh, la profe!
3: ¡Hola, dinero, Fercho!
1: ¡Profe! Hace mucho que no cantan los chiquitos.
3: Sí, ojalá me hagan hinchada.
1: ¿Dónde está la hinchada? ¿Son cordobeses?
3: Ese más cordobés que...
1: Ese más cordobés que el, ¿cómo se llama? El arco de Córdoba.
3: Claro.
1: Bueno, ¿cómo anda, profe?
3: Hola, ¿cómo andan? ¿Todo bien?
1: ¿Cómo lo trata la vida?
3: Bien. Hoy es viernes.
1: Hoy es viernes.
3: Y el viernes tiene esa aura distinta a todos los otros días de la semana.
1: Perdón,
3: que a mí me pone loquito.
1: Estoy dispersa.
3: Póngame mi musiquita. Bueno, buen día, chiquitines y familia argentina. ¿Cómo están? Aquí arrancamos.
1: Estamos muy bien.
3: Cole de viernes.
1: ¿Cómo durmió con el eclipse? ¿Bien?
3: Bien, Dire.
1: Ah,
3: ayer... Demasiado bien.
1: Sí.
3: Tan bien que me costó llegar temprano.
1: Sí, está llegando temprano. Como un amigo mío que decía, vuelvo temprano y volví a las 7 de la mañana.
2: Hay gente que se relajó bastante con el eclipse, durmieron bien, y otros que no, que hemos dormido bueno.
3: A mí me relajó mucho.
1: Bueno, qué suerte, profe, que lo relaje. ¿Tuvo la jornada docente ayer de formación?
3: Claro.
1: Sí, ¿situada? Sí. ¿Formación situada?
3: Sí, ahí estuve.
1: ¿Aprendió mucho?
3: Uf, un montón.
1: ¿Quiere compartirlo con su... Bueno, ¿con qué nos va de...? ¿Trae premios hoy?
3: Tengo 4 entraditas para ir a los cines.
1: ¡Vino!
3: Nos tienen que decir quiénes son los 3 artistas que cantan en este compiladito.
1: Ay, espere, profe. Estire un poquito hablando de su vida.
3: Hemos hecho con mucho amor.
2: Qué lindo, ya llega el fin de...
3: 3 canciones.
1: Sí.
3: Una para los rockeritos... La segunda para las chicas y chicos. Y la tercera para los viejitos, jovatos y jovatas.
1: ¡Casa!
3: Que han vivido y bailoteado en la década del 90.
2: ¡Ay, qué lindo!
3: ¡Qué lindo! Bueno, ¿encontró ahora?
1: Sí. Ahí está, listo. A las 7 de la mañana, 22 minutos. ¿Cuáles son estos 3 artistas? Y nos vamos a los cines.
2: ¡Vino!
1: 4 entradas.
2: Exacto.

0: familia, chicos, padres.
1: Ahí necesitan ayuda de los del nocturno, ¿no? Claro, para el último.
2: Claro, por supuesto.
1: Sí. No, los chicos no deben saber quién es Ivonne y Bet.
2: No. Eran dos mellizas.
1: Bueno, ¿de dónde eran Ivonne y Bet?
2: Mexicanas.
1: ¿No? No sé. Las mellizas de Lagarto Show que estaban ahí. Me acuerdo que a mí, mi cuñado me decía Ivonne y Bet también,
2: de
1: mi
2: México,
1: hermana.
2: Claro.
1: ¿Eran mexicanas?
2: Claro.
1: Mira vos.
3: De Guanajuato.
1: Oh.
3: Guanajuato, México.
2: Igual me hablaban así, güey.
3: Pero lo mismo.
2: Para mí era más cordobesa eso.
4: Sí, no. Se nacieron allá y a los dos meses vinieron para acá.
1: Guanajuato, acá en la Salta y sí, 25 de mayo, Guanajuato.
4: Y Costanera.
1: Guanajuato. Sí. Guanajata.
2: Guanacaso.
1: No le digas así a Ivonne y Bet. ¿Estarán escuchando Ivonne y Bet?
4: Seguro, tomando un café a esta hora, escuchando el Despabilate Amor, la hit.
1: ¿Se habrán vuelto? No sé. Bueno, a esta hora, a las 7 de la mañana, 24 minutos, ¿a dónde nos vamos?
4: ¿Al himno de los
2: Despabilados?
5: 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El primer traguito de café.
6: Hola, soy de la religión.
2: Hola.
6: Las respuestas son Sini. ¿Los invito?
7: Filma,
1: palme, vampiros.
6: Chao,
2: que
1: claro, el padre.
2: Qué raro, que son.
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2: Vamos, chiquitines, que se viene el fin de...
8: Hola, soy Mateo del Transporte Martín.
2: Hola, Mateo y Martín.
8: Queremos ganarnos las entradas. Los cantantes son
9: Papanga,
8: Tini y Mini Pam, Pini Pam.
7: Mira, Palma,
1: ¡aplauso!
4: ¡Claro!
1: Los chicos pobres. Vilma, Palma, ¿y quién, papá?
4: ¿Y los vampiros?
2: ¿Y el vampiro?
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1: Hola.
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1: Pablo dice que estaba enamorado de Ivonne y de Ivette.
10: Hola, soy Delfina del Colegio Gobernador Álvarez y la respuesta es...
11: Los tipitos.
10: Los tipitos.
11: ¿No?
10: Tini.
11: Vilma Palma.
10: Y Vilma Palma. Chao, me quiero ganar la entrada que nunca me la gané de Pabilata, amor.
2: Esa.
4: Qué lindo amanecer, dice Lourdes. ¿Se acuerdan de la canción Bajo la sombra del cocotero?
1: ¡Oh!
12: Soy Lautaro, voy al Colegio Instituto Inmaculada Concepción y los cantantes son...
2: A ver.
12: Guasones,
2: correcto.
12: Tini,
2: correcto.
12: Y Vilma Palma y Vampiro.
2: ¡Correcto!
12: Y quiero ver la entrada de Pabilete Amor.
2: ¡Eso!
13: Hola, profe. Hola, Flau. Somos Priscila y Samuel. Íbamos al Colegio Santa Infancia y los cantantes que cantan son Tini, Vilma y Vampiros y los Guasones. Queremos ganarnos las entradas. ¡Despabilate, amor!
1: Palma es lo que tengo yo. Jarabe de Palo, Pau Danés, La Flaca. Buen día, 7:26. Hoy hay paro universitario, segundo día de paro, recordalo.
2: Buen fin de...

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0: Katy Perry, What It Burns, 7:34, 8 grados 5. Gracias por tanta foto de la luna. Gracias, gracias, gracias. ¿Qué decís, Varea? ¿Cómo están las calles de Córdoba?
1: Hay demoras en este momento sobre Sabatini desde la bajada Pucará hasta Cáceres de Allende. Y nos vamos a la zona sur. Desde Colectora, Valparaíso tiene demoras justamente desde Colectora hasta Sanz.
0: Viernes de gitazos, llegan ratones, vicio.

0: Ratones Paranoicos y esto que se llama Vicio. A las 7:38 ya te vamos a contar qué va a pasar con Santa Rosa, ¿eh? Parece que llega la inestabilidad. No se descartan tormentas de mayor intensidad ni episodios de caída de granizo en algunos sectores de la provincia, Varea.
1: Exactamente, estamos hablando de la noche del domingo, madrugada del día lunes.
0: ¡Qué bonito! Bueno, hacete un escaneo del cuerpo a ver cómo te sentís.
1: A ver, lo escaneamos.
0: ¿Cómo te estás sintiendo? Siempre hay que levantarse un rato o frenar un poco, escanear el cuerpo, cómo estamos. Parate
1: sentimos.
0: Frente a la decisión que vas a tomar.
1: Percepciones.
0: La decís en voz alta, la decisión que vas a tomar, la decís en voz alta. Y si el pecho se abre, es sí. Si se cierra, es no. Decí la decisión en voz alta.
1: Digo la decisión.
0: ¿Va a renunciar? Alta. ¿Porque es insalubre levantarse tan temprano?
1: Es viernes, empieza una caravana mágica.
0: No, pero no es preguntando.
1: Ah, listo.
0: Es viernes.
1: Es viernes. Me voy a hacer una buena caravana mágica de fin de semana.
0: Empieza una caravana
1: Empieza
0: mágica.
1: Empieza la caravana mágica.
0: Y así vos ya la decretas.
1: Se te abrió el pecho.
0: ¿Sabés que esa se la vi? Es una técnica que la vi ayer a la bicho.
1: Sí.
0: A Carlita Dogliani, la actriz.
1: Sí.
0: Que contaba esto. Que ella todas las mañanas se escanea el cuerpo frente a una decisión importante que va a tomar, la dice en voz alta. Si vos sentís que ahí el pecho se abre, hoy me tomo un jugo de uva.
1: Muy
0: mirá
1: bien.
0: Cómo se abrió el pecho.
1: Oh, mirá cómo lo tenés abierto al pecho. No, cuidado.
0: Bueno, ya vamos con el oyente. 7:34. Sí, están todos preguntando la tormenta de Santa Rosa, ¿eh? Parece que el fin de... Estamos a 28 de agosto, es una transición fuerte. Llegan los Calis, buen día, buen viernes.
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0: hermosa dupla esta de Los Cáliz con Olivia Wilde, 7:42. Después vamos a hacer un párrafo aparte de todo lo que dejó el velorio de Rubén Rada, ¿eh?
1: Tremendo. Fue un hacerlo, lo vi por redes sociales. Tremendo.
0: Y todos decimos lo mismo, ¿no? Qué gana de que nos velen de esa manera.
1: Sí, acá coincidimos por lo pronto que decimos, che, había una fiesta y él lo dijo en un tema. Cuando yo me muera, no quiero llanto ni penas. Entonces, bueno, realmente fue así. Fue una fiesta, una despedida alegre entre, bueno, lo que significa una despedida como tal, ¿no?
0: No, y aparte que, bueno, imagínate si es así que se cumple, que vos mirás de arriba. Imagínate el otro diciendo, qué bien el legado que he dejado.
1: Mirá cómo aplauden. Mirá,
0: ese me quiso. Claro. Este otro ni llora, no me quiso nunca el cabrón.
1: Ah, mirá este que yo no le daba ni cinco. Acá llegó al velorio a despedirme.
0: Ah, este que pensé que no iba a venir a llorarme. Mirá. No, los velorios se ve todo. Sí. Después, párrafo aparte, vamos a hablar de Moyo, de Laureiro. La vi cuando salía.
1: También, Natalia estaba efusiva con las palmas.
0: Cómo lo quería, ¿no?
1: Sí, muchísimo. Había un lindo.
0: Después vamos a hacer un párrafo aparte de los velorios, Varea, podríamos.
1: Una linda relación, exactamente.
0: Para mí el velorio, si vos vas tipo de afuera, ¿no? Sí. Alguien que no es tan cercano y estás tan dolido, es un lindo lugar para encontrar pareja el velorio.
1: Ay, no, Flavia, sí, ¿cómo encontrar pareja en un velorio?
0: Sí. Ya te voy a desarrollar ese tema.
1: Por favor, unos tips.
0: Hola.
1: Se metió Juan Caruso.
0: Hola. Mari de Los Ángeles.
1: Hola, Mari.
2: Hola, Flavia. Hola, Marea. Hola, profe.
0: Marea le dice. Me encanta Marea.
1: Marea te barea.
0: Sí. Vos decime, ¿el velorio no está bueno para ir de levante también?
2: Y si hay alguien que está muy necesitado, sería una posibilidad.
0: ¿Viste?
1: Vení, llorá que en el hombro.
0: Porque
1: vení,
0: estás con la defensa baja.
2: No hay que perder ninguna oportunidad.
0: No, estás
1: me
0: con
1: encanta,
0: la defensa.
1: Me encanta, qué visionaria.
0: ¿Y si es un velorio medio ABC1 para arriba?
1: Oh, ni hablar.
0: Que hay sanguchito de mí. Hay sanguchito de miga y chupi.
2: Sí,
0: chao.
2: Más todavía. Más
1: tal cual.
2: Los avisos fúnebres y ver a dónde
0: hay que ir. Ay, eso hay que ver hoy.
1: Tal cual.
0: Y te caes a un velorio así desconocido.
1: Acá en la 27 claro. de abril hay una.
0: ¿Cómo somos?
1: Justo me quedé camino a casa.
0: Como con una amiga mía que teníamos el casamiento de una de las facu, una compañera.
1: Sí.
0: Y nos fuimos a una iglesita ahí, creo que era en Don Bosco. Ajá. Y llegamos tarde. Pero ya se había casado. Ahora era otra novia.
1: Ah, otro casamiento, pero esas sostuvieron ahí. ¡Ay, qué lindo! No. ¡Viva las novias!
0: Y la veíamos de atrás nosotros y decíamos, ¡qué rara que está Laura! Está como rara,
1: era
0: ¿no?
1: colorada. ¿Por qué tiene el pelo rubio ahora?
0: El novio ha cambiado. Era otra novia que estábamos chochas ahí al fondo.
1: Ay, qué lindo.
0: Bueno, te metes al velorio cualquiera, sí.
1: Y una lloradita y bueno, a ver quién está disponible.
0: ¿No te has colado?
2: Y unos sanguchitos y empezás a ver y a hablar con quien puede.
1: Y te guardás unos sanguchitos para la vuelta a casa también, ¿no?
0: Es buena ese ir con el tupper al velorio, ¿no?
1: Claro.
2: Claro.
0: Sí.
2: Nunca falta un tupper en la cartera.
0: Sí, ya te hace el viernes.
1: Mira, y conoce de llevar el tupper en la cartera, me encanta.
0: Sos mano larga, ¿no?
2: Chiquito, claro.
1: Claro.
0: Bueno, María Los Ángeles, vos estás delegada de ellos porque entraron al cole. Pará, los escuchemos.
3: Hola, profe. Hola, Flau. Somos Priscila y Samuel. Íbamos al colegio Santa Infancia y los cantantes que cantan son Tini, Vilma y Vampiros y los Guasones. Queremos ganarnos las entradas. ¡Despabilate, amor!
0: ¿Hablaban a dueto, che, Carla y Carlos y Marta?
2: No. No sabes, todos los días les mandan mensajes, todos los días los venimos escuchando y nos reímos de todo lo que ustedes hablan.
0: Qué hermoso.
2: Y yo me decía, mami, ¿por qué no nos ven? No, dice, no nos mandan el lado y que se puede. No, digo, mejor justo hijos nos mandan cuando nosotros estamos en el colegio. Y hoy debe haber sido en ese momento.
0: ¿Viste?
2: Yo los dejo en el colegio y aquí va ahí.
0: Bueno, me encanta. ¿Dónde es el cole este de la Santa Infancia?
2: Santa Infancia, en la calle de Rivadavia y Libertad, creo que es.
0: Ah, acá el
2: mercado norte.
1: Ah, cerca del mercado, sí.
0: Cerca de acá de la radio. Bueno,
2: exactamente.
0: Podríamos ir al patio del colegio a robarles la merienda. ¿Qué llevaron de merienda?
2: Hoy llevaron panqueques con dulce
0: de
2: leche.
0: ¡No!
1: ¡Sí! Con María de Los Ángeles adoptaron nosotros.
0: No podés ser tan...
2: No podés ser tan
0: criminal de hacerles panqueques con dulce de leche de merienda. Son envidiados por todo el colegio.
1: Pero olvidate, claro.
0: Te queremos, loca linda. Beso.
2: Gracias, igualmente. Son hermosos. Los queremos un montón. sigan así, son una gran compañía, de verdad, todas las mañanas.
0: Bueno, me encanta tu nombre.
1: Besos gigantes, Mari.
0: Chao.
1: Te queremos, buen fin de.
0: Mi papá era muy amigo de mi tío y mi mamá lo acompañó, dice Gabriela. Mi papá y mi mamá se conocieron en un velorio, dice. Mirá, del papá de mi papá. A la mierda, qué lío, ya me perdí con los familiares.
1: El papá del papá, el tío del tío, el primo.
0: Padre del otro.
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0: La re, el velorio pinta.
1: ¿Viste?
0: Tengo mi prima, que así lo conoció al que era mi cuñada en ese momento.
1: Sí.
0: Hoy en día tengo dos sobrinas. Ya son grandes.
1: Ahí tenés.
0: Y la verdad que nunca pensamos que se iba a enganchar en el velorio. Un velorio muy sentido.
2: Pero claro, están las defensas bajas. Me mataba la pastilla de freno del ómnibus que venía atrás del audio de Laura.
3: Venía trabajando bien, parece.
2: Claro. Chicos, el velorio es ideal porque la gente está vulnerable, sensible, y ahí ataca el lobizón,
3: Ale dice Federico. Para mí el velorio da para encontrar un viudo con plata y la guardia baja.
2: Sí.
3: Otra visionaria.
2: Un viudo sojero, Yo te doy la derecha con lo de ligar en el velorio. A mi pareja la reencontré después de un montón de años en una sala velatorio. Ahí empezó nuestra bonita historia y dice Ricardo, ¿ves? Vania, no perdás la esperanza. Acá te lo dicen, ¿eh? Hay alguien que dice, no perdás la esperanza, Varea. Se me perdió, a ver.
4: Bueno, chicos, como me estoy riendo del tema del levante en los velorios.
3: Es un montón.
4: Mira, yo tengo una anécdota, no de levante, pero me pasó algo muy particular.
2: ¿Qué?
4: Para el velorio de una tía. Llega un hombre, no lo conocía nadie, pero bueno, el tipo empezó a saludar a todo el mundo, muy afligido, qué sé yo.
3: Lo siento mucho.
4: Se para al lado mío,
2: sí.
4: Y bueno, empieza a buscarme conversación. Y bueno, en un momento me dice, permiso, me voy a acercar al cajón. Sigue adelante, le digo yo, no hay problema. Se acerca y sale disparado y me dice, no es el muerto que yo busco. Se había confundido de sala velatoria, pero pobre, el tipo había saludado a todos los familiares de mi tía.
3: Educado,
4: incluida a mí. Y había estado hablando como media hora.
2: No, claro, pero aparte ahí ya te pones a llorar y haces catarsis de otra cosa que te haya pasado.
3: Mira la torta esta, la que
2: no,
3: me trae.
2: Y llorás cuerpo ajeno porque estás llorando porque
3: claro,
2: tenés deuda.
3: Sostené el llanto, sosténelo.
2: Fla, no te pierdas, sería en el velorio de mi abuelo. ¿Cómo? Gabriela, ¿qué pasó? Mira que acá son perversos. Se han enganchado todos en un velorio, ¿eh? Lo más lindo después de conocer a alguien en un velorio. Ay, Liliana.
3: Mira lo que dice.
2: Es
3: Mauro.
2: El entierro.
3: Sí.
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0: Dale, que se hicieron las 8 de la mañana. Hay que informarse en este viernes de hitazos de Lunita Llena. Miranda, extraño.
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3: A las 8 de la mañana, 2 minutos. Estos son los principales títulos en el Despabilate Amor de la HIT.
0: La jubilación mínima nacional cubre solo el 69% de la canasta de gastos de las personas mayores.
3: Según la Defensoría del Pueblo, un adulto mayor necesitó en julio 692 mil pesos para hacer frente a sus gastos básicos, mientras que la jubilación mínima fue solo de 481 mil pesos.
0: Detuvieron al pato Vica, que le fracturó la mandíbula a un adolescente en un boliche de Córdoba.
3: El joven tiene 17 años y sufrió fracturas en ambos lados de la mandíbula. La agresión ocurrió durante la madrugada del domingo en un local de la zona del Yató.
0: Belgrano juega mañana con Atlético Tucumán por una nueva fecha del torneo clausura.
3: El decano recibe a los piratas a la hora 21:30 en el Estadio Monumental José Fierro.
0: Bueno, ¿qué va a pasar con este tiempo inestable? Riesgo de tormentas fuertes y granizo. ¿Se viene? ¿Se viene la Santita Rosa o no?
3: Este sistema está alertando justamente para viernes y sábado al centro y norte también del litoral. Cambios en las condiciones que empiezan a presentar la inestabilidad y la potencial llegada de la Santa Rosa para, en Córdoba, sí, la noche del domingo, madrugada del lunes.
0: Con mucho viento, el escenario seguirá acompañado por una sub y baja de temperaturas en la provincia. En septiembre va a comenzar con jornaditas frescas antes de la llegada de la primavera. En los primeros días de septiembre parece que baja la temperatura.
3: Y lo hemos anticipado con el efecto del niño también,
0: sí,
3: ¿no?
0: Qué niñito rebelde. 7 grados 8 décimas en Córdoba a esta hora. Máxima para hoy.
3: 20 grados en Córdoba y en todo el país. 8 de la mañana, 4 minutos.
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0: Buen viernes, 7 grados 9 a esta hora. Hola, loquitos. Hola, hola. Bueno, habrá que entrar a los avisos fúnebres del diario y agendar el nuevo Tinder, dice Lucas. Es un plan. Escuché, Ivana, tengo una amiga que vive en Villa Allende, dice Ivana. Sí. Cuando va al centro en Córdoba, pasa siempre por algún velorio para ir al baño, tomar un café.
1: Ay, no.
0: Y después la tipa sigue haciendo trámites.
1: Ah, es un montón.
0: Toma mate.
1: ¿Hay alguna estación de servicio?
2: Solo los velorios. Aparte, esto de los salones con múltiples pisos, múltiples salones, que hay muchos velorios, vos vas por la escalera y te cruzas con gente y decís, ah, bueno, yo voy y sigo total. El fin es el mismo, despedir a alguien. Ay, los amo. Que tengan un buen fin de semana, genios. Despabilate, amor.
1: Besos, Ceci. Qué vocecita. Vale.
0: Llega Maná, miré el solcito a esta hora, miré el amanecer este en Córdoba.
1: Cielo despejado a esta hora en Córdoba capital.

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0: buena esta dupla, ¿no? Capanga con los Cafres. Hoy reggae. Hay que tener una hamaca paraguaya.
1: Muy amable, en las sierras de Córdoba, viendo el amanecer. ¡Qué lindo!
0: En una galería, ahí en una casita en Cuesta Blanca.
1: Una cabañita, qué placer.
0: Un resbalín 500, traje foca que resbale todo.
1: Te reseteas a la vida.
0: Fin de mes y decís, ¿y?
1: No importa. ¿Y? Llevaste solo unas galletitas de agua y un picadillo, no importa.
0: Ahí va. Bueno, con DJ Funes, que nos hizo este... ¿Qué era esto? ¿Este ritmo?
1: Es un house.
0: Un house.
1: Sí,
0: este es para Copita.
1: De la Funes.
0: Copita flauta, cheta.
1: Le mandamos un beso gigante. Nos metemos a la cancha también, nos metemos en el mundo del deporte en realidad, porque Instituto perdió por penales con Platense, quedó eliminado de la Copa Argentina. Nuevo DT, nueva página para la gente de River, se fue Cudet. El nuevo DT interino será Leonardo Poncio.
0: Y las Leonas, imparables, con sufrimiento, pero le ganaron a Australia, Mañana juegan de nuevo las Leonas con los Países Bajos. Es la final del Mundial de Hockey sobre Césped.
1: Así que le tenemos que hacer un aguante tremendo. Será el partido a las 11 de la mañana. En el 2022 las Leonas salieron subcampeonas, perdiendo la final con Países Bajos justamente. Así que
0: esta es la revancha.
1: Así que tenemos mañana a las 11 a hacer el aguante a las Leonas. Y en el Mundial de Hockey...
0: Qué lindas que son cuando se abrazan así. O sea, me encantaría hacer
1: el laburo en equipo que tienen es tremendo.
0: Hacer un deporte así grupal, que te maneje como ese fervor.
1: Acá tenés un deporte grupal. Los Leones juegan la semifinal con Alemania hoy a las 3:30 de la tarde.
0: ¿Los Leones?
1: Exactamente. Es la semifinal junto a Alemania, reiteramos, a las 3:30 de la tarde.
0: Bueno, me encanta. Las Leonas, ahí van, Vamos, chicas, vamos, chicas.
1: Vamos a rugir fuerte mañana.
0: Eso, muchachas. No, ya está, Copita Flauta, ya estuvo esto,
1: ya dijimos todo, ¿qué más querés?
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0: Morat junto a Silvestre, lo poco que yo quiero. Lo poco que yo quiero. Mira, con un café, Varea,
1: sí,
0: te soy feliz a esta hora.
1: Y tan sencillo, tan sí, simple. Bueno,
0: ¿querés
1: simple
0: puchero?
1: Hermoso.
0: ¿Querés puchero?
1: A esta hora con un café.
0: Un café con puchero.
1: Te digo, bastante exótico el desayuno.
0: ¿Un café con puchero? ¿Sabes qué? Está Malu en Catamarca.
1: Sí.
0: María de Los Ángeles con Peppa Pop.
1: Vamos,
0: ay,
1: chicos,
0: Dios mío,
1: beso.
0: ¿A esta hora están cocinando puchero? ¿Es broma?
1: Que nadie te diga a qué hora cocinaron puchero.
0: Que nadie te diga a qué hora hacer un
1: el almuerzo,
0: buen
1: claro,
0: puchero. Sí, están haciendo puchero, mirá la olla ahí.
1: Me encanta.
0: Nos pueden invitar hoy a comer.
1: Tempranísimo.
0: ¿Eh? Ay, vos decime.
1: Entre mate y mate.
0: Ay, sí, claro, hay algo más rico que el caracú en pan francés.
1: Ay, oh, qué delicia.
0: En la corteza del pan francés.
1: Ay, oh, hace ruidito. Para
0: el caracú calentito.
1: Sí, por supuesto.
0: El caracú calentito es mi vieja cuando nos hacía ese puchero que tenía todas las verduras por haber, la papa que se desgranaba.
1: Qué delicia.
0: Ay, cuando volvíamos.
1: Sin zanahorias.
0: ¿Viste cuando volvés del cole que te querés comer? No sé, lo que venga, claro, que pase, te querés comer todo.
1: Devorás lo que, si te cruza el caniche toy, venga.
0: Después te agarra de vieja eso, que te querés comer todo lo que camina. Pero, y llegás a tu casa y había olorcito puchero.
1: Qué rico eso. Qué delicia.
0: Bueno, ahí están, en Catamarca haciendo puchero. Desde,
1: vamos, los chicos.
0: Desde Catamarca, capital del puchero, cocinando tempranito.
1: Y de la fiesta del poncho también. Tenemos que mandar un abrazo gigante, que él está en su último día.
0: Sí.
1: En San Pedro de Jujuy, a Juan Perucci. Hoy se está jubilando después de 45 años de trabajo, Juancito.
0: Juan Perucci te ama.
1: Así de pie nos ponemos.
2: Hola, Fla, buen día. Quería saber si ya dijeron la palabra clave. Los voy a seguir escuchando a pesar de que hoy es mi último día de trabajo.
0: Ay, ahí está.
2: Me jubilo. Dios los bendiga. Que sigan así con toda esa alegría que nos transmiten todas las mañanas.
0: Qué linda la tonadita que tenés.
1: Sí,
0: lo pedís, lo tenés, ¿eh?
3: Con el gerente, loco.
0: Ha llegado el gerente a esta sala.
1: El Tano, un abrazo grande para el Tano Perucci. 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
0: ¿Cómo te estaban esperando, gerente? Acá todos, ¿eh? Che, ya llegan los furcios del viernes. Le vamos a mandar un beso enorme a Ale. La próxima canción se la dedicamos a Ale, que está con bronquitis. Faltó al laburo y está escuchando. No fue a la escuela hoy a laburar. Está escuchando, gracias por la buena onda. Está en General Alvear Mendoza.
1: Beso,
0: con
1: Ale.
0: Bronquitis. Te calentes más porque después te agarra bronca.
1: Claro, no.
0: Y va a los pulmones la bronca.
1: Relajadita ahí en la cama.
0: Quietita, relajada. Va. El viejo de arriba. Oh.

0: Mambo Marginal. El viejito de arriba, Bersuit Vergarabat, buen viernes. Trabajo en una empresa fúnebre, dice María Flores. Oh, oh. Saludos a mis compañeros. Salgo del Averizo, que ahora va a estar en el Rescoldo, dice. Chum, chum. Bueno, el tiempo hoy en Córdoba, 7 grados 9 décimas. A esta hora vamos con el extendido, máxima para hoy 20.
1: Para mañana sábado, mínima de 10 grados, máxima 22 grados, mayormente nublado el sábado. Y el domingo,
0: una mínima de 9, una máxima de 17, probabilidad de tormentas aisladas para la noche.

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0: Sabri Carpenter, 8 de la mañana, 39 minutos, porque errar es divino y perdonar es hermoso.
1: Claro que sí, y hoy tenemos viernes de Furcios.
0: Porque no somos solo una cara bonita, nos equivocamos.
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3: 11 grados a esta hora en Córdoba, en este preámbulo de una semana muy primaveral. Dice ella, que estaba indignada, además de trabajar en una panadería de flores. Como una panadería de flores que te... Como una panadería de flores que te venden...
1: En el barrio de Flores, Fla.
3: Ah, no.
1: En
3: ¿Ya
1: Buenos
3: que te
1: Aires,
3: vas a llevar
1: no.
3: dos criollitos de amapola?
1: Claro, dame una tira de miñón con...
3: Sumale. Dos bombas de alegría de vivir y tres petunias. Por la neurociencia dice que hace mejor, retribuye mejor en la salud y en lo anímico a quien da que a quien... A quien da que a quien...
1: A quien...
3: Estoy hablando un poco... O sea...
1: ¿A quién recibe?
3: Sí, sí.
4: Mi mamá.
3: ¿Cómo se llama tu mamá?
4: Bien.
3: Anda bien.
1: Anda bien.
3: Bárbaro.
1: Bien.
3: ¿Cómo se llama?
4: Yo, hija.
1: ¿Y la mamá?
4: Bien.
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3: A las ocho. ¿Te fuiste al futuro? A las
1: 7 de la mañana, 4 minutos. Estos son los principales títulos.
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1: Lauta Manuel Turizo, Puñaladas Remix 850, llega la muñequita del Despabel, te amo, la Despabel sale de la caja los viernes.
2: ¡Lindo!
1: Sale la Despabel, dale que queremos ver qué modelo nos llega, Varea.
2: ¿Cuál es el modelo que llega hoy? Queremos saber.

0: este Manuel Torizo.
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3: Viene. Pasá, Despabel está abierto.
4: Viene, escuchala.
3: Loquita, ya. Llega.
4: Risueña, porque llega el fin de semana.
3: Parece. Con un halo de eclipse, ¿eh? A ver, abrile ahí la caja.
4: Ah, mira, risueña, pero la carita todo lo contrario, claro, el eclipse.
3: Está desorbitada la carita, ¿eh?
4: Mira qué bueno, los Despabel. Accesorios.
3: Este es el modelo, la muñequita eclipsada. ¡Apa!
4: Ay, con razón, a ver la mochila. Tiene un libro...
3: Accesorios.
4: Mirá, pará, porque esto me encantó. La máscara de soldador.
3: Ah, claro, para ver
4: el eclipse.
3: Sí.
4: Ah.
3: Pero tiene los ojitos vidriosos, debe haber estado soldando anoche, ¿no?
4: ¿Qué tiene? ¿Unos lentes de qué?
3: No, estos son unos lentes... No, pero estos lentes se los robó del último casamiento.
4: Ah, no, estos son de cotillón, no puede ver el eclipse.
3: No podés ver.
4: Lentes, no.
3: Accesorios de Despabel eclipsada, la biografía de Neil Armstrong.
4: Bien, quiere llegar a la luna.
3: Quiere llegar a la luna, la loca, ¿eh? Con un GPS astral.
4: Claro, mira, otro... ¿Qué tiene acá? Son páginas de... Ah, manual de cómo manejar la ira.
3: No, claro.
4: A la iracunda. Claro, como varios.
3: La última de los iracundos. Apretale la panza a ver qué dice.
4: A ver, 1, 2, 3.
5: Siguiendo la luna no llega lejos. Tan lejos como se pueda llegar.
3: Está para el coro Kennedy, ¿eh?
4: Sí, está cantando como los chicos del coro Cipoli.
3: Me encanta la dispa. Bueno, a ver, apretale.
4: Apretamos la pancita de nuevo. 1, 2, 3.
6: Esta luna me dijo, solta, solo sé que no sé nada.
3: Ah, se tragó a Sócrates también.
4: ¿Qué es soltar? ¿Qué quiere soltar?
6: Solta.
4: Ah. Listo, pará. Es un montón.
3: Apretale de nuevo.
4: Viene una loca.
3: A ver qué le dejó el eclipse.
4: A ver, apretamos la pancita. 1, 2, 3.
3: Un pato en fila.
4: El único. No busques más.
3: El único.
4: Como nos pasa todo, ¿viste?
3: Apretale, a ver.
4: A ver, 1, 2, 3.
6: El universo me está dando señales.
3: Hoy está mística.
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7: Anda, Epic. Apaga la luz. Vamos por tu medidor.
8: Apaga luz. Apaga todo.
3: Ah, le mandan de paga la luz, chora.
4: Van a sacar el medidor, ¿eh?
3: Es que la vi en la marcha de los deudores a la Despa,
4: ¿eh? Pobrecita.
8: Apaga luz, apaga todo.
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0: La verdad, lo que me pasó, se me soltó la cadena. Yo no soy esa.
1: No, bajo ningún punto de vista yo soy esa, ¿eh?
2: Pero ya se pasó el eclipse, así que ya está, relajemos un poco.
1: ¿Cómo tiene el club de fans la de Spavel, eh?
2: Ay,
1: como loca la gente. La de Spavel. Sí, esa tendríamos que hacer otro día, la de Spavel en celo. Dice Joaquín que la de Spavel...
2: Sí, claro. Uno de Spavel en celo un viernes, claro, con el Tinder a full, con
1: sí,
2: Happen a full.
1: Pero viste que Carlita también decía, ay, la de Spavel bebotera. ¿Bebotea la de Spavel?
2: Sí,
1: hola, contra. Carlita querida.
2: Mandamos un beso grande a
1: gran
2: Carlita.
1: Gran estandapera de Córdoba, loco. Bueno, ¿están bien ustedes? Sí,
3: sí, mejor que nunca.
1: Se olvidaron la pastilla, ¿no? No,
2: no, no, no, bueno, eso
1: Resbalín temprano. 500 y a la vida. Hoy es viernes, y no importa si es viernes o no, digo, meterle un poco también, bueno, de onda lo que nos toca. Toca, toca, la suerte es loca.
2: Tal cual.
1: Ya lo dijo, bueno, no quiero ser maleducado.
2: No. Vamos que nos vamos.
1: Que te toque algo el fin de semana, ¿no?
2: Y sí, con la suerte que así sea.
1: Toca, toca, la suerte es loca. Gente hermosa, vamos a dar el premio de las ganadoras de la yerba. Del mate para el debate.
2: Exactamente, se lleva los 6 kilos de yerba verde flor. Gracila Mesacapo, un beso gigante para todas las enfermeras del hospital de
1: la maternidad.
2: Un beso así de grande.
1: Las queremos mucho, mucho, mucho. Sí, Suale, dijimos la palabra. ¿Cómo? La palabra, ¿ves? Está pesado
2: la
1: como...
2: La palabra.
1: Dulce de batata caliente.
2: 400.000 pesos. Hoy sabremos si hay ganador. Decime, o ganadora.
1: Repetirle rápido que no escuche nadie acá.
2: La palabra es trogar de hoy.
1: Dale. Decila rápido. ¿No la podés decir? Ah, no la tenés ahí.
2: No.
1: No la entiendes.
2: Por cuestiones de contrato no...
1: Por cuestiones de management. ¿Quién nos maneja? El papá de Tini te maneja vos.
2: Y
1: bueno, gente linda, gracias por tanta compañía, por ser parte de este club del Pico y la Pala. Que tengan un excelente fin de semana. Si llega Santa Rosa, ahí va, abrirle la ventana.
2: Ganarlo.
1: Shh, basta, se acabó.
2: Listo, no la comprometas.
1: Gracias, Fernando Barea.
2: Gracias, Flavia Iroz, buen fin de...
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1: Fondo blanco de calma y a vivir con lo que toque, señores. Gracias, gracias. André Moya por esta música hermosa. Llega Mariana San Andrés Mansur para estar con ustedes.
2: Gracias, Martín Brasca en la producción, el profe y más. Gracias,
1: Fede Albarenque en el dato despabilado. Gracias, oyentes de la vida. Disfruten con lo que tengan en la vida, en la heladera, en la cama, en el corazón.
2: Los queremos y mucho, siempre.
1: Me lo escuchan a Barea el domingo. Chau.

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0: Qué bueno, un viernes de hitazo merece este flow para arrancar a la mañana. Estamos con Tom Jones y Out of Noise. Esto es Kiss.
1: Farmeando aura con Kiss.
0: Exactamente, farmeando todo el aura.
1: Buen día, bienvenidos, hermosa mañana, amiguitos.
0: ¿Cómo va todo? ¿Todo bien?
1: Ay, Dios mío, yo estoy eclipsadísima, Mansur. No sé vos cómo estás, pero te cuento que yo anoche...
0: Yo medio eclipsado también.
1: Me dormí, por decirte, de 11:15 a 12.
0: Claro.
1: 11:15 me desperté.
0: Sí, me pasó más o menos.
1: Y empecé a dar vueltas en la cama, y ya empecé a pensar en el eclipse. 1:05
0: sí.
1: Me levanté, me puse un ponchito.
0: Loca.
1: Pantuflas y salí a la calle así y me puse a ver el eclipse.
0: Muy
1: ¿qué quieres que te diga?
0: Sin miedo a la delincuencia, muy
1: no,
0: bien.
1: No, sin miedo a la delincuencia y vi la mitad, miti-miti, como mitad luna, mitad sombra.
0: Bueno, pero te ha dejado excelentemente peinada. Qué linda que estás hoy.
1: ¿Ah,
0: de
1: sí?
0: Pelo.
1: Ah, bueno, sí. Gracias.
0: Acople, ¿eh? La mejor fusión. Sí, yo también estuve un poco más turbado con el tema del eclipse, porque vos sabés que hasta soñé con vos.
1: Ay, no me digas, ¿qué
0: sí,
1: soñaste?
0: Y como me levanté también en el medio de la noche,
1: sí.
0: Lo escribí para decirte, te lo voy a contar y se lo voy a contar a la gente.
1: Ay, por favor, hablemos.
0: Sueño
1: de eso.
0: Que te habías hecho un tratamiento tipo dermatológico de ponerte pecas negras.
1: Ay, no,
0: onda
1: amo.
0: Chilindrina.
1: Mirá.
0: Y yo te fui a ver, y vos estabas súper angustiada, estaba tu papá también.
1: Que a lo estaba... China Suárez, que se puso pecas, ¿viste? Que se pegó una cinta con unas pecas ahora.
0: Ah, no sabía. Y yo te preguntaba, ¿por qué te hiciste eso? ¿Y tiene algo que ver con tu adicción al Gatorade? Que vos negabas. Y te ibas a un centro de Buenos Aires tipo el mejor de lo mejor, porque en ningún otro lado, acá en Córdoba, te querían tomar por algo de tu ADN. Una locura,
1: para
0: la
1: sacar
0: verdad.
1: Las pecas.
0: Claro, bien.
1: Todo eso soñaste, qué complejo.
0: Pero vos
1: sueño.
0: Pero vos te ponías pecas, no es que el ADN tuyo generaba pecas. Vos te fuiste a hacer una intervención para ponerte
1: claro,
0: pecas de
1: sí,
0: las
1: entiendo.
0: Que te arrepentiste. Y vi el momento con cámara aérea, porque viste que a veces uno en los sueños lo ve con sus ojos
1: con
0: y otras veces lo ves con el dron.
1: Sí.
0: Y con el dron vi el momento en el que vos salías como de la habitación
1: sí.
0: Y estaba toda la sala de espera, como si fuera la puerta de un garage que se abría y vos salías muy avergonzada, digamos. Estaba toda la sala de espera del dermatólogo, donde vos te hiciste las pecas, y como la gente se horrorizaba al verte, se levantaba y se iba.
1: ¡Ay! ¡Ay, me espanto lo que se había hecho!
0: Mirá todo lo que anoté,
1: pero
0: la verdad.
1: Mírame, yo hoy vine con las pecas en la remera hoy.
0: ¿Viste? Algo todo tiene que ver con todo.
1: Con las pecas en la campera, no te puedo creer. ¡Qué sueñazo de eclipse!
0: Sí, un sueño muy de eclipse, la verdad que sí. ¿Ustedes
1: bueno,
0: soñaron algo? ¿Les pintó algo el eclipse?
1: ¿Alguien más desvelado? ¿Alguien con un ataque, no sé, de furia, de bronca?
0: Basta.
1: Fue fuerte energéticamente, te digo. A mí
0: ¿sí?
1: me costó.
0: ¿Y qué se veía del eclipse? Como...
1: Se veía... La luna, como si fuese la luna llena, pero cuando yo lo agarré, tipo 1:15, estaba la luna mitad iluminada y la mitad literal oscura. Es
0: ajá.
1: La sombra de la Tierra, digamos.
0: Claro.
1: Porque era la Tierra que
0: tapando.
1: Se interponía entre la luna y el Sol.
0: Exacto.
1: Hermoso. Bueno, me quedé un rato ahí y se veía perfecto. Estaba despejado el cielo, por lo menos ahí en zona.
0: ¿Sola?
1: Sí, solita ahí, todo el mundo, todos durmiendo y yo ahí con las pantuflas de conejo y el poncho.
0: Ahí salió,
1: ridícula.
0: Ahí salió la loca de la radio.

0: seas grande. Qué bueno este tema en vivo, Miguel Mateos. Cuando seas grande. ¿Qué personajes, corazón ausente? ¿Qué querías ser vos cuando eras chica y fueras grande?
1: Veterinaria.
0: ¿Veterinaria marina?
1: Sí, viste, bióloga marina, toda, veterinaria.
0: Toda bióloga marina. ¿Las Fleiros también?
1: Sí, cantante.
0: Popstar.
1: Sí, popstar capaz, un claro, poco, bueno. Pero bueno, no, nunca se me dio.
0: Y bueno, pero se te dio estrella de la televisión y de
1: ponele,
0: la radio.
1: Ponele, sí, y bichera, ¿viste? Eso sí, después seguí siendo toda la vida muy de...
0: ¿Bichera?
1: De...
0: ¿Te comiste muchos bichos?
1: No, de que me encantan todos los bichos, los conejos, los perros, todos los animales me encantan.
0: ¿Vos fuiste bichera así? Cuando salías era como que le hacías como el favor a alguien que no fuera tan lindo, ¿no? Siempre fuiste muy hegemónica.
1: Pero no sé si tan por hegemónica. Es que yo, viste que a mí me tenían muy corta.
0: Claro,
1: chica,
0: no chapabas.
1: Y en San Francisco era, todo el mundo se conocía. Claro. Y yo iba al mismo boliche que mi hermano. Entonces la verdad que nunca yo chapaba
0: hermano,
1: en un boliche.
0: Pesado, tu hermano.
1: Porque era muy guardabosques mi hermano y mi
0: ¿Y
1: papá.
0: ¿Le contaba a tu
1: y
0: papá?
1: Y me acostumbré así a que me portaba siempre bien, ¿viste?
0: ¿Le contaba a tu papá después tu hermano?
1: No,
0: sí,
1: no, no le contaba, pero...
0: Te extorsionaba.
1: Me decía, ¿qué haces, Mariana? ¿Qué estás haciendo, Mariana?
0: Y nada, lo mismo que vos, papito, ¿entendés? Claro.
1: Ay, Dios, pero me cuidó mucho toda la vida. Yo le agradezco. Porque tuve una adolescencia súper sana.
0: Cuidado.
1: Por ahí me arrepiento, ¿viste? Ahora que me estoy por casar, digo, cuando era joven tendría que haber aprovechado un poco más, ¿me entendés?
0: Bueno, lo podés aprovechar de vieja.
1: Pero bueno, no, ya está, ahora estoy bien, estoy contenta, sí, pero...
0: Mirá si el destino te transforma en una vieja reventada.
1: Bueno, mejor hablemos de cosas serias y concretas. Vamos a hablar del tiempo en Córdoba. Está hermosa la mañana después del eclipse, lo que el eclipse nos dejó. Un cielo despejado, con 10 grados de temperatura en Córdoba. El porcentaje de la humedad está en torno al 70%. La máxima pronosticada para hoy es de 20 grados.
0: Qué lindo, hoy está lindo, ¿eh?
1: Está hermoso. Mañana sábado máxima de 22, va a ser otro gran día para disfrutar al aire libre. El domingo se nubla un poco, máxima de 17. Hay probabilidad de tormentas para la tarde-noche del domingo, viste que es el momento en el que estás medio depre. Ahí va a pegar con todo la depre del domingo a la tardecita.
0: Ah, 101.9, estamos sonando en Jovita. ¿Cómo anda, Jovita? Buen día por allá. Jovita, Córdoba, 22 grados. La máxima para hoy va a estar lindo también. Mañana sábado con sol, 22. Y el domingo se nubla, pero no varía la temperatura. Solamente que en vez de sol va a haber nubes. Siempre las mínimas en torno a los 8 grados y 22 la máxima. 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
1: Me encanta. Estamos sonando también en la provincia de Santiago del Ester. No sé cómo se dice, pero...
0: Santiago del Ester, sí, algo
1: Santiago
0: así.
1: Del Ester o algo así. Un beso grande, santiagueños queridos.
0: Vos
1: gracias.
0: Puedes, eso tienen de
1: vos
0: raro.
1: Vos puedes, claro. Mezclan como...
0: Mezclan con el tú, suponete. Vos...
1: ¿Has visto? ¿Has visto?
0: ¿Vos tienes unos pesos? No sé, una cosa así.
1: Sí, es raro. Pero los queremos un montón, queridos santiagueños. 17 grados a las sombras en esta hora en Santiago del Estero.
0: ¡Dios!
1: Máxima de 26, cielo parcialmente nublado, el fin de divino, ¿eh? Máximas de 24, 26. El lunes en Santiago del Estero, 28. Y el miércoles de la semana que viene, 33.
0: ¡Wow!
1: 33, ya están sacando las Crocs en Santiago, que nunca las guardan a las Crocs y a las Jojotas.
0: Están las iguanas con Crocs. 351, nuestro WhatsApp, anótenlo, si no lo tienen todavía, porque hoy tenemos concurso de oyente posta, sale ese trogar, ¿eh? 351-519-9917. Si será gente, la gente chanta, ayer me escribían como unos inbox al sí. Instagram y me decían, te quiero a vos mucho, qué sé yo, y quiero ese trogar. Como que la gente ya el jueves... Te va endulzando la píldora, ¿viste? Un poco, como
1: sí.
0: Para que, como si fuera que tuvieran algún tipo de beneficio por mostrar cariño, ¿entendés? Uh-huh. Hay que mostrar billete.
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vamos llegando nosotros. Qué grande los chicos de Cadena Quita. Hace rato que estoy acá, ¿eh? Los estaba escuchando. Qué bueno que está el programa. Qué música con Tom Jones. Y les clava las azúcar moreno a esta hora. Señores, viernes. Amigos, buen día para todos. Bienvenidos. Estamos a punto de arrancar el programa. Ya estoy con unos verdes, yo. Tomando mates, enfrentando el viernes. Buen día.

0: Pero qué lindas estas canciones. Las de Azúcar Moreno, solo qué se linda, vive una chico. Vez la versión original de
1: hacen,
0: este tema.
1: Hacen los hashtags, creo, ahora.
0: Trae algún recuerdo. Hoy no te podés mover de Cadena Hit porque tenemos regalazos, tenemos
1: sí, nos vamos a mover.
0: Vouchers. Te vamos a dar así como una.
1: A las 10:30 vamos a hacer el cornuda dolida, pero tenemos creo que es diferente.
0: De Super Mamic, ya te vamos a contar de cuánto es el monto, cómo participar. Así que quédate escuchando bueno, Cadena Hit.
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0: hoy.
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0: Hoy estamos carísimos porque entre las 400 Lulú de Cetrogar
2: sí.
0: Y las gift card de nuestros amigos de Super Mami, ¡puf!
2: Estamos superando el medio palo, te
0: y
2: digo.
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2: De peo, ¿no? ¿Sí?
0: Sí.
2: Bueno, ya te contamos absolutamente todo.
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2: Vamos con los hashtags, que son las noticias está, del día, resumidas en a un ver. Concepto, una idea y una bajadita para que entiendas
1: dale,
2: de qué se trata.
1: Dale.
0: El primero dice, unas chauchas más. El Consejo Nacional del Empleo, la Productividad y el Salario Mínimo Vital y Móvil se reúne hoy, 2:00 p.m, para discutir la actualización de ese monto. Actualmente, el salario mínimo se encuentra en 376.600 pesos mensuales para trabajadores mensualizados que cumplen la jornada legal completa. ¿Quién puede...?
2: No, es una burla, siempre lo ha sido.
0: Increíble, siempre lo ha sido. Pero,
2: siempre lo ha sido.
0: Pero, pero es absurdo.
2: Es absurdo, la
0: te
2: verdad
0: juro que
2: sí.
0: Pensé que iba a leer 700.000. No, 376.600.
2: El mínimo debería ser un palo 2, un palo 200.
0: El mínimo, sí.
2: El salario mínimo.
0: Pero totalmente.
2: O sea, si uno lo toma como referencia el valor de lo que sale la comida... Y si la canasta básica,
0: si
2: digo...
0: alquilar cualquier...
1: Es medio changuito supermercado eso.
0: En los barrios periféricos...
2: 500.
0: Te 500.
1: O uno, ponele un changuito.
2: Bueno,
1: y hashtag... Siendo generoso, ¿no? No, no
2: te... El gobierno nacional impulsa que las negociaciones paritarias establezcan un piso salarial superior al millón de pesos. Bueno, pero que suban el mínimo entonces, cuando hagan el acuerdo, que suban el mínimo, porque esa es como la plataforma. Para los trabajadores comprendidos en convenios colectivos, la propuesta ya está siendo comunicada especialmente a sectores cuyos salarios se encuentran por debajo del millón de pesos, entre ellos maestranza, construcción y sanidad. Es increíble el trabajo que hacen y que no duermen nada. Te lo digo porque he hablado con ellas, las enfermeras, que tienen tres laburos. Están en el Misericordia haciendo una guardia de noche.
0: Pero totalmente.
2: Duermen 2 horas de 7 a 9. De ahí se va esta enfermera, que es una que a mí me canalizó el otro día para poner...
1: Bueno,
2: una...
1: escuchen todas las enfermeras.
2: No sé a qué trabajo, y a las 4 entra a donde fui yo, allá a la recta, que le mando un beso.
0: Y siempre con una sonrisa.
2: Siempre con una sonrisa.
1: Ganan miserias. Creo que acá en Mendoza ganan menos que en otros lugares.
2: Enfermo. Haciendo chistes.
0: Es tremendo, es una vocación que es realmente admirable. Es casi como...
1: Miseria.
0: Pienso, viste, como esos misioneros, esas monjas, no sé, o sea, es como vocación total.
2: Sí, dice.
0: De entrega al otro, ¿no?
2: Llego a casa a las 7, saco a pasear un poco a las perras, hago la comida para las chicas, me acuesto un ratito y a las 11 me levanto porque me voy como de nochera, viste, a cuidar a alguien que está la
1: No, encima tienen guardia, por ejemplo, Cari tiene guardia 24 horas.
0: No,
1: pero, o sea, son 24 horas que no duerme. Después al otro día lo perdés, el otro día, porque estás...
0: Se reunió con Diego.
1: Si no puedes dormir, estás reventado.
0: En el centro de la Argentina. Los temas de esta reunión fueron el encuentro. Fueron el encuentro que se desarrolló en la Casa Rosada. Los proyectos más charlados entre ellos son los que están vinculados con la red vial, la situación de los grandes usuarios industriales de energía eléctrica y el régimen de las zonas frías, que también es uno de los temas picantes de este invierno.
2: Hashtag noche eclipsada y amarga para Instituto, que cayó por penales.
1: Bueno, ya es cordobesa, ahí te la cambio, porque son noticias de Córdoba. Listo, te la cambio, ya está, demasiado, demasiado. Señoras y señores, buen día. Buenos días para todos, buen día, buongiorno.

0: Buen día, bienvenidos a Radio Circo Show, amigos. Los acompañamos desde ahora y hasta la una de la tarde. Programa muy movido. Hoy la tenemos a Diana Montoya con nosotros. Hoy lo tenemos a Sergio Yul invitándonos a una farra que se está armando en Real del Padre. Hoy tenemos un pequeño cantante. Hoy tenemos un lindo programa por delante, queridos amigos. Buen día para todos. Buenos días, buen día. Qué gusto recibirlos. Hola a todos los que están por allí. Perdón a los que les corté cadena hit, que les gusta cadena hit. Bueno, perdón, también tenemos que trabajar nosotros. Señoras y señores, hoy les traje, por supuesto, cositas preparadas para arrancar el viernes. No van a entender nada al principio porque voy a empezar con Dos Minutos. El que no sabe qué es lo que es Dos Minutos, era una banda punk que escuchábamos los pibes de los 90. Si no los conoces o no los has escuchado habitualmente, te puede parecer repulsivo, ¿sí? Te puede parecer repulsivo, pero nosotros nos gustaba escuchar punk. No es con lo que voy a empezar.
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0: Vamos todavía. Este es el famoso piñas van, piñas vienen. Los muchachos se entretienen. Estuvo en General Alvear esta banda a mediados de los 90, en lo que fue Amadeus 95, creo que era. El boliche que yo contaba que tenía teléfonos.

Claro, acá me dictan, te regalaré un caramelo blanco de limón, nona. No vengo, no voy, no traigo canciones dos minutos, amigo, porque no da para poner tanto, porque viste que eran todas medias parecidas, ¿no? Tun, tucu, tucu, tucu, tun, tucu, tucu, tucu, tun. Pero ahí había una canción en particular de dos minutos, que fue su canción más famosa, y tenían un fanático que los escuchaba desde muy pequeño, y cuando fue grande cambió quizá la música argentina para siempre. ¿Te va a gustar o no lo que voy a decir? Probablemente no, pero nadie puede negar la influencia que tuvo el tipo del que voy a hablar enseguida en la música que escucha al menos la media de los argentinos, o cómo viró para otro lado sin que se abandonaran cosas como el rock and roll y todo eso. Esta canción es una canción que inspiró a Pablo Lescano. Se llama Ya no sos igual, y habla de un pibe, un amigo del barrio, que se hizo policía, ¿sí? Y no se juntó más con los chicos, ¿no? Ya no sos igual, ya no sos igual, sos un vigilante de la federal, decía la canción. Se los voy a dejar un poquito y después voy a explicar a qué me refiero.

Sos buchón, decía el estribillo. Y como les decía recién, esta banda tenía entre todos los admiradores, que lo escuchábamos allá con Juan y Millán hace un montón, a dos minutos, tenía entre sus fanáticos a Pablito Lescano. Pablito Lescano, que le estaba buscando la vuelta para encontrar otra expresión, y el nacimiento de la cumbia villera, justamente, está inspirado en esta canción que estamos escuchando. La primera canción de la cumbia villera de la historia de la Argentina es una banda formada por Pablo Lescano, cuyo cantante era otro, que se llamaba Daniel Lescano, que no es hermano ni primo ni nada, pero todos se creen que son hermanos. Daniel Lescano fue el cantante de la primer banda de cumbia villera producida por Pablo Lescano, que él decía que no cantaba bien, entonces buscó un cantante. Y si ustedes escucharon un poquito esta canción de dos minutos que está sonando, esta canción, buen día, esta canción es esa canción hecha cumbia villera, y es la primer cumbia villera de la historia. Se las dejo un ratito para ir tomando temperatura en el viernes.

0: amargo.
1: Bueno, hay muchos que ya sabían esta historia. Hay otros que están mandando, wow, en serio. Sí, sí, sí, así fue. Yo tampoco es que lo sé desde hace tanto tiempo. Vi un documental de Pablito Lescano en Encuentro en el Estudio con Lalo Mir. Y él contaba justamente esto. Y allí surgió la cumbia villera, que después tuvo varias bandas que hicieron. Llegó un momento que era medio cargoso para los que no somos el palo. Pero ha tenido sus cosas buenas, ha tenido sus cosas buenas. A mí esto es lo que más me gustó a mí de la cumbia villera. El resto no me da más gratis, no me gusta. Los pibes chorro menos. Ahora, esto a mí me...
0: ¡Cumbia villera!
1: Y fíjense que la historia es muy parecida a la de Dos Minutos y a la de Flor de Piedra, que es el pibe Cantina, ¿no? También, que ascendió de escala social, y esto empezaba a ser en realidad la palabra de ciertos sectores sociales que no la tenían en

0: Dale, guachín, sacanos a pasear. No le fue bien al pibe Cantina. Se sacó la lotería, se compró un auto, ya no usa zapatillas desatadas. Pibe Cantina, ¿de qué te la das? Bueno, decía recién, esto le dio voz a diferentes estatus sociales de la Argentina que no tenían en la música. No se expresaban estas cosas que les pasaban a un estado social de la Argentina que empezaba a crecer a través de las innumerables crisis que hemos tenido. Estoy hablando de principios de los 2000, ¿no? No hace falta que explique nada.
1: La cumbia de los trapos.
0: Bueno, y estos los pibes que iban a la cancha. Vamos, vamos los pibes a la cancha.

0: Bueno, murió muy joven el monito de Yerba Brava. A mí fue la banda de cumbia villera que más me gustó, o quizá la única. Sí me gustó algunas cosas de los pibes chorros, no me gustaba el concepto, qué sé yo. Prejuzgaba, prejuicios de la época, porque fue realmente muy polémico la aparición de pibes chorros, ¿no? Porque te decían...
1: Estos son más chorros que vos.
0: Claro.
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0: Te decían esto, ¿viste? Y bueno, porque y empezaban, sí, se ponían los programas de televisión, debatían sobre si esto era correcto.
3: Tenés razón.

0: Gracias, Carlito, por los datos, no lo sabía. Contame un poquito más.
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0: Ah, y el de Yerba Brava le dedicó Pibe Cantina. ¿Posta eso, Pibe Cantina, es para Pablo Lescano? ¿Posta? No, ¿cómo no lo sabía? Lo hubiera, claro, ya lo hubiese traído preparado. Acá hubiese hecho todo el cuentito. Qué bueno, no lo sabía. No lo sabía. Bueno, como decíamos, se expresaban realidades que la música no contenía. Por ejemplo, esta es una realidad que existe y que no era plasmada en ningún lado. Era como ocultada, como escondida abajo de la alfombra. Y una realidad tristísima.

Bueno, Carlito me agrega acá, me da una lección de cumbia villera. Yo soy un nabo, yo quiero venir a hablar de cosas que mucho no conozco. Mirá vos, los pibes chorros jamás vivieron en la villa, solo hacían circo para vender en el momento, eso lo sabía. Y Lescano le dedicó tres teclados. Es una canción, tres teclados. Bueno, amigos, bienvenidos. Bienvenidos a todos. Bienvenidos al viernes, la vamos a pasar bien hoy. Vamos a charlar de varias cosas. Tenemos muchos invitados, ¿eh? Tenemos muchos invitados.

¿Qué pasó? Se nos desconectó de Twitch. Mira, ¿habremos tenido problemas de internet? Espero que no. Puede ser que conecte rápido otra vez. En internet estamos bien, ahí está, reconexión exitosa. En internet estamos bien, hay un montón de gente escuchando. Buen día para todos, bienvenidos. Arrancamos con Radio Circo Show y hoy arrancamos con Cumbia Villera. Bienvenidos a todos. Buenos días. Es viernes. Y otra vez. Parece que todo puede pasar. Ha terminado una semana. Las horas corrieron. Los planes que nunca pudimos hacer hoy. Nadie sabe dónde termina la noche, ni qué historia los pueden llegar a sorprender. Estamos en Alvear, hay una ciudad esperando. Hay canciones esperando para sonar. Hoy es viernes y hay esas ganas de hacer algo distinto y dejar la semana atrás. Porque cada viernes nace una esperanza, aunque a veces muera el domingo. Pero mientras dure esta mañana, yo, vos y todos nosotros preferimos creer que este es el viernes. Que empiece lo que tenga que empezar. Porque hoy tenemos otra oportunidad. Que suba la música, que se encienda la ciudad. Bienvenidos. Bienvenidos, amigos. A Radio Circo.

0: Lo que suena, amigos, por acá en Radio Circo Show es la música de Viru Cumbierón y Pablo Lescano. Bueno, espero que les haya gustado. Buen día, qué lindo, arranca una mañana así. Buen día, buen día. Chicos, listo, un abrazo. Gracias por hacerme recordar la adolescencia. De nada, Carlito, no sé si fue bueno o fue malo. Viste, cada uno verá la adolescencia que tuvo. Pedían la danza de los Mirlo de Dama gratis, mandaban carita de corazón. Es viernes, amigos, es viernes. ¿Cómo le va, amigo? ¿Qué dice? ¿Cómo anda? Bienvenido. Buen día, ¿todo bien?
1: Increíblemente bien, como día
0: ¿sí?
1: Viernes.
0: Bien, bueno, el viernes es una oportunidad.
1: Sí, yo el viernes lo espero con...
0: Claro.
1: El viernes es el cierre de la semana.
0: Sí.
1: El cierre de la semana. Hago un balance de todo lo que me faltó.
0: De todo lo ¿todo que eso hace?
1: Sí, sí, pará.
0: Qué conducta. Ajá.
1: Que soy...
0: Hace un balance de todo lo que le pasó en la semana.
1: De lo que me faltó.
0: De lo que le faltó hacer en la semana.
1: Tenía previsto hacer.
0: Sí.
1: Y además es hermoso el viernes porque me junto con mis amigos. Todos los viernes.
0: Todos los viernes.
1: Hoy toca la casa de Ariel Romero.
0: Cada viernes es una oportunidad.
1: Sí, sí.
0: Que a veces muere el domingo. Bueno, señoras y señores, 9 de la mañana, 53 minutos en toda la República Argentina. Habíamos querido empezar así, vamos a ir cambiando, por supuesto, el estilo de la música. Ahora en un ratito vamos a repasar los datos meteorológicos que nos depara el fin de semana. ¿Va a llover? Puede ser.
1: Tenemos sí. Un día... sería... artístico.
0: Bueno, ya lo decía recién, viene Diana Montoya, viene un tapao que tenemos.
1: El doble
0: a cantar.
1: A. Doble A. Hijo del doble A, hijo de triple A.
0: Ajá.
1: Pila, pila.
0: Doble A tipo de... ¿sí?
1: Es doble A él, hijo de triple A.
0: Claro, entonces su nombre artístico debería ser Pila, pila.
1: Pila, pila.
0: Sí. Bueno,
1: ¿y
0: que tiene qué edad tiene?
1: Creo que 5 o 6, ahí te preguntando.
0: 5 o 6 años.
1: Bien. Porque tenemos que hacer la presentación.
0: Bueno, viene Sergio Yul, vamos a hablar,
1: claro,
0: de la fiesta retro.
1: Por eso
0: está bien.
1: Joda,
0: bueno.
1: Joda, artística, música. ¿Qué nos
0: bueno.
1: Falta? Que venga el Coco Sánchez a pintar.
0: Que mientras va pasando el programa está el Coco Sánchez pintando. Sí, el Coco Sánchez siempre está pintando, ¿eh? Porque se fue hace como 6 meses y quedó el alma de la casi pintando. Bueno, les decía. Tenemos en este momento 12 grados, está fresquito, va a llegar hasta 22,
1: hermoso.
0: Va a llegar a 22 la temperatura, va a estar para manga corta esta tarde. Mañana va a llegar a 23 la temperatura. En ambos días hay pronóstico de lluviecitas por la noche, que no va a suceder porque es muy, muy baja la probabilidad. Hay un poco más de probabilidad de intensidad de lluvia el domingo en la mañana, pero también no puede desarmarse en cualquier momento. De todas maneras, de acá en adelante, todas las máximas se ven arriba de los 20 grados. Incluso se anima el pronóstico extendido a decir que el próximo martes, 1 de septiembre, podría arrancar con 26 grados de temperatura. Así llegaría septiembre, pero falta mucho para eso, las condiciones pueden cambiar. Así que más cerca de la fecha estaremos confirmando. Acá estamos en Radio Circo Show, un día que tenemos de todo, señores. Los dejamos con buenas canciones, escuchamos buenas canciones durante toda la mañana. Quédate con nosotros, que tenemos una pila de invitados.

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0: 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Seguimos adelante, estamos hasta la 1 de la tarde, señores. En Radio Circo Show. ¿Cómo la llevas? ¿Cómo va ese viernes? ¿Qué programa tiene para el viernes? ¿Usted tiene asado el viernes? ¿Tiene asado el viernes?
1: Hoy, sí, señor.
0: ¿Hoy?
1: Sí, señor. Tremendo.
0: ¿Con quién? ¿Cómo se compone la lista Buena Fe?
1: La lista Buena Fe va al arco como Ariel Romero.
0: Ajá.
1: Que es el dueño de casa.
0: Sí.
1: El que hace el asado. Lo más probable es que esté Seba, su hijo, Sebastián.
0: Ajá.
1: La defensa lo tenemos al doctor Daniel Rosas.
0: Sí.
1: El ruso de Chiporú.
0: Sí.
1: El hermano de Poca Presa, el Tecla, Farías.
0: Ajá.
1: Farías.
0: Sí.
1: Y
0: pobre el Tecla, pobre, ¿no? Porque no tiene identidad, va a ser siempre el hermano
1: lindo,
0: del Poca
1: porque yo
0: Presa.
1: Estoy diciendo que hay asado en los Romero y no sé si todos están invitados.
0: Bueno, se joden. Chao.
1: Después lo tenemos a Fabián Roldán, de número 5.
0: Sí.
1: A veces hace las veces de goleador, puede ser Francis Bravo, juega de 8, intermitente. Está igual, no está pasando un buen momento.
0: Sí.
1: Me está faltando el otro, el carrilero. ¿Cómo es el carrilero? Puede estar Claudio Romero de carrilero. Y de goleador está Miguel Neyru, quien les habla.
0: Doble nueve.
1: Sí, porque a veces Miguel no baja a buscar la pelota y tengo que estar allá.
0: Buen día.
1: Qué lindo, pues se están entrenando los que no van.
0: A los
1: que... Un pedo. El pedo va a ser el
0: Quiero saludar a mi camarada Leandro Durán, que hoy se cumpleaños. Señoras y señores, firmes, todos de pie, hoy es el cumpleaños de Leandro Durán, el hombre que se mete en los arroyos de Punta de Agua en julio.
1: ¿Te puedo contar una, Leandro Durán?
0: Sí.
1: Viste que Leandro nos está escuchando. Leandro tiene la fama que no está bien de la cabeza.
0: No está bien de la cabeza.
1: Pan duro, sí. Ya se raya.
0: Sí.
1: Nos juntamos el año pasado en el campo del ruso.
0: Ajá,
1: de David.
0: Sí.
1: Muchos fuimos, algunos fuimos el día viernes, que yo fui el encargado de llevar el asado y la picada.
0: Sí.
1: Hice una gran picada y un gran asado, sobró carne a lo loco. Al día de hoy que me dicen poquitiño porque llevé poco de todo.
0: Ajá.
1: El día sábado iba Leandro.
0: Sí.
1: A almorzar.
0: Sí.
1: Y estaba el almuerzo y veíamos que no venía. Qué raro que no venga, ya no hay señal, que no venía, ya.
0: Sí.
1: Sergio Seferino ya tenía el asado. No venía. ¿Qué pasó? Después nos enteramos después. No pudo abrir la tranquera del campo. Y llevaba en la camioneta el... La tranquera del campo no podía abrir. Con el hijo.
0: Estaba con candado.
1: Con candado. Papá,
0: sí.
1: Andaba mal la llave del candado. Se fue a su casa, cargó el paramotor, se volvió... Arrancó el paramotor.
0: Si no puedo por tierra. El motor,
1: estaba comiendo los asesinos. No es nada que apareció. ¿Dónde lo bajó?
0: Para. A ver si entiendo. No pudo por tierra y llegó por aire.
1: Exactamente. Dejó al hijo. Se fue a buscar el paramotor.
0: Fue. No pudo haber.
1: Y le decía al papá, volvamos. Se metió la espalda para la sala.
0: Se volvió en la camioneta.
1: Cargó el paramotor.
0: Volvió hasta la tranquera. En la tranquera agarró el paramotor, que es tipo un ala delta, para la gente que no entiende.
1: Pero en una picada al campo, como si está en el asfalto, en una picada al campo, hay que salir de ahí.
0: Salió volando.
1: No es nada salir. Estábamos por comer un asado en medio del campo.
0: Hay que tener ganas, como un asado.
1: Pero vos escuchaste el silencio del campo. El ruidito de las brasas y se escucha. Me dice, mira el loco este. Decía,
0: el ingreso triunfal.
1: Pero aparte se escuchaba y decía, ¡eh, puto, la llave! Bajó. Él fue una horita el niño cuidando la camioneta. Ese es Leandro Durán. El cumpleaños de Leandro. Leandro y a...
0: Feliz cumpleaños, Leandro.
1: Sí, y Andrés también. Andrés es... Martín también.
0: Y Andrés cumpleaños.
1: Lo mismo de los dos loquitos. No están muy bien.
0: Feliz cumpleaños, se están de cumpleaños de Distrimac esta semana, entonces.
1: Esta noche. No sé si hoy. Espero que la semana que viene.
0: Amigos, seguimos. 10 de la mañana, 8 minutos en todo el país.
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0: 10 de la mañana, 21 minutos en toda la República Argentina. Señores, lo que suena por acá es David Bisbal. Esto es Vivir Así es Morir de Amor. Lo que suena a esta hora cuando son las 10 de la mañana, 21 minutos en todo el país. En este viernes donde tenemos un montón de invitados. Bueno, me preguntan por el clima, ahí recién hablábamos. Van a ser más de 20 grados hoy, mañana también. Puede haber alguna lluviecita, pero...
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0: 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Es muy raro que suceda.
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0: El domingo por ahí hay más probabilidades.
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0: Frío en las mañanas todavía, no tanto. Pero lo que ya nos hemos cansado de decir, esta cuestión, este fenómeno del niño, que todo el mundo habla del niño, que hace una temperatura más húmeda, un ambiente más húmedo, cuyas temperaturas, tanto mínimas como máximas, son más molestas. Bueno, confirmado, se fue Coudet.
2: Nunca llegó, creo.
0: ¿Tú de River? Tú eres recontra de River. ¿Tuvo mala suerte o no? ¿Tuvo mala suerte, Coudet, o no? Hablemos ahora que ya está, que ya se fue. Sí, dale. Va a hablar mi hermano de fútbol, fanático de River.
3: Le voy a hacer una pregunta a un hincha de River.
0: Sí.
3: El equipo, o sea, ¿cuál es el micrófono? ¿Este o este, Pablo?
0: Aquel, en la punta, sentate, hermano, allá.
3: Acá, el deporte va acá.
0: Sí.
3: La pregunta es, semejante, porque todos dicen semejante cantidad de jugadores que trajo, la fortuna de plata que se gastó a River, ¿los jugadores los pide el técnico, los pide el club, los pide quién?
4: Yo creo que lo han hecho en conjunto, no debería ser de otra manera. Esto no es Boca, no es Riquelme, o sea, no es República Riquelme como Boca. River es diferente. Claramente es diferente.
3: Sí, no, sí. Claramente, nosotros estamos ganando, ustedes están perdiendo. Claro.
4: No, ustedes sí. No están ganando una mierda.
0: Se enoja, ¿viste?
4: ¿Pero qué están ganando? Se han ganado un partido, nada más.
3: ¿Cómo ganó?
4: El único
0: bueno, no
4: que tenía se les quebró.
0: No te enojes.
3: Hemos ganado varios.
0: Te va a hacer mal, varios. Te va a hacer mal. No te pongas así.
4: A mí me parece que le quedó grande.
0: Sí.
3: Se enoja en serio. ¿Le quedó grande?
0: Le quedó grande River. ¿Pero no tuvo un poco de mala suerte?
4: No, el otro día jugó muy bien River. Tiene un equipo.
3: Sí. No mereció perder el partido.
4: Pero mereció ganar por mucho. Pero no importa.
0: Ajá.
4: El fútbol no se gana por merecimiento.
0: ¿Viste el partido?
4: Siempre
0: ve River.
4: Siempre.
0: ¿Viste la parte donde los hinchas Santa Fe cantaban el que no salta se fue a la B, ahí en el Monumental? Tremendo.
4: Eso es lo único que tienen ustedes para...
0: No te enojes, te pregunté si habías visto esa parte.
4: La única cosa que tienen para festejar ustedes es la parte mala nuestra. Entonces, sigan festejando, porque después del 2018 no quisieron jugar nunca más ni siquiera los juegos de
0: Bueno, no te pongas así. Te va a hacer mal.
3: Está caliente.
0: Te va a hacer mal. Bueno, presento a mi hermano, muy difícil hablar de fútbol.
3: Estoy caliente. Escuchame, fuera está caliente. Poncio va como interino y aparentemente
4: hasta fin de año.
3: Si el resultado lo acompaña hasta el fin de año. Bueno, pero la hinchada pedía a Ramón.
4: Ramón no puede.
3: Claro, por eso Ramón, no soy hincha de River, pero no creo que Ramón.
4: Ramón no puede.
0: Sí.
3: Es como si nosotros pedimos a Bianchi.
4: Claro, pero aparte hay que.
0: Sí.
4: Nosotros los viejos tenemos que dejar a los jóvenes.
3: Claro.
4: Porque piden a Ramón Díaz. Tienen que venir chicos jóvenes. Para mí el técnico tiene que venir a Aymar.
3: Porque hablan de Crespo.
4: Pero para mí el técnico va a llegar es Aymar. Capaz que
0: pero Aymar no está en la selección argentina.
4: Sí, bueno, Samuel también está en la selección, pero se va a dirigir un
3: equipo Italia. El equipo Italia. Aymar. Bueno, pero dame plan B.
0: Ayer estaban hablando de Guardiola. Bueno. Te va a enojar por eso también.
4: Hablan tantas boludeces. El Dibu estuvo en River como 15 días jugando ya. Las redes sociales dicen cada estupidez.
3: No, ayer lo que decían, que es cierto, esto River lo viene, en la medida de lo posible, lo viene cumpliendo. Generalmente los técnicos de River son gente de la casa. Salvo el caso de Capa, de Pellegrini y de Timoteo.
4: Ninguno de los tres funcionó.
3: Claro, bueno, si siempre
4: vos fíjate, Capa venía con el huracán
3: del tiki-tiki, el huracán de Pastore.
4: Y agarró River y no lo pudo
3: Pellegrini hacer. Pellegrini venía de San Lorenzo.
4: Pellegrini, pero Pellegrini fue más o menos bien. Claro. Pellegrini de ahí pegó el salto a Europa.
3: Sí, no, y está en el Betis, creo. En el Betis.
4: Nunca más volvió.
0: ¿Y Simeone?
4: Simeone. Ajá. Simeone le fue como el Tuje, que salió campeón. Sí, un año, el otro año salió último.
0: ¿Y JJ López?
3: Ah, te está metiendo en el... Bueno, es tu hermano. Decirle,
0: no,
3: a ver.
0: Pero si yo pero le estoy preguntando,
3: pero no te lo quedes conmigo, boludo.
4: Si quieren les puedo contar la historia de este
0: cuente.
4: Otro que era hincha River y lo hizo un viejo estúpido de Wimbledon.
0: Pobre Don Zamudio, está enojado con Don Zamudio, me hizo de Boca.
3: ¿Don Zamudio te hizo de Boca?
0: Claro.
3: Don Zamudio.
0: Qué nombre chileno. Yo tengo una Libertadores más que todos. Yo Boca ganó 6 Libertadores, yo he festejado 7, porque en el 86 yo era hincha de River. Era primero hincha de San Lorenzo, me hizo mi papá hincha de San Lorenzo.
3: Yo era de San Lorenzo.
4: Yo también de San Lorenzo, cuando vimos cómo jugaba.
0: Claro, claro. Mi hermano se hizo hincha de River y me hizo hincha de River. Y después este hombre, Don Zamudio, me compró por unas camisetas de Boca.
4: Claro, tema es que se fueron a vivir a Winca Yanancó y lo sacaron del radar mío.
3: Lo perdiste.
4: Claro, lo perdí. Cuando vine estaba todo vestido de Boca.
3: Ahora, ¿cómo puede ser que un tipo inteligente como vos seas hincha de River?
4: Por supuesto.
3: Y seas peronista. Es increíble.
4: ¿Cómo?
3: Increíble.
4: ¿Cómo?
3: Increíble.
0: No te enojes. Te está haciendo un chiste.
4: No hablemos de política. Porque
0: bueno, para que yo ahora tengo que cortar el bloque, vienen los chicos de AMSAT.
3: Metimos el dedo en el enchufe, ¿eh?
0: Se enoja mucho, me preocupa que se enoja. Ya venimos, ya hablamos con los chicos, ya tenemos un montón de invitados.
4: Como me sobró tiempo, tengo un Corolla para vender. Ya.
0: ¿Tenés un Corolla para vender?
3: ¿Modelo? Me sobró, tío. Me quedan 30 segundos.
0: ¿Tenés algún vehículo en venta?
4: No.
3: ¿Tiene un Corolla? Yo sí, tiene un Corolla.
0: Claro, has cambiado, hermano, porque antes vendías todo lo que tenía, se movía, vendía.
4: Después del segundo infarto ya me quedé piola.
0: 10:28 en todo el país, ya venimos.

0: Versión de Oye Mi Amor, live from México. Cuando son las 10 de la mañana, 32 minutos en toda la República Argentina. A ver, momento, antes de presentar la nota, la vamos a presentar con música, como debe ser, ¿eh? Como debe ser, como debe ser. A ver cómo estoy de cámara. No, en cámara lo tengo a Lucas. A ver, para Lucas que te corre. Vamos a poner a la del...
1: Ahí está girando.
0: A la del cumpleaños. Vamos a poner la del cumpleaños. Pará, que todavía no te presento. Pará un poquito. Pará. Yo te voy a decir cuándo es el momento. Señoras y señores, hoy en la radio, mientras vendemos los autos, estamos de cumpleaños. Hoy es el cumpleaños de Luz. Feliz cumpleaños, Luz. Feliz
2: gracias,
0: cumpleaños.
2: ¿20
0: años? Uh-huh. 20 años. Es una criatura, chicos. Es una
2: 26,
0: criatura.
2: ¿Puedo
0: cumplir 20? ¿Claro? No, no, tenés más.
2: Bueno, gracias.
0: Yo qué boludo le creí. ¿Cuánto tiene? ¿Cuánto?
2: 26.
0: Bueno,
2: no se le pregunta la.
0: ¿Por qué no? Porque eso no. Era antes. ¿Qué me extraña?
2: No me
0: Luz.
2: Gusta.
3: No se pregunta bueno. Cuánto pesa. Pero...
0: Bueno, ha recibido muchos llamados, regalos y demás.
2: No
0: ha recibido muchos regalos.
2: No, la verdad que no.
0: Ajá.
2: Los espero igual, ¿eh?
0: No hay
2: ningún problema, recibo.
0: ¿No hay un Luz que le haya hecho un gran regalo así?
2: Ah, no.
0: ¿Un señor Luz? No.
2: No,
0: no.
2: Nada.
0: Está soltera, Luz. Está soltera.
2: Pero...
0: Bueno.
3: ¿Esto es un bloque de... Claro.
0: No, bueno, pero en este arrancó social.
3: ¿Qué hace Luca?
0: Bueno, la gente...
2: El Luca Lost.
0: La gente empieza a mandar mensajes, feliz cumple Luz, ponen por acá audios que por las dudas no los voy a poner. Hola, ¿podría pasar el IG de Luz? No. No sé.
3: No.
0: El alias, sí.
2: Luz Lombardo. ¿Eh?
0: Claro. Punto MP.
2: 23.
0: Bueno, hola chicos, ¿cómo les va? Lucas Luz de AMSAT. Con nosotros vamos a lo que vinieron los chicos. ¿Qué haces, Luquita? ¿Cómo estás? Bienvenido.
4: ¿Cómo anda, Pablo? Buen día y buen día a la audiencia.
0: Bueno, vos sí, ¿algún regalo le hiciste? ¿El desayuno, por lo menos? ¿Por el cumpleaños?
4: Salimos tarde, así que veníamos con unos mates medio frío, pero bueno.
2: Tomando unos tereré, que encima me bardío los mates, ¿qué hice yo?
0: Y encima ella llevando mates. 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
2: Claro, decirle feliz cumpleaños, mandame un regalito, no pasa
0: claro.
2: Nada.
0: Claro, bueno.
4: ¿Dónde está? Si te quieren mandar un regalito.
2: Si me quieren mandar un regalito, estamos ubicados en Automóviles Atuel. Ajá. Enfrente del BEA.
0: Sí.
2: Nunca he ido a la calle porque siempre le ha ido mal y no quiero que me digan nada en mi cumpleaños.
0: ¿Le gustan los chocolates?
2: Me gustan los chocolates.
0: ¿Le gustan los chocolates?
2: Soy celíaca.
0: Es celíaca, no le manden facturas.
2: No me
0: esas
2: manden
0: cosas.
2: Chocolates con galletas.
0: Claro, ok. Bueno. 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
0: Gracias, Luquitas.
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0: Gracias, Lu. Feliz cumpleaños.
2: Gracias.
0: Que lo pase muy bueno. ¿Hasta qué hora se quedan acá? Acá en Alvear.
3: 7.
2: Hoy hasta las 7, por favor.
0: O sea, todo el día de tu cumpleaños fuera de casa.
2: Voy a estar trabajando. Así
0: ¿se
2: que
0: festeja cuando se
2: cárguenme
0: festeja
2: cárguenme consultas, por favor.
0: Claro,
2: por lo menos para pasar un cumpleaños entretenido.
0: Claro, y que valga la pena no haber estado en casa el día de cumpleaños.
2: Claro, ya mañana entro en vacaciones, así que la semana que viene no me van a ver.
0: ¿No venís la semana que viene?
2: No vengo. Así que todas las consultas hoy, por favor.
0: ¿Te vas a algún lado?
2: A ver a mis papás.
0: Ajá.
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0: Muy bien, Lu.
2: Llamada, WhatsApp, email.
0: Gracias, chicos.
2: Gracias, Pablo.
0: Amigos, seguimos. Estamos en Radio Circo Show. Estamos en el viernes. Ya vienen muchos más invitados. Tenemos un programa movido.
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0: Un segundo, quiero ver si ya me perdí Cornuda Dolida en Cadena Hit. Quiero ver si ya me lo perdí. A ver, momento. Me parece me lo perdí. Sí, son las 10:40. Ayer fue 10:37.
9: Pero tan rápido, tan...
0: Y sí, no sé cómo es los viernes. Sé que los viernes no es como los otros días. Pero no nos tenemos que olvidar, me voy a poner una alarma.
9: ¿Y lo hacen el viernes también?
0: El viernes hacen como el mejor de los días de la semana.
9: O sea, la más cornuda de todo el viernes.
0: Claro, sí, pero no sé si ya pasó. A ver, lo vamos a esperar un ratito. Vamos a esperar a que termine este tema.

0: Vale.
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3: Se nos pasó cornuda olida. Se nos pasó con nueva vida.
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3: el... Sí, ya están en la tanda. Bueno, cambiamos entonces nosotros. Bueno, acá estamos. Bueno, tenemos música en vivo. Hoy viene a cantarnos un nene de 4 años. 4 años, amigo.
5: ¿Cómo?
3: Cuatro años. 4 años. Hoy viene a cantarnos.
5: 4 años viene el Pila. Ya le di el nombre artístico el Pila. Lo estamos esperando. Dijimos a la hora 11.
3: Bien. ¿Qué canción canta?
5: Él canta de todo.
3: Yo lo
5: he visto cantar en inglés canciones de Michael Jackson.
3: Okay.
5: Pero la canción que nos sorprendió y creo que lo popularizó, porque en el reciente festejo del Día del Niño en el Polideportivo Deportista de Valverde, ante 4.000 personas, hizo una versión de Chalamán.
3: Ajá.
5: Versión acústica, porque él mismo hace la guitarra, la introducción.
3: Chalamán
5: de los abuelos.
3: De los abuelos.
5: De los abuelos de la nada. Pero lo que pasó el día
3: está sonando,
5: lo que pasó el día domingo es que no se la dejaron cantar completa. Y el tipo está acostumbrado a cantar versiones completas. El tipo tiene varias obras en estudio.
3: Sí.
5: El tipo canta obras completas.
3: Sí.
5: Así que bueno, vamos a ver ahora cómo.
3: ¿Cómo no lo van a dejar cantar la canción completa?
5: Viene acompañado con su hermano, que viene, hace las veces de guardaespaldas.
3: ¿Ah, sí?
5: Sí. Mirá.
3: ¿Y con el padre o no? Mirá.
5: El padre está trabajando. ¿Cómo va a venir el padre? Sí.
3: ¿No viene el padre?
5: Creo que lo trae la tía que es la que lo cuida en la mañana.
3: Ok.
5: Papá y mamá trabajan.
3: Ok.
5: Se portó.
3: Vino Dostoyevsky. Che, estoy leyendo Dostoyevsky.
5: Culpa tuya.
3: Estoy leyendo Dostoyevsky.
5: Seguí el material. Así la
3: lo ponía. La tenemos a Diana Montoya también.
5: A la Diana a las 12.
3: Sí.
5: La Diana viene a presentar el espectáculo de Michael.
3: Ajá.
5: No me acuerdo cómo es el nombre. Creo que se llama Michael el espectáculo.
3: Sí.
5: No, tiene el nombre, creo que. Itis. Bueno, no sé. Ahí no voy a explicar.
3: Ok.
5: El próximo 5 de septiembre hace el espectáculo acá en el Teatro La Falla de Michael. Diana, que viene, eso lo vamos a plantear, viene precedida de éxito. Hizo, el último que hizo, Moulin Rouge.
3: Ajá.
5: Anteriormente había hecho de Freddie Mercury.
3: Sí.
5: Tremendo el de Freddie Mercury.
3: Tremendo.
5: Y ahora viene con Michael. Y 12:30.
3: Sí.
5: Según la gente que lo promociona, que le banca, que le paga el caché, el mejor DJ que ha tenido la década de los 90.
3: Bueno, por favor, mandale un mensaje que tiene que traer en la playlist, ¿ok? Las 5 últimas canciones del programa las pone Sergio Yul preparando lo que va a hacer Manolo. Así
5: ¿listo?
3: Que al mediodía quédese escuchando la radio.
5: O sea, estoy pidiendo en vivo, le tengo que pedir a Sergio
3: que arme la playlist.
5: La playlist de 5 temas, los últimos 5 temas del día de hoy.
3: El tema viene a presentarnos mientras habla del baile ahí de Manolo.
5: Así que Sergio, ¿okay? de vos depende el éxito de mañana.
3: Ok, listo. Listo, bueno. Y nosotros seguimos adelante aquí en Radio
5: Cito. Pará, ¿viste el eclipse?
3: No, ¿a qué hora fue el eclipse?
5: A la 1:00 a.m.
3: Cancha las pelotas.
5: No, dice que se vio, yo no la pude ver. No, vi la luna.
3: ¿Alguien le sacó fotos?
5: He visto fotos acá en las redes. Para mí son todas truchates, me mandan, pero bueno.
3: El que le haya sacado foto con su celular, mándenlos al WhatsApp.
5: Yo en realidad no pude ver el eclipse porque llegó Andrea y Andrea me tiene eclipsado.
3: Qué calzonudo, cómo lo tienen, Dios mío. ¿Cuánto tiempo lleva la relación?
5: 1 año y 3 meses.
3: Ah.
5: Gracias.
3: Y
5: no pregunté cosas que no van a tener respuesta.
3: Ok.
6: Gracias.
5: ¿Cómo te conozco, pollo?
3: No seguí porque te quiero. Ya venimos.
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0: buen día. Buen día. Para toda la gente que está saludando allí, tengo fotos del eclipse, un montón de fotos del eclipse. 1:30 de la mañana fue. Buen día, Pablo. Ya saludaron al Ruso Durán, ya saludamos al Ruso Durán, ya saludamos al Ruso Durán por el cumple de parte del personal, el personal de Carnicería Raúl. Contamos la historia de cuando llegó al campo en la cosa esa que vuela, que no me acuerdo cómo que se llama, para motor. Buen día, Anita, buen día. Apareció el dueño de la llave. Buen día, chicos. Lo de ayer, el folclore, muy bueno. Esa foto no la sacaste vos, Coqui. O sí. Impresionante las fotos del eclipse.
1: ¿Viste?
0: ¿Qué fue, un eclipse de luna?
1: Eclipse de luna. ¿Qué foto estás viendo ahora?
0: La de la Coqui, mirá. A no ser que tenga una muy buena cámara.
1: Está tremenda esa foto.
0: El eclipse de luna es cuando la Tierra se mete entre la luna y el sol.
1: La Tierra se interpone entre el sol y la luna, exactamente.
0: Y el eclipse de sol es cuando la luna se mete entre la Tierra y el sol.
1: Claro.
0: ¿Es así?
1: El eclipse total del corazón es lo que más ha pasado.
0: Bonnie Tyler. ¿Por qué es tan tonto?
1: Bonnie Tyler, un tema.
0: Pero le estoy hablando...
1: No, de... bueno, bien, bien. Perdón.
0: Pero estoy hablando de verdad.
1: Pero yo también.
0: Bueno, señores, suena Bonnie Tyler. Esto es Eclipse Total de Corazón.

0: gustó?
1: Me encantó.
0: Perfecto.
1: Me encantó, gracias.
0: Ahora podemos seguir haciendo el programa.
1: Sí, sí, sí, ya, okay. ya cumpliste.
0: Bueno, ya viene, ya tenemos música en vivo, ¿eh?
1: ¿Viene el Pila Pila?
0: Es mi folclore, es mi teléfono, le hice zoom, mirá qué buena foto.
1: Tremenda.
0: No, yo 1:30 de la mañana creo que ya estaba durmiendo. Me estoy durmiendo temprano, amigo.
1: ¿Sí? No estás parando con el hábito de la lectura, ¿no?
0: No.
1: ¿Venís bien?
0: No, he desacelerado un poco, pero no, sí, leo todos los días un poco.
1: ¿Qué me recomendás leer?
2: ¿Qué te gusta leer a vos?
1: Algo que sucedió.
0: ¿Historias reales?
2: ¿Has leído Marco Aurelio Meditación?
1: No.
0: Marco Aurelio.
1: El libro es así.
0: Dostoyevski.
1: Marco Aurelio Meditaciones.
2: La meditación de Marco Aurelio.
1: El emperador romano.
0: El de la película Gladiador. ¿Viste la película Gladiador?
1: Sí, sí.
0: El que muere, el que lo mata Cómodo.
1: Mata al padre.
0: Claro, el padre.
1: Era Marco Aurelio.
0: Es Marco Aurelio. Esa es la única historia real de la película Gladiador. Marco Aurelio fue el.
1: Creo que
0: uno de los
1: más grandes emperadores. Pero aparte de los emperadores que luchaba.
0: De los estoicos más referenciales de la historia, de la filosofía estoica. Yo he leído algunas cosas de Marco Aurelio, lo que pasa es que algunas cosas son media, o sea, con palabras muy antiguas, entonces, pero está buenísimo.
1: Mira lo que saca, es el último de los cinco buenos emperadores. Fue el último de los cinco buenos emperadores.
0: ¿Y quiénes son los otros cuatro?
1: Nerón. Menem, Milei, De la Rúa y Alberto.
0: Calígula.
1: Alberto Fernández.
0: Bueno, ok. Bueno, ¿qué
1: quieres
0: leer Marco Aurelio entonces? Sí.
1: ¿Para qué me pediste? ¿Me pediste? ¿Dónde están los cinco? ¿Augusto? No.
0: Léete 100 años de soledad. Léete 100 años de soledad.
1: O sea que ayer casi pongo la película, la serie.
0: No, pongan la serie, no vean la serie.
1: Bueno, y te hice caso vos, porque Pablo dijo que no, que tengo que.
0: Está buena la serie, pero la serie está hecha para los que leyeron el libro. Porque vos ves, por ejemplo, una imagen de una habitación. Vos en la serie, ¿qué ves? La imagen de la habitación.
1: Sí, no, y sale uno que tiene como un.
0: García Márquez te cuenta con detalle todo lo que había dentro de esa habitación. Vos la estás viendo en una foto.
1: Esa es la foto de alguien que está abrazando un lechón, un chancho.
0: Bueno, no vas a entender.
1: ¿No es esa la foto?
0: Claro, sí.
1: No entiendo nada.
0: Ese es José Arcadio II.
1: ¿Un lechón?
0: Que tenía la virtud de que los animales parieran de una forma exagerada cada vez que él hacía el amor con petacotes.
1: No, ni entiendo. Yo le pido cosas reales y vos me decís uno que te.
0: No, con, es ficción.
1: ¿Qué anda con los animales?
0: Es de un
1: no.
0: tipo que soñó, de un soñador. De un soñador e hizo toda su familia soñador. Era hablando de soñadores. Ya venimos. ¿Qué hora es? 11:02 en todo el país.
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0: Estamos llegando al final de agosto, Estamos llegando al final de agosto. Hoy es 28 de agosto. El clima es acorde a la despedida del invierno, a la inminente llegada de la primavera. Estamos a menos de un mes que llegue la primavera. Estamos a menos de un mes de la fiesta de la cerveza del sur mendocino. Se vienen lindos días por delante. Ojalá que así sea en nuestro departamento. En internet estamos en www.radiojuegosmendoza.com. Te acompañamos toda la mañana, escuchamos música. Enseguida, sobre la parte final, la playlist la pone Sergio Yul.
1: Buen día, Pablito.
0: Buen día, mi amigo.
1: Chicos, aflójenle a la ginebra mezclada con vodka.
0: Sí,
1: se la tomó. Les hace mal.
0: Se la tomó toda.
1: Les hace mal.

Ahora la música de otro de los artistas que va a estar el 26 de septiembre en la fiesta de la cerveza del sur mendocino. Estamos hablando de una de las canciones que más suena todo el día, la canción de Yami Safdi con Agu Bernasconi. Esto se llama Besos en Pausa y suena así.

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6: No, este tema no, que mi mujer me mata.

0: Yo no me quiero casar de ustedes, lo que suena por acá, la música de Turf junto a Luke Ra a esta hora, cuando son exactamente las 11 de la mañana, 20 minutos. ¿Qué pasa? Tanto ruido de fondo.
1: Bueno, llegaron los invitados.
0: Ajá.
1: Llegaron los artistas.
0: Sí.
1: Es una familia de artistas.
0: Una familia de artistas.
1: Creo que la más cuerda.
0: Sí.
1: Sana.
0: Es una, parece como que llegaron los Montaner, ¿viste?
1: No, es la mamá sí. De estos chicos es la única que le pone en equilibrio a esta familia, porque todo lo demás.
2: Tener solo una mujer.
0: Tenemos... Bueno, ¿me puede presentar al auditorio,
1: bueno,
0: por
1: yo
0: favor?
1: Yo le voy a explicar. Sí. Ha venido un equipo pila.
0: Sí.
1: Pila. El padre es triple A.
0: El padre es triple A.
1: Es Ángel Andrés, no voy a decir el apellido, empieza con A, termina con Aliaga.
0: Ajá.
1: Y ha venido otro A, otro doble A, Simón Andrés Aliaga.
0: Sí.
1: Y el artista exclusivo invitado es el señor Adriano Federico Aliaga, el doble A. Un aplauso para...
0: Vamos, un aplauso, bravo, un aplauso. Bienvenidos, bueno, chicos. Bueno, vaya saludándolo.
1: Y Emma.
0: Emma,
1: que la prima...
0: Hola,
1: que
0: Emma.
1: Era que la representante.
0: Claro, Emma no va a hablar, ni va a cantar, ni
1: va
0: nada.
1: Va a hacer algo. Ella es la que cobra. Ella la que lo contrata.
0: Bien.
1: Después.
0: A ella hay que pagarle después.
1: Hay que pagarle.
0: Bien, bueno.
1: Ha corrido por las redes una versión que ha hecho Adriano de la versión... de los abuelos de Nada Chalamá. Lo está dispersando el televisor. Le voy a cambiar el televisor. Yo también, como yo me disperso un poquito. Se está viendo.
0: Bueno, sí.
1: La versión Chalamán de los abuelos de la Nada.
0: Ajá.
1: Acá el señor Adriano, en el Día del Niño en el Polideportivo. Le voy a cambiar el tele porque se nos va a dispersar. Ahí está.
0: Le apagó el tele.
1: Va a cantar Chalamán. ¿Pero qué pasó
0: ¿Qué pasó en el poli el domingo el día del niño?
1: Nuestro amigo Arnold Javier
0: le
1: hace la introducción para que cante.
0: Sí.
1: Y canta, y cuando iba por la mitad, le pide un aplauso y lo dejó a la mitad de la canción.
0: No, Arnold, no se hace.
1: Entonces hemos logrado reunir los fondos para contratarlo, para traerlo acá en exclusiva.
0: Para que venga a cantar Chalamán acá.
1: Y viene con el coro, con el coro, que Simón es el hace de coro.
0: Que a su vez también se animó a doblar la apuesta y va a hacer algo
1: me dice, quiero cantar yo, quiero cantar.
0: De Michael Jackson.
1: Michael Jackson, Billy Jean. Así que podemos tener Billy Jean de Michael Jackson.
0: Okay.
1: Muy de Jackson.
0: Bueno, bien.
1: No, ahora vamos a cantar.
0: Ahora vamos a cantar Chalamán.
1: Que la va a arrancar Adriano. Cuando usted me diga, yo le doy la orden porque yo tengo que darle la orden.
0: Quiero charlar un ratito con Adriano. Hola, Adriano.
3: Sí, yo tengo una banda de tos.
0: Claro, para que quiero charlar con los chicos un ratito. ¿Qué haces, Adriano?
1: Hola.
4: Hola.
0: ¿Todo bien? ¿Sí?
4: Sí.
0: Sí, qué bueno. ¿Venís a cantar a la radio?
4: Sí.
0: ¿Te gusta cantar a vos?
1: ¿Qué te gusta cantar?
4: El Chalamán.
1: ¿Y qué más?
0: Ajá.
1: Michael.
4: Michael Jackson.
0: Elvis
4: Jackson.
0: Sí. ¿Y vos, Simón? ¿Y vos, Simón, también sos cantante?
5: Sí.
0: Ajá.
5: Sí, yo también voy a cantar Chalamán como él.
0: Ajá. Vos vas a cantar Chalamán. Vos lo vas a acompañar de fondo.
5: Sí. Uh-huh.
1: Simón es un gran basquetbolista.
0: Ajá. Juega al básquet.
5: Ajá.
0: Bueno, Adriano, ¿vos estás listo? ¿Vos estás listo? Señoras y señores, amigos y amigas, audiencia reunida frente a la radio, televisión, Twitch, Kick, Sensa, radio o página de internet o por donde nos esté sintonizando.
1: La gente de TV y todo.
0: Claro. Ahora nosotros normalmente lo que hacemos con los artistas es poner la pista de fondo, que es la música de fondo que acompaña al cantante. Sin embargo, Adriano dice, no, la música también la hago yo, con la boca.
1: Claro.
0: Entonces, ahora Adriano nos va a cantar esta famosa canción de Los Abuelos de la Nada. ¿Los Abuelos de la Nada?
1: Sí, sí.
0: Sí. Callate vos. Pero es que sí, hombre.
1: Bueno, perdón.
0: Bueno,
1: vamos.
0: Los Abuelos de la Nada es Adriano, el que lo canta, ¿sí? La canción se llama... ¿Cómo era?
4: El abuelo de la Nada.
1: ¿Y la canción se llama?
4: El Chalamán.
0: El Chalamán. A ver si me acuerdo. Señoras y señores, ahora va a cantar Adriano con los coros de Simón esta canción que cantan los... Ay, ¿cómo era? Los Abuelos de la Nada. Y la canción se llama...
1: Chalamán, decir.
4: El Chalamán.
0: Ese. Vamos. El Chalamán. Adelante, Adriano.
1: Dale. Tres.
4: Dos. Uno.
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0: Fuerte el aplauso, fuerte el aplauso a los Aliaga.
1: Muy bien, Chalamán, Chalamán. Increíble, ¿eh?
0: Yo imagino...
1: La casa.
0: Claro. La casa de los Aliaga. Con Chalamán de fondo, al griterío.
1: Bueno, pará, ahora vamos a ir. Ahora creo que vamos con. Ah, eso lo vamos a escuchar. Ahí se sale acá.
0: Sí, bueno, ahí lo pongo.
1: Vamos, Catabellino.
0: Adriano terminó su presentación.
1: ¿Adrián?
0: Ya.
1: A ver, te está preguntando.
0: ¿Ya terminó su presentación, Adriano?
1: Sí.
0: Sí, eso, bien, bueno.
1: ¿Esta la cantás en la escuela alguna vez? ¿Chalamán? ¿En la escuela la canta o no?
2: No sé.
0: ¿Cuántos años tenés, Adriano?
1: Adriano tiene 8 años.
2: No, 4 años.
0: Ah.
1: Ah.
2: Mira la mitad.
1: Ah, 4
0: años.
1: Es hincha de Boca.
0: No. Bien, vamos, Boca.
1: ¿De qué son?
2: River.
1: Ah.
0: Hincha de Boca.
1: Bueno, me equivoqué. Ah, no, y acá es hincha de Ferro. ¿De Ferro?
2: No, de Pacífico.
1: ¿De qué son?
2: Pacífico.
1: De Pacífico, vos no se entendés nada, vos. Es de Pacífico.
0: Queridos amigos, suena ahora el clásico de Michael Jackson, Billie Jean. No sé, a ver, ahí escuchan mi voz mientras estoy hablando ahí.
1: No.
0: ¿Está apagado el aparatito?
1: No están dando palabras.
0: A ver, yo ahora voy a poner Billie Jean ahí de fondo para que ustedes lo escuchen. ¿Ahí lo escuchan?
1: Sí.
0: Bien, bueno. Oh. ¿El que canta es Adriano ahora?
1: Adriano y Simón. Simón y Adriano. Ahora,
0: Simón ahora.
1: Simón arranca
0: ahora
1: Simón, y Adriano es el coro.
0: Bueno, bien, vamos.

0: Alma aterriza.
1: Bueno, hasta acá nomás, gracias.
0: Señora y señora, hasta acá llegó el show, hasta acá contratamos, hasta acá nos alcanzó la plata.
1: Pelo jean.
0: Buenas, chicos. Señores, alguien va a cantar del día de hoy. Nos acompañó Simón y...
1: No, Emma, y este se llama Alberto. Alberto. ¿Cómo
2: te
0: llamó? Adriano. De 9 años con nosotros.
1: ¿Cuatro años?
2: 4 años.
0: Hincha de Boca. Pero
1: la puta madre.
0: Chau, chicos, gracias.
1: Pará, una noticia. Chau.
0: Sí.
1: Nos tenemos que quedar con los nenes hasta la una.
0: Ah, nos quedamos de guardería.
1: Bueno, no importa, ahora viene Ser, que viene Diana. No. Tenemos que cuidar a los nenes hasta la una. Bueno, eso estaba en el contrato. Bueno, no te lo quise decir antes.
0: Pará. Explícame esto, por
1: la
0: favor.
1: Condición era con los papás. Eso estaba en la letra chica.
0: Explícame esto.
1: Va Adriano, qué bueno. Pero sí, va también con Simón Yema. Sí, bueno, sí. Pero se quedan hasta la una con ustedes.
0: Ahora tenemos que cuidarle los nenes.
1: Sí, y me parece que hay que darle de comer también. Pero no importa.
0: Le tenemos que cuidar los pibes.
1: Y bueno, es parte del casí. Me bajaron el precio a la mitad. Porque lo hacíamos caro.
0: Hasta la una.
1: Hasta la una, igual, no importa.
0: Bueno, nos quedamos con los chicos.
1: Claro, voy a comer una golosina.
0: Ahora vamos a ver qué hacemos, chicos. Algo se nos va a ocurrir. Señores y señores, seguimos adelante, se quedan con nosotros, ya que estábamos escuchando Los Abuelos de la Nada, recién con Adriano, Simón y Emma. Ahora vamos a escuchar Los Abuelos de la Nada con nuestras costumbres argentinas en las puertas del fin de semana, en esta posdata de agosto, 28 de agosto del año 2026.

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9: Exactamente las 11 de la mañana, 43 minutos en toda la República Argentina. Acá estamos en Radio Circo Show. En un ratito viene Diana Montoya, va a estar charlando con nosotros que se viene la movida en el Teatro Antonio de la Falla. Ya te lo cuento en un ratito, pero ahora nos vamos a Real del Padre. Lo que va a pasar en Real del Padre. Perdón, les tenía los micrófonos cerrados. ¿Estaban hablando arriba mío?
10: No.
9: Ah, ok. No, no estaban diciendo nada.
10: No.
9: Yo de acá los veía mover la boca. Bueno.
11: ¿Qué?
9: Bueno, ¿qué hace Sergio Yul acá?
10: Hoy no vamos a hablar de planta.
9: Claro. No pregunten del limonero que se les heló. Escuchame,
11: decí que mañana no va a cantar, porque parece Nelson Deza.
10: Bueno. Decís que parezco Nelson Deza es una. Claro, para mí me estás alabando.
9: Te voy a decir dos cosas, te decía el Nelson.
10: Ay, cuando te decía eso, agarrate.
9: Hablaba la primera y estaba hablando 45 minutos seguidos.
10: Vení
9: y
10: pendejo, decía, sentate, te decía.
9: Y la segunda, y ya había pasado una hora.
10: Vení pendejo, sentate. Ahí cuando te decía eso, agarrate.
9: Bueno, ¿qué hace Yul? Bueno, vas a despuntar el vicio, va a poner música en
10: voy a volver a las pistas. Bueno, sí. No, la verdad es que está bueno de vez en cuando, aparezco así como...
9: ¿En Manolo?
10: Flash. Sí, Manolo.
9: Bueno, Sergio Yul ahora ya le va a regalar una entrada a alguien que quiera ir a la fiesta retro de Manolo en Real del Padre mañana a partir de las 11:30 p.m.
11: Menos al ruso Nicheporú que está pidiendo que Sergio se la regale.
9: No, a él no. Los amigos la pagan las entradas.
11: Se durmió él, la paga.
9: Vamos a dejar algo claro.
10: Encima estamos asados esta noche.
11: Estamos asados, ¿no? Y quiere que vos lleve entrada.
10: Ah, mirá vos.
9: Los amigos apoyan y pagan las entradas.
10: Claro, claro que sí.
9: Vamos a aclarar a todos los amigos de Chelsea.
10: Sí, sí.
9: De Nico Alonso, los amigos pagan la entrada.
10: Si apoyan la movida, claro. Sí, que sí, claro.
9: La
10: que
9: entrada
10: sí.
9: Gratis va a ser para
11: trago, eso ya nos dijo. Ya nos dijo Nico y Sergio.
9: Eso sí.
10: Ah.
9: Eso sí. Es un amigo
11: me que me acaba de
10: aprovechemos que no está el Nico.
9: Pero es que eso está bien, que te invite un trago. Ahora, si un amigo hace una fiesta, hace un evento, pagale la entrada.
11: Claro,
9: no mínimo. Le pida entrada gratis.
11: Claro, mínimo.
9: Estoy haciendo comunicación indirecta también.
11: Gracias.
9: Bueno, a ver. Estoy preparando el terreno. Amigo, yo le pedí que le armara una playlist.
10: Cinco temas.
9: Sí, cinco temas.
10: Por ahí podemos poner. Sí. A ver, podemos arrancar.
9: Decime el primero nomás. Decime el primero.
10: Te voy a hacer una intro así.
9: Sí.
10: Vamos a poner cinco temas de distintas épocas.
9: Ok.
10: Con los que hemos largado boliche.
9: Ok.
10: ¿Te sirve?
9: Sí, recontra sirve.
10: Bueno.
9: Sí. El primero.
10: Bueno.
9: Contame la historia del primero que vamos a escuchar.
10: Bueno, vamos a empezar con Cuca.
9: Ajá.
10: Época de Cuca.
9: Cuca Bar.
11: Acá arriba. Sí.
10: Celebration.
9: Sí.
10: Cool and the Gang.
9: Celebration.
11: Cuca acá arriba.
10: Sí, señor. Sí.
9: Esta es la primera canción que esta trae.
10: Si nos está escuchando el Coco Sabato, esta es una de las canciones que más le gusta.
9: Un abrazo grande para el Coco Sabato, para el Chocho Tortone, que nos escuchan. Varios DJs, bueno, Mauricio Gofré. Varios DJs que nos escuchan. Sergio Yul, para arrancar una playlist de cinco canciones para adelantar la fiesta retro de mañana en Manolo. La primera es Celebration, Cool and the Guns. Pero si hasta te dan ganas de bailar, mira, me siento discos tú.

0: Primera canción elegida por Sergio Yul, Cuca Disco, grande Sergio, dice Ariel, un abrazo Ariel. Primera de las cinco canciones que nos trajo Sergio Yul para hoy, preparando la fiesta retro de Manolo. Tenemos entrada, te la regala Sergio Yul. Vamos con la segunda.
1: Vamos con la segunda.
0: Sí.
1: Ace of Base.
0: Apa, época de...
1: 90. Nike Way.
0: Ajá.
1: No, Nike Way.
0: Nike Way ya, ¿no?
1: Nike
0: era
1: Way, sí.
0: Era
1: All That She Want, todo claro. Lo que ella quiere.
0: ¿Eso se ponía en el aguante o se ponía en...
1: No, hemos largado con ese tema. No, era posta ese tema.
0: Escuchen lo que es esto. Escuchen lo que es esto.

0: Sí, me metió adentro Nike Way, amigo, con esto, Me metió adentro Nike Way, qué lindo.
1: ¿Y seguimos metiendo otra patita más adentro?
0: A ver, dale.
1: Vamos, ¿con Corona?
0: Sí.
1: ¿El ritmo de la noche?
0: Pa, pa, me había olvidado de ese tema. Me había olvidado de ese tema. Escuchen lo que es esto, escuchen lo que es, escuchen los pibes, escuchen lo que es esto. Imagínate, 2000 personas adentro, enfrente de la plaza. Y esto a full, con las luces robot, decíamos, ¿viste que tienen luces robot?
1: Bueno, Nike Way tuvo una particularidad, Pablo.
0: Sí.
1: Las mismas luces que tenía Tinelli cuando abrió Ritmo de la Noche, las tenía Nike Way.
0: Claro, era una locura.
1: El mismo show de luces tenía.
0: Para la época era una locura, bueno.
1: Tremendo.
0: Ay, no, que se me metió de nuevo, no. Ace of Base, ahí está, ahora.

0: Próximo sábado, tenemos entrada para regalar, señores. Próximo sábado, o sea mañana, en Real del Padre, Manolo, ahí enfrente del bar del Oscar Colombo. Esa es la mejor referencia para decir, ¿dónde está Manolo? Enfrente lo Colombo.
1: Enfrente del cine, ¿no?
0: Claro.
2: Claro.
0: Claro, el cine en la esquina, al lado del Oscar Colombo.
2: Y en diagonal, en la Salón 11 de Octubre, ¿no?
0: Un poquito más allá, poquito sobre más. La misma de Oscar Colombo, claro. Un poquito más allá, el 12 de Octubre.
2: 12 de Octubre, es.
1: No te puedo creer.
2: Vamos a otro tema, Pablito.
1: Vamos por el cuarto.
2: El símbolo.
0: En español.
2: Mantén el movimiento, sí.
0: Mantén el movimiento. También hay kiwé esto, ¿eh?
2: Muy.
0: El símbolo. Me había olvidado también de esa canción. Me está desbloqueando recuerdo Sergio Yul. ¿Así se llamaba? ¿Mantén el movimiento?
2: Sí, sí, sí.
0: No será No te preocupes.
2: No te preocupes.
0: No te preocupes. No te preocupes. Ahí está, claro.
2: Ahí está.
0: Mantén el movimiento. ¡Qué bueno! ¡Ah, me encanta!

0: Bueno, yo a mi teléfono personal tengo un montón de pedidos de entrada para Manolo, ¿eh?
1: Yo también, yo creo que va a tener que ser sábado y domingo, porque esto va a reventar.
0: Vamos a tener que hacer doble función.
1: Sí.
0: Como claro. Los chicos esperando la carroza, viste que hicieron el homenaje a la carroza y tuvieron que hacer como tres funciones. Ajá. Lo mismo vamos a hacer con la fiesta retro.
1: Acá por lo que veo en el flyer dice apertura 11:30, así que
0: 11:30 de la noche.
1: Capacidad limitada, no se van a vender más entradas de la capacidad obviamente que hay. Pero por lo que estoy viendo está hasta la uña esto, ¿eh?
0: Bueno, lindo que así pase.
2: Cuarto tema.
0: ¿Cuántas canciones llevamos ya?
2: Tres, vamos por el cuarto tema.
0: ¿Esta es la cuarta?
2: Sí, Hathaway. Okay. What is love?
0: Ah, tremendo tema. Tremendo, saludo al Chocho Tortone que nos está escuchando, nos recomienda también algunas canciones, Doctor Alban No Cock, que siempre me hace acordar a Sergio Yule esa canción. Bueno, y otros temas también. Esto eligió Sergio Yul para preparar la fiesta retro de Manolo mañana en Real del Padre, República Autónoma de Real del Padre. ¿Qué?

0: suenan estas canciones, a mí me aparece un dato que parece... que parece poco relevante, hoy sería impensado, pero en estos boliches que estamos nombrando, se fumaba dentro del boliche.
1: Sí.
0: ¿No? Se fumaba. Entonces, yo escucho estas canciones y siento el... se ve el humo todavía, es una cosa impresionante.
2: Gente cuando iba con pulóver al boliche, mamá.
0: Claro, te sacaban la ropa, tenía un olor a pucho impresionante. Mal. Bueno, hemos evolucionado en ese caso para bien, ¿no? Que no se pueda fumar adentro de estos lugares.
1: Sí, sí.
0: Bueno, ¿qué más, Jul? ¿Qué más? Dale.
1: Bueno, y sí. Vamos al 2000. Sí. 2000 hubo una transformación de las discotecas, sí. Y empezó a incursionarse un poco, en entrar a ponerse otro tipo de música, sí. Que no era solo la electrónica, la disco, los nacionales. Y empezó la cumbia y el cuarteto en el 2000.
0: Pa.
1: Entonces, quien rompió con todos los estandartes fue el Potro Rodrigo.
0: Vamos, el Potro, ya me le erré, yo creí que traías otro. Había preparado el
1: Y si no, tenés un cachumba, sí. También. No, vos sabés que tengo una anécdota.
0: Sí.
1: El día que se mata Rodrigo.
0: Ajá. Sábado en la mañana.
1: Sí. El lunes, el dueño de Nike Wen, Daniel, tenía que juntarse. Sí. Para pagar el espectáculo para el otro fin de semana venía.
0: Venía Rodrigo Alvear.
1: Venía Rodrigo Alvear. Sí, sí. A 10 días de venir Rodrigo Alvear, no lo habían largado todavía porque tenían que cerrar ahí uno. Pero no pudo. No, se. Lo que sí tuvimos, cachumba sí lo tuvimos en Nike Web.
0: Sí.
1: Sí, sí. La rompió
0: locura,
1: también.
0: Una locura.
1: Una locura, sí, sí.
0: Bueno, Rodrigo, vamos con Rodrigo.
1: Sí, vamos con Rodrigo. La que vos quieras.

0: Claro, acá me están haciendo bullying porque yo bailaba marcha.
1: No,
0: nadie, claro.
1: No,
2: bailabas mal, no bailabas.
0: No, no, era bailar marcha, claro. Eso. Sí, sí, bailábamos marcha arriba.
1: Revoleaba los brazos para todos lados.
0: Era una cosa impresionante, yo no lo hacía.
1: No lo hacía
0: porque no sabía hacerlo, pero había gente que lo hacía muy bien.
1: Sí, Pablo Bisol, el pelado Álvarez.
2: Esa tirada de brazo
1: con las linternas.
2: Claro, pero esa tirada de brazo que hiciste acá, porque en tu casa estás puesto alguna vez a hacerlo.
0: Claro.
1: Pero más vale.
0: Ensayábamos.
1: Sí.
0: Ya ensayábamos con Rubén Barroso. Ahí, sí, ¿no? Ensayábamos, por supuesto. No lo puedo hacer ahora por la tendinitis, ¿vio? Pero.
2: No, y la melena no te deja.
1: La melena.
0: Pero ellos hacían esa cuestión con las manos así, con unas linternas. Entonces se
2: Pablo y Johnny, ¿quién más?
0: El pelado Álvarez. Habían algunos más.
1: Daniel Morandi.
0: Qué lindo recuerdo, Dani Morandi. Cuando un abrazo grande.
1: Tenían toda una silueta hermosa, tenían.
0: Sí,
1: ¿no?
0: Sí,
1: algunos
0: sí,
1: ya la perdieron por el tiempo, pero bueno.
0: Dani, te defendí hasta donde pude, Bueno, a ver, estamos hablando en Aikiwe, en este caso nos metimos de lleno en Aikiwe, preparando lo que va a hacer Manolo. A ver, les leo algunos mensajitos de la gente que me está pidiendo entradas por acá. Pablo, qué recuerdo, sabés que me acuerdo de la fiesta de la nieve, salíamos todos mojados, de la fiesta de la espuma, ¿no? Una cosa que ahora... pero
1: Buscate el tema de Carlos Vives.
0: Sí.
1: En la fiesta de la espuma largamos con el tema de Carlos Vives.
0: ¿Pamaité?
1: No. Ay, que no me puedo acordar.
0: Sí.
1: La gota fría.
0: ¿La gota fría?
1: Sí. Que ponga, la primera fiesta de la espuma se largó con la gota fría.
0: Bien, me gusta este mensaje de Mari. Dice, che, superen esos pasos farmeando aura, viejos chotos.
1: Loco, pará.
0: Mari. El DNI tuyo no es mucho más chico que el nuestro, Te aviso. ¿Quién cantaba Maldito Coche Negro?
1: Cachumba.
0: La gota fría, la fiesta de la espuma empezaba con la gota fría.
1: Sí, se largó, la primera fiesta de la espuma.
0: Bueno, para los que no entienden, Naikiwe, no me acuerdo dónde más se hizo, creo que en el Signo o en algún lugar más, se llenaba de espuma, o sea...
1: Sí, era
0: vos andabas con espuma.
2: Hoy impensado hacer eso.
0: Espuma hasta el techo. Se ahogaba. Desapareció gente que no vimos nunca.
2: Hay dos o tres que no aparecieron nunca.
0: Claro. Hay amigos, se les perdió la novia y no la vieron nunca más. Ahí
2: no, él la tiene otro.
0: Claro,
2: andale avisando. Andale avisando
0: que la espuma.
1: Qué bárbaro, ¿no?
0: A ver, un poquito. Carlos Vives, la gota fría.
1: Lo que pasaba.
0: Pará, esto sonaba y iba saliendo espuma.
1: Sí, pum.
0: Eran unos tubos grandes que te tiraban espuma, te tapaban de espuma. No, además, un detalle, te desteñía la ropa. Te dejaba con toda la ropa desteñida.
2: Y nada de espuma orgánica como los tubitos que no te mojan, no, ella te bañaba.
1: Era con el paquete de jabón al así.
0: Hay gente que se cortó, me acuerdo, porque tiraban las botellas de
1: claro
0: vidrio,
1: porque el champán te lo vendían en botella, claro. y la cervecita también
2: en botellita,
1: sí,
2: claro.
1: En botellita, claro. Y hay mucha gente que compraba vaso de vidrio,
0: claro.
1: Imagina eso, todas esas cosas sucedían
0: y caminaba porque no veía el piso si era todo espuma.
1: Lo que pasó en la primera fiesta de la espuma, que no tuviéramos en cuenta, es que los graves estaban en el piso.
3: Claro.
1: Y los graves volaron, los graves.
2: Se mojaron.
1: Porque eso se transformó en agua.
2: Una pileta. Sí,
1: era una pileta. Entonces empezaron a volar las potencias graves y quedaron las cajas de arriba, las colgadas, ¿no? Fue tremendo eso.
0: A mí lo que me sorprende es que estábamos todos ansiosísimos por ir a la fiesta de la espuma.
1: Sí.
0: Bueno, ¿qué más, amigo? ¿Qué más me trae?
1: ¿Qué más? ¿Podemos...?
0: Sí.
1: No hemos escuchado nada nacional.
0: Bueno.
1: ¿Vamos con algo de Cuca?
0: Ok.
1: ¿Vamos con un Charly García demoliendo tele?
0: Perfecto. Señoras y señores, Manolo presenta Fiesta Retro el sábado.

0: Che, Pablo, buenos días, muchachos, ¿cómo les va? Te habla el Vasco Icusa. Che, Pichón, ¿te acordás cuando hicieron esa fiesta que estás hablando, la de la espuma, Neki, güey? Había un muchacho que era muy, muy grandote, muy, muy amigo mío, un apellido alguien que falleció hace mucho, hace mucho, que lo sentí muchísimo, muy, muy amigo. Pues sé que él estaba en plena fiesta de la espuma, obviamente, yo era petizo, siempre lo fui, y me empezó a tapar la espuma, pues sé que empezó a faltar el aire. Y es como que me agarró la axila, vendía así, y me levantó. Me sentó en los hombros de él. Él iba abajo de la espuma y yo iba con la espuma en el pecho, mirá. Pero si no hubiese sido por él, calculo que no estaría. Un abrazo grande a ti, muchacho.
1: Una vez casi me ahogo, dice Cintia, que me salvó el Daniel Morandi, claro. Sí, sí, sí, no, era peligroso, era sí, peligroso. Nosotros estamos vivos de casualidad. O sea, hemos sobrevivido porque hemos tenido suerte, pero hemos hecho cada locura. Con una mugre salías de la fiesta de la espuma, dicen, claro. Y los que no somos muy altos desaparecíamos.
2: Obvio.
1: Bueno, lindos recuerdos. Sergio, tengo que cerrar, tengo que poner tanda. ¿Cuántas entradas puedo regalar?
2: 3 entradas regalamos.
1: Sí.
2: Mañana los esperamos.
1: Ok.
2: 11:30 de la noche. Okay. Lleguen temprano porque lo vamos a dar de tempranito, ¿eh?
1: Desde tempranito.
2: Desde tempranito le vamos a dar, ¿eh? No vamos a hacer ninguna intro ni nada. Vamos a darle firme y parejo toda la noche, ¿eh?
1: Perfecto, bueno, a lustrar los zapatos.
2: Sí, señor.
1: Gracias, Sergio Yul.
2: No, gracias a usted. Y bueno, no pudo venir Nico, pero bueno, acá estoy yo.
1: ¿Con qué cierro?
2: ¿Con qué cerramos? ¿Algo de los 80, 90 o 2000? Decime vos.
1: 90, yo soy de los 90.
2: Pues ponele Coco Jambo, como dice el Mauri, Coco Jambo, sí.
1: Listo, listo. Este era uno de los temas que farmeábamos Aurea.
2: Olvidar. Gracias.

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0: Bueno, como casi toda la mañana tenemos el estudio lleno. Tenemos el estudio lleno, tampoco le cuesta tanto llenarse el estudio. No es muy grande, pero...
1: Acá es pasada y entrada.
0: Para los que están mirando por Twitch o Sensa, ya pueden ver el flyer de lo que vamos a hablar. Pero antes, amigo, vamos a cerrar lo que tenemos abierto, que tiene que ver con la fiesta de Real del Padre, la fiesta retro. Bueno, Gachi, ¿qué quiere? El Chocho Tortone, que me cuenta algunas cuestiones de
1: Nike. Hay que invitarlo.
0: Sí, ya lo hice, Bien, lo que bien. Me gustaría entrevistarlo al Chocho Tortone, que fue el primer DJ que tuvo Nike Buena en aquella época, de los DJs que ponían con discos y demás. Pablo, yo me ahogué en la espuma, me hicieron respiración boca a boca, un bombón, dice Norma. Era peligroso, en claro, serio, la fiesta de la espuma era peligrosa.
1: Es lo que decía Sergio, Nike
0: sí,
1: tenía
0: era,
1: la pista
0: era una
1: abajo,
0: locura, era una locura.
1: Se armaba una pileta, olvidate.
0: Sí.
1: Y te dirás, varios se han perdido y varias.
0: No lo vieron nunca más. Sí, yo tuve una novia, tuve una novia que la perdí en la fiesta de la espuma y nunca más supe de ella. Hola, tendremos que ir a bailar. Hola, estamos en el vivo de Diana Montoya en este momento. Le estamos hablando al país, señores.
2: Colectivo sin chofer.
0: Hola, tenemos que ir a bailar, dice Ale, 716, anotanos, Luis, 343. ¿Cómo están? Necesito cerrar la semana con el tema Por Mil Noches de Airbag. Buen tema para cerrar la semana.
1: Bien.
0: Gente que pide la pastilla del abuelo, más gente que nos pide entradas para la fiesta de Real del Padre, pero vamos a otra cosa, nos vamos a hablar de... Para algunos, yo sigo un chabón que habla de música, el chombo, algo así, que habla, sabe mucho de música.
1: Chombo.
0: El chombo es chombo, el morochón este. Bueno, sabe un montón de música, analiza los grupos, no pone música por cuestión de derechos de autor, pero él analiza músicos de gran talla, como Freddie Mercury, Mick Jagger, John Lennon, Paul McCartney. Y el tipo coincide siempre, cada vez que puede lo recuerda, que el más grande de toda la historia fue Michael Jackson, con argumentos dentro de todo su conocimiento. Esto lo cuento para hacer el intro de lo que vamos a charlar en el día de hoy, que ya empieza a sonar de fondo, que tiene que ver con la obra Michael de Diana Montoya y su gente. Hola, Diana Montoya.
3: Hola.
0: ¿Qué haces, Diana? ¿Todo bien?
3: Hola.
0: Bienvenida. Estamos en vivo en tu Instagram.
3: Estamos con una historia que se está subiendo, no en vivo.
0: Ah, no es en vivo.
3: No estamos en vivo, pero ahí, streameando un poquitito.
0: Okay.
3: Para que nos escuchen.
0: Diana, ¿quién te acompaña?
3: En este momento.
1: Yo.
0: ¿Qué haces ahí? ¿No ves que yo. Estás...? Escúchame.
1: Yo hago de Billy Jean.
3: Billy, a ver, un sonidito, Michael. Bien, está entrenado
0: favor,
3: acá el tío.
0: Dios mío.
3: Me acompaña Luli, Luisina Milanesio y Tatiana Cabrera, coreógrafas y bailarinas también de este show, así que bueno.
0: Bueno, ¿y cuántas chicas te acompañan? ¿Chicas y chicos o no?
3: Sí.
0: ¿Cuántos son?
3: Aproximadamente somos 50 en escena. Y lo bueno de este show es que sí, que venimos trabajando con un grupo de jóvenes adultos, entonces es el elenco de Danza Fusión que un poquitito se perfecciona para poder lograr una producción al nivel de bailarines que ya vienen trabajando hace bastantes años.
0: Diana, bueno, hoy es Michael, ya hablamos de Michael, pero recién estábamos haciendo que me echaban en cara que no he ido nunca, y es cierto, estábamos tirando años para atrás y has hecho de Queen, Moulin Rouge. No, decímelo vos.
3: Todo.
0: Bueno, ¿cuántas?
3: El primer tributo que hicimos fue La Reina, tributo a Queen.
0: Sí.
3: Que ahí la particularidad de ese evento fue muy divertida, porque dos semanas antes del show nosotros ya teníamos entradas a la venta, contrataba pantallas, todo. Quien era protagonista se bajó de la obra porque tuvo que hacer un viaje urgente.
0: No era vos el protagonista.
3: No.
1: Tocaba en otro lado, Freddy.
3: Originalmente, si lo contrataron de...
1: Ah, no sabía eso. No sabía eso.
3: No, originalmente... Pará. Yo era simplemente una fan dentro del espectáculo de Freddie Mercury, y de pronto tuvimos, gracias a este
0: ¿Se
3: equipo,
0: puede decir
3: porque
0: quién
3: si
0: fue
3: yo no hubiera tenido este elenco.
0: ¿Se puede decir quién fue o no?
3: Fue parte de la vida. La vida a veces nos mueve de lugar y tenemos que resolver.
1: No hay mal que por bien no venga.
3: Bueno, y así fue. Y de pronto dije, chicas, si ustedes me sostienen la espalda, acá, estas dos grandes que tengo, de grandes de equipo y sostén, si ustedes me sostienen, yo me meto en Freddie
0: Mercury.
3: Pará,
0: primero te voy a pedir
3: un favor. Lo canalizo.
0: Te pido un favor, Diana. Yo sé que sos muy vehemente y muy locuaz. No golpees la mesa porque la camarita hace así.
1: Diana, vehemente,
0: Diana, pará.
3: Recién
1: ¿Viste la imagen?
3: Recién venimos de Cplay, a ver, quiero ver. Recién venimos de Cplay y lo mismo le dije a Nicolás, le dije, mira, a mí sentame porque si no te voy a pasear por todo el estudio.
0: No, pero me encanta, me encanta, sí, lo único era lo de golpear la mesa. Bueno, escúchame, pero para que datazo, o sea, vos hiciste Freddie Mercury porque se te bajó el que iba a ser Freddie Mercury.
3: Claro, claro, aparte yo en 2 semanas tuve que internarme realmente en canalizar a Freddie Mercury, cosa de que, por supuesto, con mi humildad, haciendo lo mejor posible, pero en ese momento dije, bueno, hay que meterle make-up, hay que meterle...
1: Soy testigo que me pidió un jean. Yo no sabía esto.
3: Claro, claro. Y de verdad, acá tengo que resaltar, y me voy a tomar el trabajo para poder destacar el equipo de trabajo que tengo, toda la gente que en ese momento pudo sostenerme, porque si no, no hubiera podido soltar un ratito los ensayos, los últimos ensambles, para poder yo concentrarme en Freddie Mercury.
0: ¿Cuántas funciones hiciste de eso, de Freddie?
3: Hicimos solo una.
0: Una sola, explotado.
3: Y el año pasado, para los 10 años de Danza Fusión, hicimos ahí como una rememoración de ese momento.
0: Pero habría que hacerlo nuevo, claro. Sí.
3: Pero yo no me quiero poner peluca. ¿Vos sabés lo que es este pelo meter adentro? Bueno, no sé si lo sabes.
0: No lo sé, lo envidio, me encantaría ser que sea un problema que yo tuviese, no lo tengo.
3: Pero pelo meterlo, mira, te voy a mostrar una foto sacada por el gran Andy Dubrovsky.
0: Sí, que...
3: Bueno, por supuesto, Analía Orozco atrás de todo este peinado. Mica Santolín, que hizo todo el trabajo de... Paso a vos, Oscar.
0: Dale, pásamelo acá que lo
3: pasás.
0: Mientras tanto,
3: todo el trabajo
0: flyer,
3: de maquillaje para poder meter en ese personaje. Fue una locura.
0: Bueno, después de eso, ¿qué más? ¿Moulin Rouge?
3: Bueno, después estuvimos trabajando con María Delia Chetoni en una gran puesta en escena, porque teníamos nosotros la parte dancística, María Delia con todo su elenco teatral, y... quien escribió el guión fue José Niemetz.
0: ¡Qué grande, José!
3: Entonces, ahí hicimos una adaptación de Moulin Rouge, de Chicago, de Cabaret, de una puesta en escena con único público. Era adulto, porque en realidad el concepto de cada uno de los cuadros era hacernos reflexionar como adultos en todas las cosas. Moquita, porque me voy a ir un poco más
0: Moquita,
3: a fondo. Moquita significa como toda aquella verdad que se sabe, pero no se sale a la luz, no se dice. Es como lo que uno sabe, pero no lo dice. Sí. O lo que uno debería como afrontar o ser consciente, pero no sé si lo hacemos lo sacamos tan a la luz.
0: Qué bueno, ¿por qué no fui? ¿Por qué no fui?
3: Bueno, espero que para el 5 de septiembre, que es el tributo
0: no
3: de
0: puede,
3: Michael,
0: no puedo.
3: No te arrepientas.
0: No puedo, pero tenés que hacer más de una función, Diana.
3: Bueno, necesito sponsor.
0: Buscamos.
3: Necesito auspiciantes.
0: Pero
3: porque
0: sí, escúchame.
3: Piensa, a ver, porque quien no ha ido a ver...
0: Sí.
3: De producción, ¿qué te imaginas que pueden ser nuestros shows? A ver, ponele yo en escenografía.
0: Yo creo que le dan todo, que gastan plata en cosas que la gente no se da cuenta que gastan plata. Desde la lucecita más insólita que está en un rinconcito del escenario hasta escenografía y demás, y por allí al ojo común... no le hace diferencia, pero sí que es mucho más costoso que si lo quisieras hacer así nomás. ¿Estoy muy equivocado?
3: No. Eso partiendo de lo mínimo y los detalles, pero de ahí nos llevamos y nos potenciamos a que Lord Luz, por ejemplo, está armando junto con Cristian Barros una propuesta audiovisual en donde tenemos 4 tótem de pantallas.
0: Claro.
3: Tenemos faldas de pantallas de LED. Sí. Tenemos... puestas en escenas de luces extra, porque el teatro tiene una iluminación increíble, pero nosotros apostamos un poquitito más.
0: Quiero más.
3: Y bueno, y todo un trabajo audiovisual increíble.
0: Bueno, toda esta intro te la hice para que podamos decir de que se puede realmente hacer cosas desde Alvear, ¿no? Que uno puede llevar a cabo las cosas raras que uno tiene en la cabeza y decir, porque si no nos quedamos en Alvear no se puede. Se puede, de hecho, se llena el teatro.
3: Se puede, pero para eso necesitamos... que la gente apueste por los trabajos de los artistas. locales. Porque estamos por ahí acostumbrados a que si nos invita la sobrina o el tío o hay alguien en escena, en el escenario que baila, vamos a ver a tal persona. Claro,
1: van los papás y las nenas.
3: Claro. Nuestras familias o las personas que nos conocen. No, me invitó mi vecina que baila, la voy a ir a ver. Lo que venimos trabajando en Danza Fusión hace muchos años es hacer producciones y puestas en escenas, no importa si conoces o no a los artistas. El guión, la producción en general, es una hora de un espectáculo que te va a llevar por un montón de emociones, que la idea final es que vos como espectador puedas sentir algo, puedas vibrar algo, puedas replantearte cosas y salir un poco más deslocado de lo que entraste. Entonces, si logramos generar eso en vos como espectador, así seamos conocidos o no tuyos, es el trabajo que venimos haciendo hace mucho. Que ahí está nuestra difusión, invitar a gente que no importa si conoces o no. Claro. Así como cuando vienen artistas de afuera.
1: Eso digo así, así como viene una obra de teatro, un espectáculo musical de afuera, de ir a ver lo mismo te va a encontrar, o mejor, con producción local, con gente local.
3: Exacto, claro. Son shows, son puestas en escena, son espectáculos que tienen guión, que están pensados. No es una secuencia de canciones así porque sí. Hablando de Michael Jackson, por ejemplo, tiene su cantidad de propuesta artística que él tenía en lo musical te lleva por diferentes estados. Entonces todo eso lo estudiamos nosotros para que vos puedas tener un cuadro reflexivo, claro, para que puedas tener un cuadro súper, no sé, sensual, porque trabajaba con muchas cadencias de temas sensuales. Sí. También trabajó con mucho, con el pop, trabajó con, desde Jackson 5 venía trabajando con estilo funky, entonces te llevamos por un montón de oído musical hasta darte en el corazón y quiero que salgas llorando.
1: No le gusta, no le gusta lo que hace.
0: Escúchame, esto que tengo para darle play, que me mandaste, es una parte de que de la peli del...
3: Este es nuestro corazón, es nuestro spoiler.
0: Ustedes no lo van a ver en tiempo real, yo soy el único que lo veo en tiempo real, pero sí lo escuchan. ¡Guau! Esto es un adelanto de lo que va a pasar el sábado 5 de septiembre acá en General Alvear, Michael Danza Fusión con Diana Montoya y todo el 50 artistas, ¿me dijiste?
3: Sí,
1: 50 artistas en escena.
3: Y el protagónico, que bueno, no lo vamos a nombrar, ya saben, mirá lo que es, estamos viendo ahora con este, con delay, pero para que la gente vea la gran puesta en escena, es eso que vos decís, ahí está una inspiración de Michael que me parece está bueno destacar, por ejemplo, en el documental This Is It, él milimétricamente hacía que las luces estuvieran perfectas, que los movimientos estuvieran perfectos.
1: Era un perfeccionista.
3: Ojalá Dios nos diera ese don. Pero en su perfección lograba, por ejemplo, la caminata lunar. Claro. El otro día estudiando, él lo fue sacando de otros artistas previos. Creo que es Brown, puede ser.
0: James Brown.
3: Él fue originalmente el que trabajaba con ese tipo de movimientos y él lo que hacía era inspirarse y crear sus propios movimientos. Entonces lograba como potenciar en el momento justo para que el público quedara sorprendido. Fíjate que la primera vez que lo hizo, que fue en el 83, fue un segundo, fueron dos pasitos de caminata lunar y logró
0: la vuelta
3: una
0: al mundo.
3: Explosión, claro. Pero porque sabía milimétricamente dónde ponerlo y cómo hacerlo. Entonces, todo el trabajo que nosotros estamos haciendo en escena desde principio de este año es jugar con milimétricamente dónde se baja la luz, dónde hace el cenital, dónde hay un corte, dónde hay un apagón. Y eso es fabuloso.
1: Vamos a dejarle que se respire un poco.
0: Sí.
1: Que se pide que tome agua. Nero, trae agua, Diana, por favor.
0: Pero no se queda sin aire, ¿eh?
1: No,
0: le hace falta.
1: ¿Cómo
0: está
1: hasta el lunes? ¿Cómo está hasta el lunes?
0: Claro, vos querés integrar a las chicas, claro. Pero no.
1: Mamá. Ya sé que puede. ¿Cuándo es el espectáculo? ¿El?
2: 5 de septiembre.
1: El próximo, este sábado no, el sábado que viene. ¿Las entradas dónde las pueden comprar?
2: En el Cine Teatro.
1: En la, ¿en la boletería del teatro o a través de la página del teatro? Me decían que hasta ahora, por lo que me comentaba Diana, la capacidad está del 50%. Como siempre ocurre, como siempre ocurre, me ha pasado, se completa, se llena, y no hay una doble, ojalá haya una, hay una doble función, ¿no?
3: Sí, estoy esperando sponsor.
1: Sponsor. Claro. Depende de
0: ¿Por qué me miras a mí?
1: ¿La doble función?
3: ¿Y por qué?
0: Yo dije buscamos.
3: No. Porque en realidad es... Sí. Vos tenés muchas ganas de ir a vernos.
0: Sí.
3: Ya nos has dicho, pero nunca podés porque sos una persona muy ocupada. Okay.
0: Bueno,
3: busquemos en la agenda objetivo un fin de número semana uno. Que puedas.
0: Objetivo número uno. No, ya el próximo puedo. Objetivo número uno, llenemos esta.
3: Llenemos
0: ¿Estamos
3: esta.
0: La mitad? ¿Estamos sí. la mitad? Bueno, vamos
1: llenemos a
0: llenarla
1: del sábado.
0: Vamos a llenarla del sábado.
1: ¿Y si la llenamos qué?
0: Y hacemos otra.
1: Bien ahí. Esto está grabado, Diana.
3: Sí. Me encanta. Esos son los desafíos.
0: Tenemos que llenarla del sábado.
3: Bueno, son los desafíos que no me la arrugo, ¿eh?
1: ¡Esa! Diana,
0: no tiene pinta de que se arrugue Diana Montes.
1: ¡Olvidaste!
0: Bueno, Diana, la entrada sale... 17 mil pesos, ¿sí? La pueden conseguir en la boletería del teatro, en el horario de la boletería del teatro.
3: Exacto, también en la web.
0: Por la web
3: por
0: del
3: la
0: teatro.
3: Por la web también están disponibles las entradas, ¿sí?
0: ¿Tiene algún cargo extra la web o no?
3: No sabría.
1: No.
0: Bueno, ok.
1: No.
0: Para el sábado a partir de las...
3: 22 horas.
0: Es a las 10 empieza.
3: A las 22 horas, okay. Exacto.
0: A las 10 de la noche empieza la hora, lleguen antes, muchachos. Lleguen antes. A veces va al cine y llega.
1: Tenemos dos entradas para regalar.
0: Tenemos dos entradas para regalar.
1: La semana que viene vamos a hacer alguna movida, alguna consigna con Michael.
0: Okay.
1: Los vamos a ver bailar en la casa, algún gritito que tengan. Acá se le ocurren cada cosa.
3: A mí, vos sabés que yo estoy como. Sí. Últimamente me gusta mucho esta aura, no farmear aura, sino esta aura de como una especie de cazatalentos. Entonces, a mí me gustaría como ver, no sé, posibles fanáticos de Michael Jackson que manden algún gritito, algún paso de baile. Okay. Capaz que en su casa hay un montón de gente que practica sus coreografías.
1: El quilombo que se va a armar.
0: Sí, había un pibe, sí.
3: Sí.
0: Sí,
1: un pibe.
2: Que nos atendió ahora.
0: Había un pibe que imitaba a Michael Jackson, impresionante.
3: Sí.
2: Él nos dijo que era imitador y fue a ver la película vestido.
1: El mozo de Oveja Negra.
3: Exactamente.
1: De Oveja Negra.
0: Él debe ser.
2: Él es. Recién nos acaba de decir que él va a ir a vernos y todo. Y él es fanático.
1: Lo va a buscar la semana que viene, baila que.
3: Sí,
0: claro.
3: Sí. Bueno, y nosotros tenemos como protagonista a Karim Altamira, que él también viene trabajando desde hace un montón, es fanático. Yo creo que un poco de su fanatismo no los ha ido germinando.
1: ¿Altamira no es el hijo del Pichi?
3: ¿Sí?
0: Karina.
2: No, es el nieto.
1: No, porque él bailaba como más que eso en la época de Break Dance, bailaba.
4: Ah, el Pichi, claro, sí.
1: Claro, sí.
0: Bueno, y
3: el tío.
0: Pero él es el que hace de Michael Jackson.
3: Él es el protagonista de la obra, sí.
0: Ok.
1: El que sale en el flyer.
0: Claro.
1: Bien.
3: Es el Michael Jackson de verdad. Lo contratamos para el flyer.
0: Diana, ¿y la obra? Y la obra cuenta una historia, digamos.
1: Mira.
2: Ay, los rulos.
1: Saca los rulos.
0: Sacate los rulos. Claro.
3: Las chicas también.
0: Qué fabuloso. Bueno, tengo explotado mensajes, ¿eh? Beso para toda. Todo el mundo te manda saludos.
3: Resumimos.
0: Claro. Bueno, a ver, acá está Analia Orozco. Acá hay hay sponsor que dice que se suma.
1: ¡Epa!
3: Eso nos interesa.
0: Héctor que quiere entradas. La tenemos a Paulita Escudero, que es parte, ¿no? Paulita, sí.
3: Parte del elenco.
0: Bueno, hermosa todas las obras de Diana, es una reina, la ha seguido ver siempre. Yo quiero entradas. Quiero entrada para la fiesta de Manolo y también para lo de Diana. Bueno, bueno, paremos un poco. Bueno, Diana, te decía, por último, esto cuenta una historia, tiene un principio y un fin.
3: En realidad, a ver, yo siempre trabajo con guiones. Hay guiones muchas veces propios, o, por ejemplo, como nombramos recién a José Niemetz, guiones que él escribe y nosotros lo adaptamos.
0: Sí.
3: Pero en este caso, lo que hemos querido, lo que quisimos hacer originalmente es como el legado que dejó Michael Jackson.
0: Sí.
3: Poder, nos dio un legado, porque realmente no solo en lo artístico, sino claro también en lo humano, en lo personal, en muchas cosas. Poder como adaptarlo y llevarlo por toda su historia y su trayectoria en lo artístico. Entonces lo que van a ver en la puesta en escena, en realidad, es la historia de Michael Jackson resumida en un show de una hora, con todas las cadencias emocionales que eso implicó, porque él también, desde los 6 años que estaba en un grupo con sus hermanos de Jackson 5, se fue transformando en otro artista hasta llegar a ser un showman. Entonces, todo eso es un poco lo que hemos querido representar.
0: Qué bueno, qué bueno. Me parece que voy a tener que poder el 5.
1: Me parece que voy a tener que poder.
0: Gracias, Diana. Gracias, chicas. Gracias.
3: Gracias por el espacio.
0: Bueno, la semana que viene le vamos a regalar las entraditas que ustedes están reclamando, o lo vamos a guardar para la semana que viene. 1-20 en toda la República Argentina.
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5: Bueno, amigos, me voy. Nos vamos. Qué bonito que tiene el pájaro. Lo trajo Mauricio Cofré con Multigráfica, lo hicimos. Multigráfica, las cuatro estrellas, ¿eh?
6: La semana que viene vamos a estar regalando, Pablo, esto, ¿no es cierto, Mauri?
5: Bueno.
6: ¿Vamos a estar regalando esto?
5: Sí.
6: ¿Esto para el termo, para la dama, para el caballero, para el bolso, para la dama?
5: Dice 1978, una estrella. 1986, otra estrella. 2022, otra estrella. 15 de julio de 2026, las Islas Malvinas.
6: Me rompemos el culo de mí.
7: Te falta algo.
5: Exactamente.
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5: Exactamente. Bueno, regalo las entradas para la fiesta de Manolo, ¿le parece? Enseguida no las han traído todavía.
6: No,
5: bueno.
6: No.
5: $7,000 en la entrada de Manolo, me están preguntando cuánto.
6: $9,000. 9 anticipados.
5: Bueno, a ver, gracias por transmitir tu pasión, Diana Montoya.
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5: A ver, momento. Mirá, empezaron los sponsors.
6: ¿Lo viste?
5: Sí, para la radio también necesitamos sponsors.
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5: Bueno, yo quiero una entrada para romper la noche bailando y algo más. ¡Apa! Bueno, va una entrada para Patri. Patri siempre nos roba algo. Patri, una entrada.
6: Me preocupa el algo más.
5: Analía, que me había pedido a mi teléfono, me pidió para ella y para él. Para ella y para él. Gonzalo, ¿tenés entrada vos ya? Pará. ¿Cuánto mensaje que tengo?
8: Como un colectivo sin chofer.
6: ¿Viste, Pablo, Patri?
5: Patri, mandame las tres últimas cifras de tu documento, por favor. Patri, las tres últimas cifras de tu documento.
6: ¿Me dijiste Analía también?
5: Sí, pará, llévame de a poco si me querés sacar bueno.
6: Son dos, Pablo. Escuchame, tiene que ir un varón, un hombre, para mi cuñada. Un novio para mi cuñada.
5: Ah, ¿no le conseguimos novio a la cuñada del pájaro?
6: Claro, el sábado lo vamos a ir.
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5: Vamos a ver qué queda en el mercado.
6: Ay, no.
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6: Es fin de mes,
5: claro,
6: para colmo.
5: Es como un outlet, ¿viste? se puede ver lindo, alguna fallita tiene.
6: En los abuelos vos te compras cosas que duren 2 o 3 meses, ¿tale?
5: Claro.
7: Te falta algo.
5: Por ahí se queda. Ah, bueno, Gonzalo Villatoro. Anotame a Gonzalo Villatoro con una entrada, por favor. Patrick con otra entrada y Analía con otra entrada.
6: Y Analía,
5: Gonzalo va a tener que comprar una. Pará, ¿dónde está la de Analía? Uy, qué manera de tener mensaje.
6: Y esto es tan famoso, Pablo.
5: No, Lorena, anótame. Anótame a Lorena 588.
6: ¿Lorena en B de quién?
5: En de Analía. Lorena 588. Patri.
6: Para Lorena.
5: 588. Patri 320. Y Gonzalo.
6: En él.
5: Gonzalo, viva la patria, Villato.
6: Ah, eso.
5: Te voy a pedir un favor, me dice Gonzalo Villatoro, un día de campo.
6: Ah, la mierda.
5: Día de campo, no este último, el anterior.
6: Gonzalo, en el día de campo te pido un favor.
5: En el día de campo. Te voy a pedir un favor, el locutor del día de campo soy yo.
6: Vos, Pablo.
5: Pablo Gonzalo. ¿Sí? Él entra a hacer dos o tres cositas.
6: Sí.
5: cómo saludar a los medios de comunicación que vienen a la presentación de la fiesta de la ganadería. Cuestiones así. Me dice, te voy a pedir un favor. Cuando suba yo, no me pidas que diga viva la patria. Porque estoy cansado ya de decir viva la patria. Y ahí en la cámara hay gente que son malos, que le hacen bullying.
6: No te puedo creer. No te puedo creer.
5: Gonzalo, por favor, no te hagas problema. Si vos no querés que te... Es tu marca registrada, pero si vos no querés, por favor, como te voy a obligar yo, perfecto, listo. Empieza el almuerzo oficial, pasa todo lo que pasa en todo el almuerzo oficial. En un momento lo llamo y me va a acompañar un ratito ahora Gonzalo Villatoro. Bueno, ¿qué tal? Acá estamos en la fiesta, que es la fiesta más grande del oeste argentino, que el asado más grande del mundo. Y se empezó a posesionar, empezó a decir, ¡viva la patria! Pero escúchame, me hiciste.
6: ¿No me habías pedido que no?
5: Me hiciste todo un discurso de que por favor no me
0: pidas.
5: Encima la gente, ¡viva!
0: Es por eso que
5: bueno. Amigos, hemos llegado al final. Tenemos un saludo de Leandro Durán, que agradece por los saludos, por las anécdotas. No me saluden más. No, no, pero es muy buena. Esa anécdota es muy buena, la de Leandro Durán. Que no pude entrar porque estaba cerrada la tranquera. Fue, se buscó un avioncito y...
6: Y bajó. No se partió la zona.
5: Bueno, muchos mensajes sin leer. Un abrazo grande para todos. Los queremos. Gracias por acompañarnos. Nos vamos a reencontrar el lunes. Sí. El lunes, ¿ya es septiembre el lunes?
6: No, el martes.
5: Despertame el martes entonces, porque hay una canción que se llama Despiértame cuando comienza. Ah, no, cuando termine.
6: En septiembre tú fuiste.
5: Claro, claro, el martes vamos a largar con Miguel Conejito. Todas canciones de primavera, el martes canciones de primavera.
6: Y arrancamos con la previa de la cerveza, lo que se viene. Vamos con
5: y el lunes la apertura.
6: Vamos al palo.
5: El lunes la apertura, atención, gente, no se pierdan la apertura del lunes.
6: ¿Puedo hacer un llamado a la solidaridad?
5: Sí.
6: Dado que terminó el mes de agosto, el mes de la Pachamama y se terminó la caña con rubro, que no sabemos de qué manera se terminó, va a arrancar el mes de la cerveza.
9: Y no hay cerveza.
6: Así que le pedimos, creo que la gente de Piren estuvo en el lanzamiento que usted
5: sí,
6: tuvo.
5: Sí, señor.
6: Bueno,
5: sí,
6: a todos
5: señor.
6: Los que tengamos acá, a todas las patios cerveceros, la gente de la industria de cerveza del departamento, les pido, por favor, que traigan cerveza gratis y helada a la radio.
5: A los oyentes les digo gracias. Que se chupó todo un litro de caña con ruda solo en la mañana de desayuno.
6: No, durante el mes de agosto. El mes de agosto, durante los 31 días del mes de agosto.
5: No, te llegó al 14, era el 14.
6: Dice, la Pachamama dice que hasta el 15.
5: Bueno, pero te tomaste un litro de caña con ruda, no, eso es alcohol de quemar.
6: La dejamos un día abierto y se evaporó más en la mitad. No me acuses de eso, por favor.
5: Señores, gracias, que chau. Tengan un bonito fin de semana. Como decíamos al principio, el viernes siempre es una oportunidad, que muchas veces oportunidades que mueren los domingos, pero oportunidad al fin, así que disfruten de la ilusión de que sea viernes, de pasar el fin de semana con quienes queremos o a quienes queremos. Señores, esto ha sido todo por hoy. Soy Pablo González Sol, que el Tatita Dios me los bendiga. Alguien me pidió esta canción para cerrar y por qué no cumplir. Chau.

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2: Y el primer tema.

alguna inestabilidad en la tarde noche. Buenas tardes y bienvenidos. Hay viernes de hitazos aquí en la 91.9. Hay más de 150 radios conectadas en la Argentina. ¡Hola, país!

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buenísimo. Mirá cómo, cómo le cambia la perspectiva. Lo hace como muy glamoroso. Los espero, en serio, che, con un mensaje, con un audio, con lo que quieran. Y con un sanguchito mejor. Ale Oliva está musicalizando.

0: Sí, 14:28.
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0: ¿Cómo estás? Acá te escuchamos en la costanera tomando unos mates con Leila, que es mi hermana, que la amo mucho. Alguna canción movida para nosotras. Yo creo que la anterior, igual la que viene también. Bueno, las dos. Locutora que se enroscaba fácil. La que viene. Un beso para las dos. ¿Tienen puesta la radio ahí? Muy bien. Fran dice, así ando con el viernes de Hitazos. Y nos ha adjuntado un video. Se está abriendo el video. Y nos mandó, me parece que es como un videito, un TikTok. En el que va por una pasarela. Me encanta, ¿eh? Si es eso vos, me encanta. Al fin, viernes con sol. Ahora uno viejito de Madonna, dice Chris. Los escucho hace años. Mensaje de Meli. Es la primera vez que les escribo. Ojalá llegue este mensajito. Son mi fiel compañía en mi peluquería canina, que se llama Perruchería. Acá, en los últimos minutos del trabajo. Ay, Vane, por favor. Dijimos, pasa otro plano. No, últimos minutos laborales, con muchas ganas de estar en casa. Vane, que está en Altagracia, hermosa siesta en compañía de la radio. Vane adjunta foto. Mirá. ¿Dónde estás? ¿Estás en una oficina? Hay muchos juguetitos, pero también hay una pantalla de computadora. Qué lindo, arranca el finde. 351-519-9917. Mensajes, audios, fotos al ritmo de esta canción.

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0: Asunción.
1: Hola Flavia, Guillermo te habla.
0: Hola Guillermo.
1: Bueno, vengo manejando como todos los días de Unquillo a Córdoba y ahí aprovecho para escucharte. Y este tema de Madonna te queda bárbaro. Te da un glamour y a nosotros que escuchamos no te digo nada. Acá por la Monseñor Pablo Cabrera embotellado.
0: No.
1: Me agarra el trancón y lo pongo al mango. Everybody get up and dance. Pa, pa. Y bueno. Gracias, porque es un buen complemento para la rutina diaria. Te mando un beso.
0: Un beso grande, Guille.
2: Pero si insisto,
0: 20. Serán las 3 de la tarde en todo el país. 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Hola, Catamarca. 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

desde el yacimiento Rincón de las Cenizas, desde provincia del Neuquén, la ciudad se llama Rincón de los Sauces. Bienvenido, Martín. Es una Taylor Swift. ¿Qué significa la expresión puerta en España? Se utiliza como una orden tajante para echar a alguien de un sitio o mandarle a marcharse de inmediato. ¿Por qué te cuento esto? Porque él lo va a expresar en esta canción. Se llama Alejandro Sanz. No es lo mismo.

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Arrancamos en la mañana y no paramos con la hit. Belu desde San Juan dice que la radio es compañía para quienes preparamos el bolso de nuestros hijos, que se van con el papá y quedamos solitas el fin de. Buenas vibras siempre, Bel desde San Juan. María José está terminando de limpiar una casa.

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2: Te paso saludos a Justiniano Pose, en donde tengo muchos afectos. La justicia de Puerto Madryn condenó a una entidad bancaria por los perjuicios causados a un cliente con una tarjeta de crédito que nunca había solicitado. El plástico fue enviado a su domicilio, activado unilateralmente por el banco, aunque el hombre lo guardó y jamás lo utilizó. La tarjeta generó cargos durante aproximadamente un año o un año y medio sin que el usuario fuera advertido de la deuda. Recién descubrió el problema cuando quiso pedir un préstamo en otra entidad y supo que estaba en el veraz, con la calificación 5, que es la que se considera incobrable. El banco no logró demostrar en la causa que él hubiera solicitado el plástico. La Cámara de Apelaciones, escuchen esto, la Cámara de Apelaciones ratificó el fallo y ordenó que la entidad costee, cha-chan, cha-chan, 15 días de vacaciones en Brasil con una, como una satisfacción sustitutiva por el daño extrapatrimonial. ¿Te lo repito? Sí, porque lo leí horrible. Básicamente, ordenó que la entidad coste 15 días de vacaciones en pam, pam, pam, en Brasil, como una satisfacción sustitutiva por el daño extrapatrimonial. También deberá afrontar sesiones de terapia por el perjuicio psicológico, una reparación por daño material y una sanción por daño punitivo. Título dice lo siguiente: fallo en Puerto Madryn, un banco pagará vacaciones en Brasil a un hombre por el cobro de una tarjeta que no pidió.

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16, la actual, la criolla. Hay unas que son... son terribles. Esa es la mandarina de la vieja escuela, la criolla. Hay unas que te hacen, pero... piantar un lagrimón, son ácidas. Riquísima. 20 grados 6 décimas tiene Córdoba a esta hora, 43% la humedad, el viento es del este-sudeste, 8 kilómetros en la hora, la visibilidad es óptima, la máxima.

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0: Es el 28 de agosto, es el Día Nacional del Jugador y la Jugadora de Básquet, establecido en honor a la histórica hazaña de la generación dorada del 28 de agosto. ¡Qué momento, por Dios! En el 2004, cuando la selección masculina de básquetbol obtuvo, ¿se acuerdan de ese momento? La medalla de oro en los Juegos Olímpicos de Atenas. Es el Día del Archivero en la República Argentina. Se celebra hoy en conmemoración de la creación del Archivo General de la Nación. Y hoy está cumpliendo años 61. Ella. When I first saw you. Es la reina del country pop. I saw love. And the first time you touched me. Feliz cumpleaños. Perdón. Shania Twain. All this time. Y este temazo. 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
1: Ay, ay, ay.

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2: Alejandro Oliva ha programado lo que para mí es una gran canción. De hecho, cuando tiene la firma de David Guetta, satisfacción garantizada. Bueno, queremos hacer una prueba si efectivamente esta canción motiva, si al ritmo de esta canción uno siente que tiene como más ganas de hacer cosas. No hay ningún estudio científico que lo conozca.

David Guetta motiva, por ejemplo, a tomar el teléfono celular. Guille nos dijo al comienzo del programa que cuando sonó Madonna, él sintió que el embotellamiento no estaba tan malo. Vamos a ver si esta canción motiva a que tomes tu teléfono celular y escribas a la radio por WhatsApp o por el mensajero. ¿Pasará o no pasará?

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A la gran audiencia de la radio, te escuchamos mientras trabajamos. Si puede ser, epa. Aún te amo, The Scorpions. Buen fin de semana para todos. Acá estoy escuchando como todos los viernes desde

de azúcar. Nos vamos a Tierra del Fuego, en Río Grande. Está Nancy escuchándonos. Y Bani, como todos los días, abrazo desde el trabajo. 15:38 en toda la Argentina. Arranca Corazones. Eso canta Ataque 70.

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0: imaginará que la tía está dentro de la radio, así que un beso grande. De una tía enamorada. Pero la tía no está dentro de la radio, no está dentro del aparato. No habría chance que entrara. No, calza 41 la tía. Por vos, cruzando el charco, 15:47, 20 grados en Córdoba. Paso a dejar esto por acá. ¿A qué hago referencia? Paso a dejar esta perlita noventosa.
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0: Nos vamos a emocionar.

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esa cuotita de energía, de pila, que a lo mejor estabas necesitando y que las canciones saben. Sí, las canciones saben que pues. Sleeping in my car, el clásico de los 90, puntualmente de 1994.

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2: Luego primero la foto y después el mensaje. Y cuando vi la foto, pensé en la frase: hizo canelones. Dijo. Y me conquistó. Bueno, no era tan así, pero podría ser tranquilamente. Hermoso día. Por acá se hacen canelones de verdura para vender. Nada, tranqui. 20 ataditos de acelga. Saludos para todos los auxiliares de la educación de toda la Argentina. El mensaje que nos envía Noelia. Pero aparte me imaginé los canelones, pero me imaginé unos panqueques con dulce de leche. Oh, ¡qué rico! Claudia está en General Alvear, Mendoza. Hacen más cortita y amena la siesta. Wow. Queremos escuchar la chica del bikini azul. Claudia, Nati y Ana. Ceci está en Toledo escuchando ese tema. Da a querer cumplir algo que vengo postergando y postergando, que es hacer ejercicio. Me da fiaca. No sabes cómo le vengo esquivando. Con ese tema ni me deja dudas. Un beso grande, Ceci. Chechu. Trabajando y envasando aceite de oliva. Eso nos cuenta Diego, que está en San Juan. Bombón, membrillo, mermeladas regionales. Te cuento que el domingo partimos a Río de Janeiro con amigos. ¡Ay, qué lindo todo el mensaje, Diego! Desde la nada, desde el aceite de oliva, pasando por el membrillo, la mermelada. El domingo partimos a Río de Janeiro con amigos a celebrar nuestros 40 años. ¡Qué hermoso, Diego! ¡Qué hermoso mensaje! Regresé de la facultad, estudio psicología en la UNC. Obvio que motiva esa canción. Bueno, acá estamos hablando con gente que nos puede dar una mirada científica. No tengo el nombre de quien nos escribe. Lo bailo mientras pongo a hervir fideitos tirabuzón. Aló, me copia, 321, me copia desde el laburo, dice Mariana, que está escuchando la radio. Está laburando en compañía de La Hit.

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2: Es que no sé si esta cortina musical. Me encanta porque se va a desvirtuar. Pero igual, tengo que hablar de Tini y de Paul. Me parece que la marcha nupcial no va. Porque, de acuerdo al entorno de la cantante, dijeron que no se casarán ni por iglesia ni por civil. Solo van a coronar su amor. Hace días que viene cobrando fuerza la versión de que, bueno, de que el origen, de que el conflicto de Tini y su familia empezó cuando le aconsejaron que firme un acuerdo prenupcial. Sin embargo, ese rumor podría quedar descartado por un motivo inesperado. La pareja nunca pensó en casarse por iglesia ni por civil. Según informó Yanila Latorre, desde el entorno de la cantante le confirmaron esa noticia. Nunca se habló de un prenupcial porque ellos no se van a casar por iglesia. Van a hacer una fiesta para coronar su amor. Según detalló lo que dijo su fuente, no se van a casar por iglesia, entonces nunca existió la charla de Tini con los padres porque ellos no van a firmar nada legal.

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viernes de hitazos. 16:27 del 28 de agosto. Esto es Coldplay. Recorremos la Argentina porque hay muchas, pero muchas radios conectadas a esta hora. Y en Comodoro Rivadavia, en Chubut, la Hit suena en el 101.3. En Villa Ángela, en Chaco, estamos en el 106.1. 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

salir este mensaje antes de las 5 de la tarde. Sí, claro, Yanni. Saludos a toda la familia Matienzo de Villa Cabrera por el Día del Basquetbolista. Adri está programando lo nuevo de Casu. Adrián, hermosa tarde en Río Tercero con mates y trabajo, escuchando la buena música de la Gil. Camino a Villa General Belgrano. ¿Me decís cuál es el dial en esa zona para poder seguir escuchando los mensajes de Valeria? Che, les pido por favor encarecidamente que tomen aire para recibir esta canción.

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0: 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Hay fútbol hoy por la Liga Profesional Argentina. A las 7 de la tarde, en un rato nada más, Unión de Santa Fe, Sarmiento de Junín, y a las 9 y media Boca recibe a la Lanús.
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0: El gustazo, no solo de escucharlo a Chayanne haciendo Torero, sino el gustazo de escucharlos y de leerlos a ustedes. Gise dice, gracias por ese temazo, Roxette. No quedó otra que poner el volumen al paro en el auto y cantar a los gritos. Me parece muy saludable, Corina, por acá, sigo remodelando la cocina, ahora terminando con un modular que lo cortamos. Dice, otro más chico. Genia, muy bien, y ahora falta terminar. ¿Estás ahí mano a la obra, Cori, con la carpintería? Muy bien. En general de esa, programando algo de No te va a gustar, está Cris. Paula está preparándose una selva negra. Tengo antojo, así que me doy el gustito. Oh. ¿Qué tal? Tengo que responder quien me decía que iba en viaje hacia Villa General Belgrano. Nos puedes escuchar en el 97.7, señal FM de Santa Rosa de Calamuchita. Daniel en General Alvear, Mendoza, a esta hora. Mauri, que está en Oliva, programando si puede ser algo de los Fabulosos Cadillacs. Manuel Santillán, el León. 351-519-9917. Hoy de nuevo, 351-519-9917, el WhatsApp de Cadena Hit.

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0: bici del este a 12 kilómetros por hora. La visibilidad es óptima. Pronóstico de fin de semana. Sábado con mínima de 10, máxima de 22, más nubes que hoy. Y el domingo, mínima de 9, máxima de 17, entre un 10 y un 40% de probabilidad de tormentas en la tarde-noche del domingo. Anybody see my baby? Los Rolling Stones, a las 5 de la tarde y 2 minutos.
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ayer, previo a su llegada a Córdoba el 11 de septiembre, a Plaza de la Música, y dije que es un tipazo, que no decía nada, no, porque es un tipazo, que hay tanta buena onda en él. Así que hemos compartido la nota, pero también lo que pasó cuando la cámara no estaba encendida, que en realidad sí estaba encendida. ¿En dónde está eso? Lo acabamos de compartir en el Instagram de la radio, @cadenahit. Así que si quieren ir a verlo, y de paso, pasamos la gorra, un laburazo hecho Kanki Smith, ahí con un me gusta, con una... nada, con alguna interacción, bienvenido. O sea, es un tipazo. Porque aparte te nada, regala, aparte.

arroba cadena hit. Yo lo voy a buscar. Recién lo compartimos, así que bueno, serán los de ustedes los primeros likes o los primeros comentarios. Lo recibimos y lo queremos un montón a Diego.

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Mami dice con la radio en el tele al máximo, influenciando a los vecinos. Saludos. Aprovechando este díazo para limpiar y para poner a lavar ropa. Ezequiel está trabajando y es chofer de aplicación en la zona de Cosquín, Santa María y Vialet Macé, escuchando la radio. Hermosa tarde en Río Tercero, eso nos cuenta Adrián, con mates, trabajo y con la radio. Olivia Wall, Coti, tus errores, a las 5:15 de la tarde. Tengo un show para invitarlos. Eso en un ratito, porque está Lionel Richie para hacer All Night Long.

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deporte, desde último minuto, los Leones perdieron contra Alemania y jugarán por la medalla de bronce en el Mundial de Hockey. En un partido parejísimo, los teutones fueron un poquito más que Argentina y ganaron por 2-1, sin la chance de ir por la Copa. Los dirigidos por Lucas Rey tratarán de quedar terceros e igualar su mejor resultado histórico. Esto acaba de conocerse, los Leones perdieron contra Alemania y jugarán por el bronce. Bajo fondo, Gustavo Cerati. 17:37 es en el 37. En el viernes de Gitazos. Abrazo para María de Los Ángeles, que está escuchándonos en Teanfunes. Etel haciendo jardinería y albañilería. Alejandro Enoncativo en su negocio, con ganas de que suene Soda. Creo que lo de Gustavo Cerati cumple o no. Gracias, Ale. Pero en general de esa. Y programando si puede ser algo de Paulina Rubio. Te quise tanto. O si no, la quinta estación, el sol no regresa. Sabrina Carpenter.

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0: amigo. Un abrazo grande, Cristian, que nos cuenta que es de Hernando, pero que está trabajando en Cosquín, al pie del Cerro Pan de Azúcar, terminando un cerco perimetral, empezando el matecito y escuchando la radio. Un beso grande. Ganadora o ganador, tengo por acá la información de las entradas para Luz Galli, directamente por boletería. Entradas dobles que son para Nadia Herrera, 590, los últimos tres del DNI. Nadia, te esperan en Quality. Nadia Herrera, 590, la ganadora de las invitaciones dobles para Luz Galli. Segundos para que sean las 6 de la tarde en toda la Argentina. Guasones, Infierno Blanco.
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0: 6 de la tarde. Está con nosotros el Mauri.
1: Hello.
0: Porque me acordé que te gusta Mauri.
1: Sí.
0: Y no Mauricio.
1: Sí, señora. Ese mismo. Claro. Aunque ayer rompí récord de cambios de nombres.
0: ¿Por qué?
1: Ayer me dijeron Bauti.
0: Sí.
1: Fer. Fla. Mariano.
0: Me gusta.
1: Vino Meli en la noche y me dijo Augusto.
0: Ah.
1: Víctor. Jorge. No, ayer era cambiar el nombre a Mauri que...
0: Me gusta, te digo, porque uno, salvo algunas raras excepciones en que uno cambia el nombre, es el que va a portar hasta la eternidad.
1: Soy el locutor con más nombres de la radiofonía argentina.
0: Te digo, no es mala, y... como rebautizarse.
1: Sí, sí, llámenme y... como quieran, total, yo sé que me hablan a mí.
0: Claro, y de todo ese rango hay uno que dijiste, me gustaría, si no fuera...
1: Bauti, me hizo así
0: Bauti.
1: Como, ah, mira.
0: Tenés cara aparte de Bautista.
1: Sí, así como de Bauti.
0: Bauti, me parece que te saca... Es como si yo no me llamara Flavio y tuviera un nombre menos ochentoso, como que te quita a lo mejor un...
1: A partir de hoy, llámenme Max Power. Quiero ser Max Power. Nadie me dice Max
0: ¿Quién
1: Power.
0: ¿Quién era Max Power? No sé.
1: El personaje que quiere ser Homero, cuando se cambia de identidad. Es el alter ego de Homero.
0: Uy, el alambre me va a matar. Porque
1: Max
0: sabe...
1: Power. Sí. Escuchame, Max Power.
0: Sí, acá estoy viendo.
1: Es Homero. Pero es su alter ego, su...
0: Claro.
1: Su otra personalidad. Homero Thompson.
0: Por favor, les pido que lo saluden como Max Power a Mauricio.
1: Claro, pero con audios, por favor.
0: Listo, ya saben qué tienen que hacer.
1: Listo, vamos. Ahí va.
0: Alejandro Oliva ha decidido que lo llamemos así que le vamos a agradecer a Alejandro Oliva. Fer Rojas en la producción. Flavia de la Mayor es mi nombre. Se quedan con Max Power. ¡Ah! Max Power.
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¿Qué tal? ¿Cómo les va a todos? Bienvenidos. Estamos arrancando el viernes de Hitazos en Hitódromo, 28.000 de agosto. Y aquí estamos con esta banda hermosa, largando un viernes inmejorable. ¿Viste cuando decís, qué más le podemos pedir si ya estamos acá? Así que bueno, pongamos play y arranquemos con la lista de hoy que está zarpada. Emilia, Exclusive. Para abrir nuestro programa, bienvenidos a todos.

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Barbra Streisand.

0: Barbra Streisand, la música junto con Duke South.
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0: Es el viernes de Hitazos que está comenzando aquí. Esto es Hitódromo, amigos. Bienvenidos, bienvenidas. Con los tipitos y la canción que se llama IA. Abrimos el mensajero. Empezamos a saludar a toda la gente. A desearles que comiencen todos muy bien el fin de semana. ¡Vamos!

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2: La Fórmula 3 rodó en Madrid. Prueba de fuego en Madrid cuando quedan dos semanas para el Gran Premio de España. El trazado madrileño acogió dos jornadas de test de la Fórmula 3. Una prueba de fuego para comprobar que todo está preparado antes de la llegada de la Fórmula 1. Se trató de un test crucial en muchos aspectos, pues es la única prueba antes que el Gran Circo aterrice por primera vez en el trazado madrileño. Para el circuito, el test le sirvió para comprobar el correcto funcionamiento de las instalaciones, corregir posibles contratiempos y también para el equipo de comisarios, ya que es la primera vez que van a trabajar en este lugar. Si bien el trazado está terminado y en perfectas condiciones, aún hay trabajos que se están realizando en el resto de las instalaciones, como en el paddock, las gradas o las zonas destinadas a los aficionados.
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0: La canción se llama Duele el Corazón, junto con Wisin. Escuchen este mensaje, por Dios.
1: Hola, Max Power. Estamos acá con mi mamá yendo a la psicóloga.
0: Se ríe.
1: Y tenemos acá con mi mamá que nos pongas puñaladas de Lauta.
0: Ajá.
1: Amigo de artista. Gracias.
0: Bueno. Gracias, Max Power. ¿Sabes qué? Este aplauso va para usted. Este aplauso va para usted. Gracias, Max Power. Te mando un abrazo de Max a Max.
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0: Es viernes en Cadena Hit. Uno de antes, uno de ahora. Uno más nuevito, uno más viejito. Uno arriba, uno un poco más tranquilón. Y así armamos la vuelta a casa. Ahora con Abel Pintos y La Culpa.

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0: La versión de Fabi Cantilo de Dulce Condena sonando a las 18:22. Estamos en viernes y se nota, claro, es viernes de hitazos con 20 grados 4 a esta hora en la ciudad de Córdoba. El cielo que tiene alguna que otra nube. El viernes que nos ha regalado un poquito más de sol en el día de hoy. Hemos estado así como ¡ting! Sonrientes, ¿viste? Mauri, saludos desde Marcos Juárez, me dice por acá Yanina. Trabajando hasta las 19:30. Hermoso atardecer por estos pagos. Un abrazo enorme, Yanni. Un abrazo muy grande para Lore, para Nadia, que está en contacto. A Nelson también le mandamos un gran saludo, que nos manda una foto ahí del termo. Está mateando. Qué linda tarde. Qué linda tarde para despedir el sol. Es una hermosa tarde.
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0: Estamos en 91.9 en Córdoba, pero en un montón de ciudades de la República Argentina sonando también. Está bueno que nos digan a dónde nos escuchan. Mientras, llegan ellos, María Becerra, Abraham Mateo. La canción se llama Así.

Luis Enrique y yo no sé mañana en la versión salsa, 6:30 de la tarde. Mirta nos está preguntando cómo participo del sorteo Cetrogar. El concurso Cetrogar, Mirta, te cuento vos y le cuento a todo el mundo, se resuelve los viernes por la mañana. El viernes por la mañana es donde, escuchando Hermosa Mañana, la producción llama a un... participante o a una participante que sale sorteada y le decimos, ¿tenés la frase? Le preguntamos y ahí cuando le contesta correctamente, gana. Dicho sea de paso, hoy tuvimos una ganadora, hoy vivimos otro momento muy emocionante y ya lo vamos a estar comentando aquí en Cadena Hit, ¿eh? Abrazo grande, Mirta. Abrazo grande para Estela, que nos escucha desde Cosquín. Me dice, me encanta tu programa. Gracias por el carisma que tenés. Bueno, muchas gracias a vos también. Gracias, gracias a todos los que están del otro lado. Somos más de 150 ciudades. Estamos a esta hora, por ejemplo, llegando a Villa Cañas, en Santa Fe, en 102.5. Estamos en Río Negro, en Chimpay, 93.7. Es Cadena Hit y 91.9 en Córdoba. Podés escucharnos en todo el país. Y de paso, que nos encontrás en el dial, nos contás. ¿A dónde estamos sonando?

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0: se agrandan los de Río Cuarto. Lo más grande que hay. Claro, viste, cuando dicen Imperio, dicen los de Río Cuarto. Acá, presente. Abrazo grande, tengo un montón de amigos ahí en el Imperio. El Imperio del Sur Cordobés, el Río Cuarto. Le mandamos un abrazo grande a toda la gente que ahí nos escucha. También suena cadena hit, muy fuerte y muy arriba, muy bien. Este es el Bar Imperio. Es Miguel Mateos, nos fuimos al año 1998 con esta canción. Saludo grande para Juli y para su esposo que están escuchando, dejando lindos mensajes en el mensajero de Cadena Hit. Bueno, les cuento algo muy lindo, muy copado, porque ¿saben qué? Tenemos invitaciones para hoy, sí, sí. Tenemos entradas dobles para Cines Dino en la ciudad de Córdoba. Entradas que vamos a regalarles a ustedes, nuestros queridos oyentes que pueden participar desde la ciudad de Córdoba o alrededores. Claro, no van a participar desde La Rioja para venir al cine porque les va a salir un poco caro el viaje. Si quieren participar, participen. La cosa es nombre, apellido, documento. En el mensajero de Cadena Hit nos tienen que contar con quién van al cine, pero porque realmente se lo merece. ¿Viste cuando así no? Hizo muy buena letra esta semana y lo quiero llevar al cine porque se lo remerece. Hizo todas las tareas, hizo, no sé, tiene ahí el cartelito de empleado del mes, de compañero del año, de esposa de la life. Claro. Nos vas a contar, a ver, ¿quién se merece una invitación al cine? Las invitaciones, lógicamente, las pone Cadena Hit. 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Vamos a activar este concurso durante 30, 40 minutos. O tal vez un poquito más, para que tengan tiempo de llegar a casa y participar con un lindo mensaje. Si es con audio, mucho mejor.
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0: Puede ser una doble o dos dobles. Ustedes nos cuentan. Ustedes van participando mientras llega él. Él es Mike Towers. La canción se llama Una Nada Más. Bueno, una doble, dos dobles, una nada más, dos nada más.

0: yo volviendo a casa, recién llego, de toda la mañana. Es por las entradas al cine, es para poder ir con mis hijos. No he podido llevarlo en estos días. Te lo agradecería muchísimo. Siempre escucho la radio todos los días que salgo a trabajar en el Uber, de las 6 de la mañana hasta las, no sé, 6, 7, 8, 9 de la noche estoy con la radio prendida todo el día. Muy linda la radio, muy lindo todo. Me gustaría poder llevar a los chicos, si es posible. Gracias. Ricardo Bustos, 729.
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0: Spider-Man Into the Spider-Verse. Sunflower se llama la canción de Post Malone. Vos sabés que escuchaba esta canción y leía lo que le está pasando a Julián Álvarez, que lleva 3 días sin presentarse a los entrenamientos de el Atlético de Madrid, y haciendo un chiste y deseando no estar en esos zapatos. Viste que la película Spider-Man nueva se basa en que tiene como una especie de crisis. Viste, el personaje de Tom Holland es como que está atravesando una evolución. Y pobre Julián Álvarez se lo ve también en una muy complicada, ¿viste? Así que bueno, estamos todos acá esperando que la araña, nuestra araña, Julián Álvarez, pueda resolver toda esa situación y volver a brillar en la cancha, exactamente.
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0: Bueno, a ver, llegan las pastillas del abuelo y la canción que se llama Una contra otra. Hola.
2: Hola, ¿cómo están? Acá estamos nosotras con mi mamá.
0: Bien.
2: Yendo a la pile.
0: Bien.
2: Todas las mañanas nos escuchamos.
0: Qué bueno.
2: Yendo al cole.
0: Sí.
2: Y les queríamos pedir acá con mi mamá.
0: Sí.
2: Si nos podrían poner el tema de la villa.
0: La villa.
2: Gracias.
0: Gracias. Te mandamos un besote. No me dijo el nombre. Bueno, pero dice Estefanía. Bueno, Estefanía y la pequeña

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0: canción que trae Ozuna, se llama Se Preparó. Se preparó, mucha gente preparándose porque esta noche hay eventito, hay salida, hay juntada, hay un viernes especial por delante, exactamente. A todos esos que se están preparando, buscando el outfit, produciéndose para esta noche, para este fin de semana. Me encanta.
1: Hola, Mauri. Hola. Somos Sofía.
2: Delfine.
1: Lorenzo. Participamos por las entradas. Mis hijos acaban de salir del colegio y se pusieron 4 vacunas cada uno. Gracias por la buena onda de siempre. Te dejo mis datos.
0: Muy bien. Gracias, Sofía. Un abrazo y un beso grande para esos valientes que salieron del cole y fueron directo a ponerse la vacuna, ¿eh? Aguante todavía, aguante, vamos.

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0: Es la canción de Patricio Rey, sus redonditos de ricota. En el viernes de Hitazos llegó ese momento, ¿viste? Donde decís, listo, hay que redondear la tarde y cerrar todo. Exactamente. Aquí estamos, amigos. Nosotros arrancando la segunda. 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

0: Esta es la canción de Paulina Rubio que se llama El Último Adiós. No pudieron los Leones. Los Leones perdieron con Alemania, una de las tendencias del día, una de las noticias con las que no te querías cruzar, pero bueno, la selección argentina de hockey masculino ahora irá por el tercer puesto contra Países Bajos. Una bronca, ¿viste cómo así? Una bronca. Pero bueno, sigue por el tercer puesto los pibes, ¿eh? Vamos, vamos a los Leones, vamos a los Leones. Tengo un mensaje por acá. Hola.
1: Buenas, buenas.
0: ¿Qué tal?
1: ¿Cómo anda, mi querido amigo?
0: ¿Todo bien?
1: Brad Pitt Palacios.
0: ¡Ve!
1: El Marlon Brandon de los Hits.
0: Ah, wow.
1: ¿Qué tal, Mauri, querido?
2: Viernes,
1: bueno, participo por las entradas para el
0: ¿sí?
1: cine.
0: Sí.
1: ¿El motivo? Hoy es el cumpleaños de sí. mi querida novia.
0: Ajá.
1: Y estamos muy a fin de mes.
0: Uy, no me digas.
1: Estoy crocante.
0: No me digas.
1: Como una papita. Así que, bueno, participo por los pases... Por dos pases dobles, si puede ser.
0: Bueno.
1: O un par de última.
0: Dale.
1: José Ledesma, DNI 014. Un Dale. Abrazo grande.
0: Dale. Ahí está.
1: Sigan los éxitos con Hitódromo.
0: Muy bien. Muchas gracias, maestro. Vos sabés que voy a tener que llamar a la gente de mantenimiento para que se vengan y le saquen un pedacito más de puerta porque no paso. Estoy agrandado. Ah, no. Van a tener que tumbar ahí... un pedazo de pared para poder salir porque no, estoy muy agrandado. Estoy muy agrandado. No paso por ahí, no paso. Bueno, actualizando datos del tiempo a esta hora. 18 grados, 8 décimos la temperatura en Córdoba. Viento del sudeste a 8 kilómetros en la hora. Recién me estaban contando por aquí. Sole me decía, Mauri, está refrescando. Y yo me vine sin abrigo. Vos sabés que si refresca Sole, estamos en la misma. Me vine así como muy sueltito de ropa. Dije... Si total hoy hace calorcito y ojalá que no refresque, por lo menos hasta que llegue a casa, porque me vine medio así nomás y después viene la gripa. Así que bueno, vamos a ver.

0: Vale.
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3: Vamos. Listo. Salud, muchachos. Por esa mujer.

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0: La canción de Olivia Rodrigo que se llama Drop Dead a las 19:28. Estaba chequeando por acá. Unión de Santa Fe le está ganando 1-0 a Sarmiento de Junín. Esta noche juega Boca. 21:30, Boca enfrenta a Lanús. Sí, juega Boca. Así que bueno, vamos a tener lindos partidos para esta noche, ¿eh? Para... ¿Viste cuando te dicen, viejo, ¿a dónde vas? No, me voy a ayudarlo a Carlito, ¿te acordás, mi amigo? Tiene que cambiar la batería del barco. Y te vas a ver el partido. No sé si todavía se usa eso de ir al bar a ver el partido. Pero, ¿viste? Cuando decís, está para salir a una juntadita con los muchachos, con las muchachas, a ver un poquito de fútbol. ¿Quién dice?
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0: ¿Yo será que estoy así como, viste, en una abstinencia de juntada mundialista? Que
2: ¿qué
0: todo
2: tal? ¿Cómo va? Acá desde Comodoro Rivadavia. Participo. Hola. Por las entradas.
0: Sí.
2: Para hacerle un pequeño regalo a mi hijo que aprobó un recuperatorio muy difícil y está estudiando allá en Córdoba. Besitos.
0: Un besito. Bueno, manden los datos porque si no, así, viste, si llego a sortear ahora y ese mensaje sale ganador, las entradas se las damos a quién. Manden los datos, porque si no gana, después el fantasma de la ópera se la lleva. Entonces, ¿eh?

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0: Ta-tan, ta-tan. Momento de sorteo. Vamos a ver quién se lleva los pases al cine. Entradas de Cines Dino, que son para la ciudad de Córdoba. Entradas que aclaro. Después me mandan mensajes a mi Instagram para preguntarme todo lo que voy a decir ahora. Las retiran en Alvear 139, de 9 de la mañana a 9 de la noche. Documento en mano. Las entradas se vencen el 2 de septiembre. O sea que no se cuelguen, no vengan el sábado que viene porque van a encontrar las entradas vencidas y no las van a poder usar. Se vencen el 2 y se pueden utilizar el mismo 2 de septiembre. ¿Sí? Ya el 3 no se puede. ¿Ok? Vamos a sortear. A ver, ¿quién se lleva este pack de entradas de Hitódromo? Mucha suerte, mucha suerte, mucha suerte. Acá tengo... No puso los datos. Otra vez, otra vez. ¿Vieron? ¿Vieron? No puso el nombre. Ahora sí. Ahora sí. Mensaje enviado a través de el mensajero. Mensaje que mandó por acá Jonathan Ezequiel Varela. Terminación de documento en 658. Buenas tardes, quiero participar por las entradas para mis dos niños y para ir con mi mujer. Mi nombre completo es Jonathan Ezequiel Varela. Terminación de documento en 658. ¡Ganaste!
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0: Genio, ídolo, te esperamos por Alvear 139. Mientras suena Katy Perry, Watch It Burn. 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

0: Esta es la canción de Cruzando el Charco que se llama Por Vos. Marce, estamos escuchando, tomando cafecito con tu buena onda. Te mandamos un abrazo enorme, crack. Marce y Pao, gracias por estar del otro lado, ¿eh? Hola, Mauricio Fernando Benjamín Palacios. ¿Me notás por las entradas al cine? Me dicen acá. Ya sorteamos las entradas al cine. Reitero, ganador Jonathan Ezequiel Varela. Terminación de documento en 658. Estamos esperándolo por Alvear 139. De 9 a 21 horas pueden pasar a buscar las entradas. El temazo que se viene. ¿Viste cuando decís la canción que se viene, amigos? Especial Marcheros. Escuchá.
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0: A ver quién se acuerda el momento en el que sonaba esta canción. Tal vez cuando entraban al boliche, cuando empezaba la noche. A ver cómo andamos de memoria para recordar este bombazo de viernes a la noche de música electro dance. Está sonando ATV con 9 p.m.

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Y arrancamos, ¿cómo les va? Buen viernes. 8:05 p.m. Qué buen recuerdo, así comenzamos. Haciendo apertura hasta las 12 de la noche. Junto con Jarabe de Palo. Bonito.

0: La temperatura en la ciudad de 17 grados. 30 el porcentaje de la humedad, viento del este a unos 5 kilómetros. La jornada del sábado 29 de agosto va a haber una máxima de 17 grados, con una mínima de 11, el domingo 18 grados, con mínima de 12, y el lunes, finalizando el mes de agosto, con 21 grados, con una mínima de 13. Así el tiempo en la ciudad. Vamos a continuar con más canciones, más éxitos, y por supuesto, aquellos ex número uno.
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0: Buen recuerdo, Oreja de Van Gogh.

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19 minutos de las 8 de la tarde disfrutando música. Estelares, pronta entrega. Buen recuerdo de Maná, clavado en un bar. Oreja de Van Gogh, geografía. Saludos rápidamente a quienes nos acompañan. Saludos. La temperatura ya en la ciudad de 17 grados, ¿no es cierto? ¿Venimos bien? Bien. Después del eclipse. 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

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Dale, que quedan pocos lugares para ir a la Virgen de San Nicolás. Creo que quedaba uno o dos nomás. Colectivo de 50.

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Se acerca septiembre, ¿cómo manguean entrada, no, muchachos? Así lo va. 17 grados en la ciudad y nosotros continuamos. Otros temas pedidos. Buena música, Natalia Lafourcade, Hasta la Raíz.

0: recomendado.
1: El recomendado, anoche lo estábamos presentando, lo nuevo de David Bisbal, haciendo tributo a Julio Iglesias, lo que se está escuchando, Quijote, David Bisbal.

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0: 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Antes John Bon Jovi. Y nosotros ya volvemos. 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

de la tarde, Andreina Bravo. La propuesta, otro de los éxitos en 105.5. Hay mucha música. De a poquito vamos sumando. Otro de los elegidos en Radio Joven. Llega la música de Luis Cepeda, Tulipanes.

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